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1: Y a las 5 de la tarde te saluda Azucena. Oye, quédate conmigo porque en esta hora tengo para ti las efemérides y la reflexión del día. Mientras tanto, te dejo con esto de los Rieleros del Norte.

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primero de junio recordamos algunos hechos que marcaron la historia. Un día como hoy, en 1967, se publica el legendario álbum Sgt. Pepper's Lonely Hearts Club Band de The Beatles, considerado uno de los discos más influyentes en la historia de la música. En 1792, Kentucky se convierte en el 15º estado de los Estados Unidos. En el 2001, el príncipe heredero Dipendra of Nepal es proclamado rey de Nepal, mientras permanecía en coma tras la tragedia ocurrida en el Palacio Real, uno de los episodios más impactantes en la historia de ese país. El 1 de junio marca el inicio de un nuevo mes y una nueva oportunidad para crecer, aprender y avanzar. La historia nos enseña que las grandes transformaciones nacen de la creatividad, la perseverancia y el compromiso con nuestros ideales.

para ti la reflexión del día, el escuchar. Escuchar es mucho más que oír palabras, es prestar atención con respeto y empatía. Cuando escuchamos de verdad, comprendemos mejor a los demás y fortalecemos nuestros vínculos. Muchas veces una escucha sincera vale más que cualquier consejo. Hoy recordemos, escuchar con el corazón es una de las formas más valiosas de demostrar interés y respeto.

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1: 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En la carretera 51 en dirección norte, pasando Marconi Avenue, tenemos un accidente. En la carretera 80 en dirección este, a la altura de Mays Boulevard, tenemos otro accidente. 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

0: 1-800-333-3676. ¿Piensas que esa corte que faltaste o ese problema legal viejo simplemente va a desaparecer con el tiempo? Y un día una parada de tráfico rutinaria o un encuentro inesperado con la policía termina en arresto. Hoy hablaremos sobre las órdenes de arresto, cómo ocurren y qué hacer antes de que un problema pequeño se convierta en algo mucho más serio. El día de hoy tenemos al experto Gonzalo Sansores. Hola Gonzalo, ¿cómo estás? Muchísimas gracias por estar con nosotros.
1: Muy bien y muchas gracias por tenernos aquí otra vez. Y es importante que cuando alguien está enfrentando un caso criminal, que sepan que hay cosas que se pueden hacer y no están solos en esta situación. Entonces te digo, mi gente, cuando alguien está enfrentando un caso criminal, agarra ayuda y de quién más, de la Liga Defensora.
0: Perfecto, Gonzalo. Empecemos con las preguntas. ¿Cómo terminan muchas personas con una orden de arresto sin darse cuenta de lo serio que se ha vuelto el problema?
1: Pues mira, a veces personas piensan que un ticket no es gran cosa y no, pues, no tienen que ir. Mira, el juez dijo que tenía que pagar a hacer este programa, pero mira, no tengo el tiempo, lo hago otro día. Eso es un error. Cosas así te puede afectar porque ya dijiste que ibas a ir, ya te dieron una fecha donde tenías que ir a la corte y no fuiste. El segundo que hablan tu nombre, ¿ok? Y no estás ahí, eso es un orden de arresto y te van a querer arrestar si te encuentran. Eso tienes que entender, no importa qué chico o qué grande es el caso, cada vez que usted ignora ese caso y no vas, va a ser un orden de arresto.
0: ¿Algo tan simple como faltar a corte o olvidar una multa vieja realmente puede terminar en una orden de arresto?
1: Yeah. Mira, con las multas es parte de tu sentencia, ¿ok? So, si el juez te ordenó que lo pagues, lo tienes que pagar. Si tú no lo pagas, es donde te vas a meter en problemas. Número uno, es un orden de arresto. Y número dos, una violación de tu libertad condicional. Entonces, es importante saber que cumple con lo que te pide el juez. Así tú no te metes en problemas y así estás bien.
0: Si alguien descubre que podría tener una orden de arresto, ¿esperar sería uno de los peores errores que puede cometer?
1: Oye, nunca debes esperar para quitar esa orden de arresto. Ya que lo sabes, ¿ok? Imagínate ahora ya tienes esa presión encima. Cada vez que ves un oficial te va a dar miedo y ahora puedes ser arrestado en cualquier momento. Son esos momentos que es importante, ¿ok? Cuando ya sabes que tienes orden de arresto, hablar con un abogado para ver qué es la mejor forma posible para quitar ese orden de arresto.
0: Perfecto, Gonzalo. Muchísimas gracias. ¿Algo más que gustes agregar?
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Estás escuchando La Ranchera Superstation. Ahora sí, ya me tengo que retirar. Te saludo Azucena. Muchísimas gracias, como siempre, por tu sintonía y por dejarme compartir este espacio con ustedes. Los dejo en buenas manos de mi compañera Jimena Aguilar, acompañándolos de 7 a 10 de la noche. Que tengan una bonita y bendecida tarde-noche. Los dejo con más de La Ranchera.

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2: ¿Qué tal, mi gente? ¿Cómo están? Bienvenidos a Jimena Aguilar en vivo. Te saludo con muchísimo gusto y te doy la bienvenida a tu casa, porque efectivamente esta es tu casa. ¿Quieres pasarla bien? Quédate. ¿Quieres disfrutar de buena compañía? Quédate. ¿Quieres buena música? Quédate. ¿Quieres estar al día? Entonces quédate. Tenemos muchas razones como estas y mil más para que te quedes con nosotros las próximas horas y que disfrutemos juntos de la música, el show, el chismecito y mucho más. Y la buena compañía, porque ya saben que yo siempre vengo acompañada. Y bueno, es que nos encanta echar la chorcha a gusto, debatir un poquito de temas polémicos que muchos de estos ustedes los están enviando a las redes sociales. Así que gracias por eso, porque con su participación nosotros hacemos este show todavía más fuerte, más grande. Y llegamos a más rincones para conectar en toda la Unión Americana con lo mejor de la música. Así que gracias por eso, ¿eh? Y recuerda reportarte para que uno le pongas cara a mi voz, que sepas quién es Jimena Aguilar, que nos conozcas a todo el team, pero también que tú nos escribas, que mandes tus saludos. Si hoy tú estás celebrando algo especial, bueno, pues hay que celebrarlo en grande. Así que encuéntrame en Instagram y Facebook, arroba Jimena Aguilar Oficial. Encuéntrame también en TikTok para darle más contexto al chismecito que platiquemos aquí, arroba Jimena Aguilar Navarro. Y bueno, escríbeme con toda confianza, porque aquí en este show una de las características es hablar sin filtro. Entonces contamos historias, igual y nos reímos, igual y aprendemos, igual y soltamos la lagrimita, pero es parte del show. Gracias por ser parte de esta familia y por estar aquí arrancando con nosotros lo mejor de la música. Bienvenidos, yo soy Jimena Aguilar y con esto arrancamos Jimena Aguilar en vivo. Dale play.
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1: Ya estamos de vuelta, mi gente. Qué bueno que arrancas este día conmigo, conectados aquí en esta estación, por algo y para algo. Yo sí creo en esas diosidencias, que hoy por algo llegaste a esta estación y dices, ah, caray, ¿quién es ella, no? ¿Quién es Jimena Aguilar? Y vas y me buscas en Instagram y dices, ah, caray, Jimena Aguilar oficial, creo que ya la había visto. La sigo en redes o la voy a seguir o me gusta el show. Quédate, por algo estás aquí y me encanta que te sumes a nuestra familia. Y si siempre estás, pues con mayor razón, gracias totales por ser parte de la familia. Y mira, ahí te va. Para empezar, a mí siempre me gusta, antes de irnos con el chismecito y todo el cotorreo que traemos de lo que se viene, que si el mundial, que si la música y todo lo demás, les voy a hablar de unos rituales diarios que yo estaba leyendo el otro día y que ya los empecé a aplicar también. Son rituales que, según Harvard, puedes hacer todos los días para sentirte más abundante. Y esto está basado en la neurociencia, o sea, no creas que son inventos. Mira, de entrada, vas a ver que tienes que hacer ciertos cambios, pero o sea, tienes que poner las pilas. Vas a eliminar la palabra caro de tu vocabulario diario. ¿Cuántas veces dice está muy caro, caro? Todo esto lo vas a eliminar, not found esa palabra ya en tu vocabulario, y la vas a sustituir por no es mi prioridad de inversión ahora. Así, ¿te fijas qué pro te vas a escuchar que te digan, oye, que quieres la bolsa? No es mi prioridad de inversión ahora, gracias. Y te aguantas, ¿verdad? Esto devuelve el control a tu capacidad de elección. En lugar de posicionarte como víctima del mercado, es que está muy caro, no tengo dinero, cero, ¿no? Recuerda la frase, no es mi prioridad de inversión ahora. Repeat after me, no es mi prioridad de inversión ahora. ¿A cuántas personas y a cuántas cosas tendrás que decirle esto? Bueno, anótalo. Otro también que puedes hacer es, paga tus cuentas con una afirmación de capacidad. Cuando transfieras dinero, debes de pensar, tengo el recurso para cubrir esto y más. Porque normalmente llega la quincenita, como ahorita que andamos en estos días, y uno se queja, ¿no? De que estás pagando y se te va todo el dinero. Y entonces, ay, no, y estás quejándote porque estás pagando tu tarjeta de crédito, el préstamo de acá, lo que tenías que hacer, en fin. Entonces, stop a las llamadas, ya no más eso. Ahora, cada que hagas un pago, transfieras dinero o lo que sea que vayas a pagar, vas a pensar, tengo el recurso para cubrir esto y más. Esto lo que pasa es que evita que el cerebro registre el pago como una pérdida o como una amenaza física en la corteza insular. Y te juro que funciona. Este último sí lo he pues trabajado yo en mi día a día desde hace tiempo. Yo lo que hago es cuando voy a pagar algo y de repente digo, como que sí me pesa algunas cosas, pero digo, bueno, todo lo que doy se me regresa. 70 veces 7, todo lo que doy se me regresa. Y entonces pienso en abundancia y es como que, bueno, gracias porque tengo el dinero para pagarlo, ¿no? Aunque de momento pienses que se me está yendo entre las manos, pero agradece y cambia tu mentalidad. Mira, con estas dos vamos a empezar el día de hoy. Aplícate, igual lo voy a compartir en el muro de mi Facebook para que con calma lo practiques y después lo memorices para que lo hagas ya por inercia. Espero que te sirva. Y así, bien y de buenas, arrancamos el show. Bienvenidos, yo soy Jimena Aguilar. Dale play.
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1: Ya estamos de regreso y bueno, a ver, yo te voy a poner sobre la mesa uno de los temitas que se hizo viral en estos días, porque, a ver, es que no es la primera vez que pasa con turistas que rompen las reglas y yo no sé si se les hace chistoso, si dicen es que aquí no pasa nada o piensan X es una multa, para mí no es nada, pero creo yo que esto habla de educación o de no educación, ¿no? A ver, te traigo esto aquí a la mesa porque resulta que hace unos días se hizo viral un video de una turista colombiana que fue multada, ¿sí? Expulsada también en la Fontana di Trevi porque se metió a nadar. Esto donde tú sabes que es un lugar como pues cultural, de respeto, sí, la gente se acerca, se toma fotos, avientas tu monedita, pides tu deseo, pero está prohibidísimo, o sea, no puedes meter ni una mano, es más, no puedes meter la mano, no puedes meter nada, pues, o sea, mucho menos meterte tú, de hecho, ninguna fuente, pero hay menos, ¿sabes? Y esta mujer se le hizo muy fácil. Y entonces, obviamente, llegaron las autoridades cuando se dieron cuenta, le pusieron una multa de 500 euros y, además, fue vetada de por vida de ese famoso monumento en Roma. No sé ahí cómo aplica, porque hace poco también vi en otro lugar que pasó algo similar con otro turista. No hay en Roma, pero no recuerdo dónde fue, pero algo así, de que vetado de por vida. O sea, tendrán tu cara registrada en las cámaras, en las calles, y de que te ven y te sacan. No entiendo. O a lo mejor no sé si es al entrar al país que te digan, a ver, tienes un foco rojo y te empiezan a seguir. No lo sé. Yo es que ando instalada en True Crime, ahorita les digo por qué. Pero bueno, el punto es que la vetaron y pues ella se justificó diciendo que hacía mucho calor. A ver, yo vengo de tierra caliente. Cuando me tocó, en ahora que llevamos a mi hijo a un campamento de fútbol, estuvimos en Europa muy padre, muy bonito, pero la neta fuimos en una época calientísima, horroroso, peor que mi zona de donde yo estoy, de Sinaloa, que también siempre es caliente. De hecho, salí en las noticias de que la época más caliente del año y no sé qué, y nosotros allá, ¿no? O sea, buscando el frío y cuál frío. Nos llevamos el calor hasta allá, pero horroroso, porque pues como turista estás caminando, obviamente el calor, el cansancio, la desvelada, el jet lag, o sea, todo, pues, ¿no? Jet lag. Entonces, finalmente, resulta que por más calor que tenga, o sea, no me voy a meter una fuente. De hecho, a mí me tocó, por ejemplo, en Francia, en varios lugares, que en los restaurantes lo que hacían cuando salían a mojar las calles para que, pues, no sé, dizque se refrescara, yo no sé si eso servía o no. La gente que iba caminando, eso sí, ellos le pedían a los meseros así de, hey, échame el agua. Entonces, a manguerazos, literalmente, te echaban agua y así, ay, qué rico. Te sabía delicioso porque estaba de verdad horroroso el calor. Ahora, eso es una cosa, pero no por eso vas y te vas a meter a la fuente donde sabes que está prohibido, porque además es por educación, por cultura, por respeto, son reglas. Tú estás yendo a un lugar, tienes que respetar las reglas. Eso es lo que a mí no se me hace padre de los turistas, que la rieguen de esa manera, porque además habla, pues no nada más desgraciadamente de esa persona, sino de tu país, porque aquí dicen una mujer colombiana. Entonces ya la gente va a decir, ay, los colombianos siempre hacen esto, cuando es por ella, ¿no? ¿Sabes? Entonces sí hay que tener cuidado con eso y qué bueno que le pongan castigos duros. Más, sí deberían de prohibirles entrar al país, o sea, para que les lleven una lección fuerte, porque a lo mejor dicen, ay, me vale, pues no vuelvo a venir a Roma. O sea, pero no, que no entren nunca más a Italia, por ejemplo, se cuenta, ¿no? Yo así, por eso no soy Mr. President, porque si no pondría reglas bien fuertes. Pero bueno, ¿ustedes qué castigo creen que deberían de tener este tipo de turistas? Y deja tú, que no era ni influencer ni nada, para que luego no le echen la bolita a los influencers. Era una X que dijo, tengo calor, ¿por qué no me meto a la fuente? Pero bueno, cada quien, ¿verdad? Los escuchamos, los leemos en las redes, @JimenaAguilarOficial.
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1: Señoras y señores, estamos de regreso. Gracias por quedarse con nosotros y qué bueno que están justo ahora porque va entrando aquí a la cabina Arely Insunza. Bienvenida a tu casa, amiga, ¿cómo estás?
2: Muy bien, feliz de estar contigo, Ximena Aguilar, lista para todo. ¿Qué tenemos para el día de hoy?
1: Pues hoy nos vamos contra los millennials y mira que somos la generación porque lo estaba leyendo un artículo y les platicaba el otro día de que salió que ahora hay un nuevo problema en esta generación y es la infertilidad. Con aquello de que quiero ser profesional, exitosa, viajar por el mundo y conocer y no sé qué, pues dejaron el tema de los hijos para después, y ese después pues no les llegó luego. Entonces pasan los años y resulta que ahora no pueden. Entonces el problema se está convirtiendo en un problema grave de infertilidad. ¿Qué opinas de esto? Y sobre todo para nuevas generaciones que a lo mejor digan igual, no quiero tener hijos ahorita.
2: Sí, la verdad es que creo que toda esta revolución que ha habido con hombres y mujeres, la nueva manera de asumir la feminidad y la masculinidad está siendo algo que no se había visto. Entonces los chavos están haciendo cosas diferentes, como por ejemplo eso, ¿no? Las mujeres sobre todo están decidiendo no tener hijos a temprana edad porque están queriendo desarrollarse profesionalmente, académicamente, viajar por el mundo. O sea, un montón de cosas se están dejando en segundo plano, la maternidad. Entonces cuando llegue la hora de decir, ok, sí quiero tener, porque el reloj biológico las está correteando, porque existe un reloj biológico. Esa es una realidad que no podemos negar. Hay un tiempo biológico para parir en mujeres, sobre todo. O sea, y que en los casos de los hombres está debatible el tema, porque al parecer también decae la calidad de los espermas. Pero bueno, no me meteré en eso. Lo que sí es que en el caso de las mujeres no podemos negar que hay un tiempo para parir, porque después de eso llega la menopausia y pues no hay manera, ¿verdad? Entonces, el tema aquí, Ximena Aguilar, es que lo están haciendo, pues es como última opción o como segunda o tercera opción, y cuando llega el momento de hacerlo, pues resulta que su cuerpo no está tan preparado como ellos o ellas pensaban,

0: y está siendo un problema. Entonces, es una nueva problemática con la que se está enfrentando la sociedad en su conjunto. No puedo decirte que esté mal, porque creo que así somos como sociedad, vamos a prueba y error, prueba y error, prueba y error. Lo hacemos con las dietas, o sea, lo hacemos con absolutamente todo. De repente se puso de moda en los 60s, cero grasa, cero grasa, cero grasas, y pasaron décadas hasta que alguien dijo, a ver, ¿qué está pasando con esto de cero grasa? Porque nos está dando problemas hormonales. Ah, es que resulta que no comen suficiente grasa las mujeres. Ahora estamos comiendo mucha proteína. Yo estoy esperando que pasen 2-3 décadas a ver qué pasa con este consumo masivo de proteína que estamos, me incluyo, haciendo. O sea, hay cosas que no podemos saber cuál es el resultado, sino hasta décadas después. Y ahorita estamos viendo las consecuencias de esta modernidad en las generaciones, que efectivamente las mujeres ya no están atadas, las mujeres ya no están, no es una obligación parir, no las define, ya sabemos que el ser mujer no te define por ser madre, no eres una mujer incompleta si decides no tener hijos, pero todavía para quienes deciden sí tenerlos, está siendo un problema por este tema de la infertilidad.
1: Oye, y viene otra que ahorita la vamos a platicar. Después pasan los años y dices, ay, no, que dijo mi abuelita que siempre sí. Ok, ponle que sí tienes la suerte, la fortuna, lo que tú quieras de convertirte en mamá, y se te juntan todas las etapas al mismo tiempo. Eso lo platicamos al regresar.
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1: Estamos de regreso y les traigo el Latino Proud Moment. Y una vez más es la colombiana Karol G. Mira, ellas son de las colombianas que nos caen muy bien. Es que acaban de anunciar además que va a ofrecer becas de estudio para mujeres de Latinoamérica. Qué bonito esto, de verdad, porque está ayudando a muchas personas más. Y ahora ella también tiene una fundación y va a ofrecer estas becas de estudio para todas las mujeres de Latinoamérica. La iniciativa quiere, pues, impulsar oportunidades de formación en áreas con alta demanda profesional. Y este programa te incluye algunos aprendizajes en línea, habilidades digitales, una red de apoyo para mujeres que quieran crecer en su carrera. O sea, me encanta, porque son mujeres apoyando mujeres, a niñas, a chavas, a mujeres que se quieren empoderar y que quieren salir adelante, cosa que me encanta. Por eso va muy ad hoc con esto que pasa aquí en el show todos los días, que es lo que, pues, también trato yo de hacerlo, ¿no? Digo, yo no tengo fundación, no tengo tantos contactos ni dinero para poder hacerlo, pero finalmente al escuchar un show donde te informas, donde estás al día, donde te damos recomendaciones, algunas certificadas por expertos, otras pues nada más acá entre amigas, pero finalmente todo esto suma, ¿no? Para que tú seas una mujer más preparada, para que tú sepas que puedes salir adelante, que puedes cumplir tus metas. Eso está padrísimo. Ahora, qué maravilloso que personajes como Karol G, que tienen la posibilidad, puedan ayudar a miles y millones de mujeres más, ¿no? Y sobre todo, pues, mujeres de Latinoamérica. Así que, por supuesto, que lo compartimos, le aplaudimos, la felicitamos, y por eso es que hoy, una vez más, además de los éxitos y todos los premios que ha recibido recientemente, hoy Karol G es parte de nuestro Latino Proud Moment. Prepárate con eso, porque de verdad, no nos deja de sorprender Karol G cada vez que nos presenta nuevos proyectos, porque no solo está trabajando, no solo está generando money y también facturando como Shakira, que por cierto es otra colombiana de la cual también estamos orgullosos, sino también, pues obviamente, haciendo cosas altruistas. Y mira, qué curioso, porque justo esta semana, ya les avisé, pero esténse pendientes, voy a estar en Los Ángeles y estaremos platicando en LA Portada sobre las latinas modernas, nuestra identidad, cómo estamos construyendo esta parte, cómo trabajamos con esta comunidad latina y cómo empoderamos a las mujeres haciendo nuestra chamba, en este caso nosotras que estamos aquí en el medio, ¿no? En radio, creando contenidos digitales, en podcast, en todas las plataformas, cosa que está creciendo muchísimo y lo estamos haciendo de una manera padrísima y súper conectado, haciendo match con todo el público latino gracias a Nueva Network. Así que me encanta. Este fin de semana estaremos por estos rumbos y aquí esta semana, justo este jueves, va a ser el evento. Ya les voy a dar un poquito más de contexto más adelante y en estos shows de estos días que estamos transmitiendo en vivo y en directo desde LA. Así que saluditos para toda mi gente acá. Vamos con más y ya regreso. Soy Jimena Aguilar.
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1: Oigan, qué chistoso, es que me salieron unas fotografías, así que haciendo viaje en la cápsula del tiempo, recordando, volviendo a vivir, porque es verdad, yo ya había visto varias de estas, pero no manches, es que verlas nuevamente es otro nivel. ¿Se acuerdan de una campaña publicitaria que lanzaron en los 2000? Pareciera que fue hace poquito, ¿verdad? Pero ya 26 años, suena como a Titanic, hace 84 años. Bueno, esta campaña publicitaria de los 2000 mostraba dueños idénticos a sus mascotas. Y yo me quedé pensando, porque es verdad, a mí me ha tocado muchas veces ver en la calle a personas que están igualitas, o sea, el dueño con el perrito o con el gatito, y dices tú, o sea, ¿por qué se parecen tanto? ¿Por qué? ¿Qué tiene que ver un animal con su dueño? No, es que está súper curado esto, y estoy viendo estas fotografías, de verdad están idénticas, las voy a compartir, es más, ahí en las redes sociales, para que ustedes digan si están de acuerdo o no que están idénticos, y a ver, compartan sus fotitos también ustedes con su mascota, ¿qué tanto se parecen a ella? Yo no me parezco a mi perro, creo, espero, al Dante. Bueno, esta campaña, para hacer un recap, la hicieron en el 2000, en enero del 2000, una agencia que fue una campaña muy ingeniosa porque fue para una marca de comida y se convirtió en una sensación viral temprana, porque en los 2000 a lo mejor no estaba tan fuerte este tema, pero la conocían como la serie de Doggy Gangers, y los anuncios mostraban retratos de distintos perros junto a personas que compartían un parecido casi idéntico. O sea, si hicieran el live action del perro en humano, haz de cuenta que fueran esos personajes tan igualitos, ¿no? Desde peinados así igualitos hasta las mismas expresiones faciales. Es que es otro nivel. O sea, de verdad, aparte, ¿cómo encuentran a personas así, no? Bueno, cada anuncio incluía la misma frase ingeniosa. Puede que se parezca a ti, pero no tiene que comer la misma comida. Y bueno, esa era la campaña promocional de aquella marca en aquel entonces, ¿no? En los 2000. Pero qué chistoso. Es como cuando a veces dicen, digo, nada que ver, porque dicen que todos tenemos un gemelo en el mundo, como dos o tres gemelos en el mundo. Yo, Jimena Aguilar, nunca he encontrado a mi gemela. Pero pues hay mucha gente que sí, que los ves y dices, de hecho hay celebridades, hay artistas que los confundo, yo todavía los sigo confundiendo de que están igualitos, pero nada que ver uno con otro. ¿Te ha pasado? Bueno, cuéntame, etiquétame la foto de tu mascota. Ahorita nos vamos con los perritos, nomás porque estamos recordando y volviendo a vivir. ¿Te pareces a tu mascota? Comparte tu foto y etiquétame en Facebook, @ Jimena Aguilar Oficial.
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1: Oigan, y hablando de chismecito, esto porque lo traigo muy fresco. Mira, yo que sigo páginas donde hablan de negocios y acá me gusta y de repente trato de aprender un poco de esto. Soy cero experta certificada en eso, pero me parecen interesantes. Entonces, por ahí me salió esto y dije yo, ¿qué está pasando? Y dije, se los tengo que platicar. El chismecito de la empresa de Mango. ¿Ustedes lo han escuchado? Bueno, el dueño de Mango, Isaac Andic, era el más millonario de Cataluña. O sea, él tenía toda la lana del mundo y pues esta marca la creó desde hace mucho tiempo, la convirtió en un imperio y bueno, exitosísima. Muchos conocemos la marca Mango, ¿no? Pero lo que pasó pues fue todo un escándalo, porque resulta que este señor fallece hace 17 meses, pero no de cualquier manera. En un accidente, aparentemente, cuando estaba pues escalando ahí con su hijo. Pero resulta que con este hijo al parecer no se llevaba tan bien y entonces empiezan a surgir fuertes sospechas de que el asesino pudiese haber sido el mismísimo hijo Jonathan. Entonces, pues de ahí viene todo este escándalo, porque hace poquito lo detuvieron, ya lo soltaron porque pagó 1 millón de euros, lo están investigando, entregó su pasaporte así de no puede salir del país, pero está la duda porque los jueces no están confiando en las versiones originales que dio el mismo hijo de Isaac. Entonces, todo este escándalo fue porque el señor lo había puesto a él como CEO de la empresa, pero mientras él estuvo, las ventas bajaron. Entonces lo quita y pone a otro, y es ahí donde empiezan como que los pleitos, según cuenta la pareja del señor que acaba de fallecer, del mero, mero dueño. Entonces de ahí se viene todo un escándalo y hablamos de esto en el podcast ¿Y tú qué onda? Y traigo como que este tema de qué fuerte todo lo que está pasando, porque versión A, un accidente, versión B, es un homicidio. Por donde la veas, está muy triste el caso, ¿no? Uno, porque se estaría inculpando al hijo, que imagínate, o sea, te acabas de perder a tu papá hace 17 meses y te quieren meter a la cárcel por eso, cuando a lo mejor no eres culpable. Y si sí, qué fuerte que lo haya hecho de esta manera, ¿no? No, está muy cañón el tema, hablar de la presión que ejercen los padres sobre los hijos cuando tienen estos grandes imperios, la expectativa que les ponen de quiero que tú sigas después de mí y que lo hagas mejor y que sigas generando los millones. O sea, imagínate, sí, ha de estar muy cañón. Nosotros la plebada, ¿verdad? Pues los plebeyos que no tenemos así de abolengo o la herencia, pues a lo mejor no lo entendemos, pero visto desde otra perspectiva, sí ha de ser muy duro. Incluso aunque ya sean grandes, ¿no? Como el caso de Jonathan. Así que te invito a que te enteres de todo el chismecito y contexto de este escándalo, de que hasta en las mejores familias pueden pasar estas cosas, de true crime, ¿eh? De verdad, está bueno el chisme y allá lo estamos debatiendo en ¿Y tú qué onda? El podcast ya está listo. El nuevo episodio en Spotify, en Apple Podcast y en el canal de YouTube de ¿Qué Onda TV? Onda es con doble N. Suscríbete al canal. Vale, ahora valora también el podcast con 5 estrellas. No seas gacho. Ponle ahí comentarios bonitos para que sigamos en conexión contigo desde donde quiera que estés. Te va a gustar, ¿eh? La neta sí, se pone bueno el cotorreo. Ahí les desmenuzamos absolutamente todo. ¿Qué opinas de esto? ¿Tú qué crees? ¿Que fue un accidente? ¿Trágico accidente o un homicidio? Los leo en los comentarios. Sígueme en TikTok también como Jimena Aguilar Navarro.
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1: Seguimos con mucho más aquí en el show. Y a ver, le estaba yo platicando a Areli de unos comentarios que nos hicieron justo del podcast. ¿Y tú qué onda? Que por cierto, escúchenlo en Apple Podcast o en Spotify, en el canal de YouTube también de ¿Qué Onda TV? Onda con doble N, porque el episodio pasado hablamos de la menopausia. Entonces de ahí vienen muchas cosas. Entonces yo les comentaba a varias amigas de, oigan, ahí está el podcast, mira, porque me habían preguntado temas de así con el doctor. Y entonces empezaron a comentar varias, porque hay dos a tres ahí que acaban de tener pues bebés, o sea, están chiquitos, y entonces dice, ¿cómo que la perimenopausia si yo estoy apenas lactando? Y o sea, ya se me va a juntar la lactancia con la perimenopausia, con quién sabe cuánta cosa más. Entonces dije yo, claro, hablando del tema de tener hijos ya más grandes, oye, espérate, además también piénsale esto, ¿no? Es un caos de, ahora sí que la tormenta perfecta, como lo decíamos el otro día.
2: La gran tormenta perfecta, Jimena Aguilar, o sea, imagínate tú, para quienes parieron a los 40, tengo un caso muy cercano de una amiga muy querida que por segundas nupcias decide tener a su tercer hijo, o sea, lo concibieron con mucho amor, con el deseo de unir a la pareja, puesto que eran segundas nupcias, y lo han hecho, ¿no? Han tenido este maravilloso momento, pero físicamente ha sido un reto tremendo, porque además después del embarazo, que fue caótico, o sea, no es lo mismo una cesárea, porque ella tuvo que tener cesárea, a los 30, que a los 40, es una operación que le fue y le hicieron, no recuerdo cuál es el nombre de la cirugía, pero este típico de amarrado de trompas que le las alpingo, para no tener hijos. Entonces, pero fue muy doloroso. Y después, no por esa razón, pero por otras tantas, tuvo una complicación y tema hormonal, donde ella empieza a tener hemorragias, bueno, sangrado, ya por la perimenopausia, o sea, ¿sabes? O sea,
1: pero se le junta la lactancia, el bebé, el otro hijo adolescente, tu perimer, o sea, te vuelves loca. O sea,
2: tenía una niña adolescente, la más grande, una puberta, el recién nacido, ella con sangrados de perimenopausia y todavía criando a un bebé de menos de 2 años. Entonces, ha sido caótico, porque además hemos tenido que ir a parar, me incluyo, tema psiquiatra, tema ginecólogo, tema un montón de cosas, porque hay una revolución hormonal en tu cuerpo, y eso, aunado yo que la he visto criando a un bebé que ahorita tiene 7 años ya es un niño de 7 años, pero los 7 años han sido pesadísimos, porque su cuerpo le ha jugado en contra.
1: Claro, que es lo que decíamos, tú no puedes ocultar tu edad real, pues tu cuerpo dice, a ver, chiquitita, sí te verás muy veinteañera, pero pues tú ya estás a 40 y más, y la energía y todo va cambiando, más todo lo demás que ya traías arrastrando, más que si la perimenopausia y el rollo con el marido y todo lo demás, o sea, sí es como un tema de pensarse, ¿verdad? Aquí escuchamos y no juzgamos, y cada quien, ¿verdad? Si ustedes se quieren embarazar, pero sí les ponemos como todos los panoramas reales, porque muchas veces se lo romantizan también de, ay, no pasa nada, porque se ha hablado mucho de, no hay bronca, chavas, váyanse a viajar por el mundo, logren el puesto más importante y ya la maternidad déjenla para después. Pero incluso creo yo, haciéndolo in vitro, que ponle que dijeras, ya está la segura, voy. O sea, el tema del cuerpo, lo biológico, ahí va a estar, aunque tus óvulos sean de tus 20 años, ¿no? O sea, el tema de cómo te vas a sentir después de los 40, eso no lo puedes evitar. Entonces, sí, considérenlo, ¿verdad? Nada más así como que un dato interesante para que la piensen 3 veces antes de tomar esa decisión. Vamos con más y regresamos. No le cambien, Areli Insunza está en la casa.
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1: Me encanta porque estamos en todo. Los temas virales yo te los traigo aquí a esta mesa, la más polémica de la radio, y te pongo al día para que siempre sepas de qué están hablando también en el mundo digital. Así que quédate, esta es tu casa. ¿Sabes quién es Tim Payne? Este futbolista es un futbolista de Nueva Zelanda que ahora al parecer va a ser la estrella de este mundial. A ver, es que qué loco lo que podemos hacer. De verdad está muy cañón. El internet volvió a ser de las suyas y de un día para otro decidieron que Tim Payne, este jugador bien random de Nueva Zelanda, ahora será la nueva figura del Mundial 2026. A ver, levante la mano quien ya se subió al tren de Tim Payne. ¿Ya? ¿Ya lo estás siguiendo tú también? Muchos ya lo hicieron. Y a ver, todo comenzó con el Scarso, que es un creador de contenido argentino, un boludo que lanzó una misión pues bastante random también, pero está padre, la neta. Él dijo, vamos a convertir en ultra famoso al futbolista más incógnito del Mundial 2026. A ver, dijo, vamos a buscar quién, nadie lo hace en su casa, o sea, nadie sabe quién es este hombre. Está en el Mundial, pero nadie lo ubica, ¿no? Nadie lo hace en la vida. Y así fue como internet encontró a Tim Payne, defensor neozelandés, tiene 32 años, que antes de tocar una pelota en la Copa del Mundo, ya llegará con estatus, con ídolo digital. Así, en cuestión de días, lanzaron este reto, el creador de contenido, y resulta que la gente, ¿qué crees? Pues que sí le siguió el rollo, y empezaron a seguir en redes sociales a Tim Payne, y todo el mundo así, quién sé quién es, pero lo sigo. Ahora vamos a informarnos, vamos a ver quién es, vamos a darle apoyo, vamos a darle amor, y resulta que en cuestión de días pasó de tener unos 4,000 seguidores nada más de cuando empezó este reto. Ahorita, bueno, yo me quedé en que tenía como 400,000 y cacho. Seguramente ahorita va sumando. Y la Tim Payne manía sigue subiendo como espuma. Todo por un reto. Todo por un reto que lanza este TikToker identificado como el Scarso, que dijo, vamos a hacer famoso a un futbolista desconocido. Oye, me encanta. Es que mira, fuera del cotorreo de que si sigues o no los trends y todas estas cosas, o sea, ¿te imaginas que si nos apoyáramos todos con los negocios locales, que dijeras, oye, vamos a seguirlo? Pero ¿por qué la gente es tan envidiosa? Porque luego te sale que ven tu story, pero no te dan like, o que ven tus muros, pero no te siguen. O sea, ¿como por qué te cuesta darle un seguir? Y ¿sabes qué pasa normalmente cuando son conocidos? Como que les da envidia, no sé, y no todo el mundo te sigue. O sea, no está padre eso, oigan. Yo la neta soy la señora de los likes. O sea, a mí me gusta, si yo voy scrolleando las redes y de repente veo algo padre, le doy like. Cuando tengo chance, comento. O sea, digo, ¿qué tiene? Cuando hay, me gusta el contenido en varias ocasiones, los empiezo a seguir. Porque al final, eso, de eso se trata, creo yo, la conexión digital, ¿no? No de tirar hate y de hacer cosas que ni al caso. Que ahorita les voy a platicar unas chicas que encontré también que me encantaron. Pero bueno, está curado esto, ¿no? Así que cuéntame, ¿te vas a subir al tren? ¿Vas a seguir a este defensor de 32 años que ya tiene pues más de 400,000 seguidores en Instagram y pinta para ser un fenómeno una vez que comience el Mundial 2026? Tim Payne. Ahí lo comparto en las redes sociales. Quédate conmigo y ya regreso. No le cambies.
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0: Estamos de vuelta y tú sabes que aquí en Jimena Aguilar en vivo tenemos de todo un poco y el gran equipo que está en el backstage está trabajando para darte lo mejor a ti desde donde quiera que me estés escuchando. Y sí, siempre nos llegan dudas. Tenemos una preguntita para la sexóloga. Hoy nos vamos a conectar con Fernanda Zárate, que está desde la Ciudad de México, también para resolverla, porque luego andamos buscando con el doctor Google y nos da peor, así que no te preocupes. Lo que pasa es que ahorita estábamos hablando con varias compañeras y compañeros, no creo que nomás éramos mujeres, las que traíamos el chismecito bueno, candente, se pone picoso, ¿no? Pero de que cuando tenías un encuentro de ombligo a ombligo, que tenías este momento pasional con tu pareja, algunas parejas, muchas de ellas, terminaban y después les daba mucho sueño. Y entonces decían, ah, caray, ¿cómo? O sea, ¿lo dejé muerto literalmente? ¿O esto es normal o no es normal? ¿Qué rollo con esto? A ver, sexóloga, tengo una preguntita.
1: Esto le sucede a un 66% de hombres y a un 55% de mujeres. La respuesta está en las hormonas, ya que después del agrano se libera oxitocina, serotonina y prolactina, okay, que provocan un estado de relajación y somnolencia que es más pronunciado en los hombres, además de que las endorfinas funcionan como analgésicos naturales. Todo este proceso también contribuye con la reducción de estrés. Y como dato curioso, déjame decirte que las personas multiorgásmicas tienden a dormirse por toda esta liberación de energía.
0: ¡Wow! Pues ahora ya lo sabes, así que no está nada mal. Si tienes más dudas, mándalas directamente aquí a cabina y sigue a Sexóloga Fer, sexóloga con Z. Y gracias, hasta la Ciudad de México. Beso, abrazo y apapacho. Ahora ya no tengo preguntitas por hoy. Vámonos con más y regreso. 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
1: Ya estamos de regreso, gracias por seguir conmigo. Te saluda Jimena Aguilar y estamos felices de tenerte aquí con nosotros porque están pasando muchas cositas, oigan. Pero cosas buenas, fíjate que, bueno, de todo un poco en el mundo. Pero lo más importante es la recomendación que yo te tengo ahora a ti que me estás escuchando, tú que me sigues aquí en esta estación y tú que estás conectado también a través de las redes sociales. 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No dejes de seguirlos y espero que compartas esta bonita recomendación, porque así seguimos con más música. Quédate conmigo y ya regreso, soy Jimena Aguilar.
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1: Y tenemos más chismecito. No olvides hacer este hashtag en TikTok para que me sigas y tengas todo el contexto de lo que hemos platicado aquí, de lo que viene y lo que falta. Jimena Aguilar Navarro, Jimena con J, no te equivoques, así estoy en el TikTok. Bueno, te cuento, vamos a hablar de una agrupación. A mí la neta me gusta mucho, creo que tiene colaboraciones buenísimas y además como esta versatilidad de poder hacer muchas cosas con diferentes géneros y escucharse bien. Es Grupo Frontera. Recientemente acaban de lanzar su propia disquera y están apostando por artistas de la frontera. ¿Cómo ves? Grupo Frontera sigue expandiendo su impacto en la industria musical y entonces apenas hace unos días anunciaron el lanzamiento de su propio sello discográfico, Border Town Records, con el objetivo de impulsar nuevos talentos con raíces fronterizas y propuestas que fusionen estos sonidos entre México y Estados Unidos. La agrupación explicó que quiere crear este espacio donde pues artistas emergentes puedan desarrollar también su identidad, pero sin perder autenticidad, cosa que creo que Grupo Frontera hace, ¿eh? O sea, esa es la parte que a mí me gusta de ellos también. Y además confirmaron esta alianza con The Orchard, que es pues una distribución global que van a estar haciendo, y esto, claro, fortalece su presencia en el negocio musical también. Entonces están apostando por el crecimiento del regional mexicano, pero a nivel internacional. Me gusta. Finalmente estamos hablando de nuestras raíces latinas también, así que creo que esto ahora va a sonar más fuerte y seguramente pues estarán apoyando a grandes talentos. Ahora imagínate, si son ellos mismos, pues les van a dar el empuje, la plataforma de que a lo mejor hagan hasta colaboraciones con ellos también, ¿no? O cada uno que vaya creando su estilo y poco a poco pues vayan dándose a conocer. Así que me encanta. Cuando hay la posibilidad, es lo mismo que decíamos, o sea, de Karol G, hay que apoyarnos, hay que apoyar a los demás. Si tienes cómo, hay que hacerlo. Al final ustedes ya están más allá que para acá, ¿sabes? Están abriendo puertas, entonces dejemos que los demás también sigan avanzando. Así que Grupo Frontera, ustedes muy bien. Mucho éxito con este nuevo proyecto y esperemos que salgan grandes nuevos artistas. Estaremos pendientes y obvio, acá les estaremos platicando todo el chismecito.
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1: Y hablando de todas las cosas que hacemos las mujeres, principalmente, hoy voy a traer aquí a la mesa, Areli, el tema de las amas de casa. ¿Cuánto crees tú que si una ama de casa debería de ganar dinero, cuánto debería de ganar? O sea, que le pagaras un sueldo, tú como esposo, por ejemplo, ya lo dijo en alguna ocasión, creo, Cristiano Ronaldo, que le pagaba una muy buena lana a Georgina porque tienen esa negociación. Bueno, ahí más bien, pues porque es Cristiano Ronaldo, ¿verdad? Pero ponle que todas las amas de casa del mundo dijeran, no, sí, es que necesitamos un salario.
2: Fíjate que yo pienso que como es el sapo es la pedrada, porque no podemos hablar de una cantidad, pero sí de un porcentaje. Y la neta creo que es el 50% del sueldo del marido, si es ama de casa.
1: Sí, porque les platicaba la historia de este hombre que le dijo, que llegaba y le decía a su esposa siempre, es que tú no haces nada, y la otra dijo, no hago nada, querido, pues no te hago nada. Entonces, por una semana dejó de hacer todo y entonces la casa patas para arriba y el marido, no, perdón, ya me di cuenta que sí haces, ¿no?
2: No, y además de eso, que se tiene muy subestimado que si es como paga porque barran o trapeen. No, mi rey. O sea, no se trata porque barras o trapeen. No veas ese trabajo como una cosa menor. Estamos hablando de sostener emocional, mental, físicamente la casa, sostener a los niños, sostenerlo a él. O sea, el trabajo de la ama de casa. No estamos hablando de una señora que nos ayude en casa y haga la limpieza. Estamos hablando de una ama de casa que se encarga de la limpieza del hogar, de ser cocinera del hogar, de llevar la agenda de las tareas de los hijos y las actividades, estar atenta de la salud de los hijos y del marido y de ella misma, estar atenta de las reparaciones de la casa. O sea, estamos hablando de una supervisora constante del mantenimiento del hogar. En cuanto a infraestructura me refiero, que si la gotera, que si se hubo una fuga, que si todo lo que tú quieras, es la que está al tanto de que el coche funcione, es la que está al tanto, o sea, de todo este tipo de cosas, ella es la encargada. O sea, no estamos hablando nada más que barre y trapee, no estamos hablando nada más de que tiende la cama, es que ella sabe que ya no hay sábanas decentes, hay que ir a comprar unas nuevas, es la que sabe que en el botiquín se acabó el paracetamol, es la que sabe, o sea, el trabajo de ama de casa va mucho más allá. Estamos hablando de la sostenedora de un grupo de personas para que los hijos y el marido salgan tanto a estudiar como a trabajar. Entonces, gracias a que ella hace ese trabajo, los otros se pueden realizar. Entonces, yo creo que si además de eso, el marido es tu compañero de igual a igual y tienen relaciones sexuales.
1: Porque eso también cuenta, por supuesto.
2: Entonces, si el marido es tu compañero, que están haciendo una chamba juntos, donde la casa es de los dos, la familia es de los dos, los hijos son de los dos, pues entonces es que nos ponemos de acuerdo y yo me quedo aquí atendiendo esta chamba para que tú salgas y hagas esta otra chamba. ¿De quién son los hijos?
1: De los dos.
2: Entonces, ¿quién es el sueldo del marido?
1: Pues de los dos.
2: De los dos. Entonces, lo que ella está generando es como él también lo puede disfrutar y presumir.
1: Lo que pasa es que es algo que aparentemente no se ve. O sea, no sientes como que tómale, ahí está el dinero, o ve, tú estás yendo a algún lugar. Pero no, yo también de acuerdísimo con esto, ¿eh? Y esto es un empoderamiento para todas las amas de casa. Sorry, caballeros, pero así es la cosa, ¿no?
2: Y entonces ahí tendrían que hacer, bueno, lo ideal de lo super ideal es un presupuesto familiar donde vamos a pensar que en esta casa se ganan en $10. Él sale y trabaja y las gana, pero son de la casa. Entonces, ¿cuánto se destina a la casa? No, pues $2. ¿Cuánto se destina a entretenimiento? Tanto. Ese es un presupuesto familiar. Y entonces al final quedaron $2. Al final quedaron $2 para que se gasten en lo que tú decidas. Ah, bueno, $1 para ti, $1 para mí. O sea, no es que le dé un sueldo a ella y que únicamente ella se vea qué haga con él. Pues se supone que como pareja están haciendo, y como matrimonio donde ella hace una labor y él otra. Entonces hay un presupuesto familiar y de ese presupuesto familiar tendrá que quedar una parte para que ella haga con ella lo que le dé la gana y otra para que él haga lo que a él le dé la gana.
1: Totalmente de acuerdo, ¿eh? Saludos a todas las amas de casa. Ustedes díganos si están a favor o en contra de esto que estamos platicando. Ya regresamos.
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1: A ver, señoras y señores, se vienen ya otra vez los concursos de belleza. Este de Miss Universe, que es como el más famoso, que el año pasado tuvo muchos escándalos, ¿verdad? Con todo y que ganó Miss México. Pero bueno, punto y aparte de eso, bueno, noticia de eso, se va a hacer la sede en la Ciudad de México, ya lo confirmaron que ahí va a ser el gran concurso, así que pues estaremos pendientes de lo que suceda.

0: Vamos a ver de dónde salen las participantes que nos van a representar en México. ¿Y será que les pasen la corona a otra mexicana? Vamos a ver qué sucede con ese tema. Pero hablando de los concursos de belleza, fíjate que estaba viendo otro en donde hicieron algo bien chistoso, diferente. No sé si esto habría que hacerlo en todos los concursos de belleza. Se trata del Miss Grand All Star, que marcó un precedente histórico que tiene las redes sociales encendidas. Porque, a ver, por primera vez en una competencia de ese nivel, el certamen ha obligado a sus candidatas a que se quiten todo el maquillaje en plena transmisión oficial. No fuera del aire, sino ahí en vivo, están maquilladísimas y le dicen, ten, ahí están tus toallitas, tu desmaquillante, y órale, sáquese todo lo que trae encima de la cara. Y el objetivo es claro, quieren evaluar la belleza natural, la autenticidad y la seguridad de las aspirantes a la corona dorada, eliminando cualquier rastro de filtro, de truco, porque, ay, nanita, tú sabes que el maquillaje, o sea, las mujeres lo sabemos, hombres no sé ustedes, porque muchas veces yo creo que caen engañados. El maquillaje hace milagros, te levanta la nariz, te quita cachete, te quita papada, el ojo te lo abre, la boca te la hacen más grande, con puro maquillaje, cero cirugía, ¿eh? El maquillaje hace magia. O sea, si ellas llevan un buen maquillista, ya la armaron, porque puedes estar no muy agraciada físicamente, pero el maquillaje te levanta cañón. Súmale que te pegas la pestaña postiza y quieras o no, el ojo te lo abre y te lo hace precioso. Que eso es lo único que yo... Estoy viendo el video, sí, se me hizo interesante. De entrada, yo estoy a favor. ¿Por qué? Porque normalmente los concursos de belleza, pues estamos ya muy acostumbrados y muy normalizados a ver puras mujeres cirugiadas, operadas, o sea, está bien, pues, pero la neta no es una belleza natural. Y como lo están mostrando a nivel mundial, imagínate todas las chavas y todas las mujeres que vemos y dices, ¿cómo me voy a ver así? O sea, yo jamás, te ves al espejo y pues cero expectativas, porque no puedes alcanzar eso con tanta cosa que se han hecho, ¿no? La remodelación que se hicieron, pues nomás no está al alcance de todos. Entonces, no es una belleza natural. Ahora, no sé, dependiendo el concepto del concurso, será que digan, tiene que ser belleza natural o no. En este caso, la neta, no sé cómo lo manejen en el Miss Grand All Stars, pero así lo hicieron en esta ocasión. Y bueno, de alguna manera, revolucionaron todo esto, ¿eh? Se empezaron a desmaquillar ahí en vivo y en directo, algunas más agraciadas que otras, obviamente. Pero lo que voy a decir es que sí se quitaron el maquillaje, pero no el de los ojos. Y ahí los ojos tienen mucho que ver, ¿eh? O sea, las sombras, obviamente el pestañón que traes no te lo quitas, ya con eso te hace un parote, la neta. Pero bueno, aún así hubo unas que se veían mejor que otras. Y sobre todo, la clave está en eso, ¿eh? La seguridad que tú tengas al quitarte todo. Yo me acuerdo que también una ocasión que estaba trabajando en la tele y nos llevaron un curso de imagen. Esto no era para salir al aire, lo bueno, pero sí nos pusieron así también igualito, de que lleguen a las 8 de la mañana todas sin maquillaje. Y llegabas y si traías que poquito y a veces el make-up, no make-up, te hacían que ahí mismo, frente a todos, te lo quitaras. Porque te enseñaban a maquillar. O sea, no era concurso de belleza, pero te estaban enseñando a maquillarte. Entonces era cero maquillaje frente a todo mundo. Y entonces, pues, es parte de trabajar tu seguridad, porque a lo mejor no estás muy acostumbrada a andar así frente a otra gente y pues no te hace sentir tan cómoda, ¿no? Pero bueno, esto fue una cosa diferente. ¿Tú qué opinas de esta dinámica? Mientras que para muchos es un paso hacia la transparencia y el empoderamiento, otros debaten si es una presión innecesaria para los concursantes. Lo cierto es que ese reto se ha convertido en la etapa más comentada y más esperada por la audiencia global. Los leo en los comentarios y regresamos con esto y más.
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14: ¿Existen las almas gemelas? Sí, yo creo que existe un alma gemela para los hombres y mujeres que apuestan por el amor y se guardan para esa persona especial. Pero no necesariamente es una sola para cada uno, dado que la misma persona puede tener más de un alma gemela a lo largo de su existencia. Lo que sí nos queda claro es que es una a la vez. Y dependiendo de nuestro nivel de desarrollo espiritual, una persona puede ser nuestra alma gemela en una etapa de nuestra vida y en otra etapa dejar de serlo. Justamente para aquellos que andan en busca de la superación espiritual, su alma gemela es aquella que los ayuda a continuar en el camino del ascenso, con un tipo de amor que es característico de las relaciones duraderas, el amor incondicional. Por eso es que una puede dejar ir a la otra con un desapego característico de quienes aman sin afán de poseer ni limitar al otro. 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
1: Mi gente bonita, llegamos a la recta final. Ya nos vamos, se nos acaba el show, se nos acaba el día, pero bueno, no el día, nomás el show, ¿verdad? Pero es que me voy y ya me desconecto y me pongo triste cuando no estoy con ustedes. Ya les digo y hasta por eso les traje así, científicamente comprobado, porque nos encanta el chismecito. Pero ¿qué crees? Vamos a tener más de esto a través de las redes sociales, así que podemos seguir en conexión también a través de el TikTok para darle un poquito de contexto a todo lo que platicamos acá. Jimena Aguilar Navarro, sígueme, no dejes de seguir también a mi amiga Miki Areli Insunza, porque también tiene contenido muy bueno. Gracias, Areli, por haber estado con nosotros acá en el show. Te espero mañana, ¿eh? Mañana vamos a traer más Areli Insunza, así la encuentras en las plataformas digitales. Y gracias a toda la gente que estuvo enviando mensajitos, a los que piden sus canciones, a los que nos dan buena vibra siempre, a todos los que traen cosas bonitas. De verdad, les agradecemos mil a toda la gente que está siempre con nosotros y pues esperemos que podamos seguir haciendo esto pues cada vez con más amor, ¿no? Entonces sigamos conectando para toda la Unión Americana. Te recuerdo, estoy en Instagram también y en Facebook, @ Jimena Aguilar Oficial. Listísimos para darlo todo, señoras y señores. Así que pónganse pilas y que la alegría, la buena vibra se siente. Se sienta cuando llegan para acá en cuanto le den play a esta estación. Recuerda agendarnos, para regresar misma hora, misma estación y claro, guardarnos como favoritos. Y si tienes chismecito, si quieres contar tus historias, pedir tus canciones, hazlo ya. Nos están llegando mensajitos y va a quedar todo para el día de mañana, Lo prometo, mi gente. Gracias, pues, disfruten del show y súbanle que la música sigue aquí en Jimena Aguilar en vivo. Bye, bye.
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1: Los temas con la brujita blanca en Misterios Ocultos con Mayra Berenice siempre son excelentes. Y hoy vamos a hablar de los accidentes. ¿Qué hay detrás de un accidente? ¿Qué revela un accidente? ¿Por qué te sucede? ¿Hay algún mensaje que tienes que comprender si has batallado con un accidente, brujita? Buenas noches, bienvenida a Misterios Ocultos.
2: Buenas noches, ¿qué tal? Aquí estoy lista para hablar de este tema tan interesante contigo.
1: Es importante escuchar este tema porque mucha gente constantemente choca y no sabe en realidad qué hay detrás de un accidente, brujita.
2: Exactamente. Muchas veces estamos en una situación de un accidente constante tras otro, pueden ser accidentes pequeños como golpearte en tu casa varias veces, el mismo pie o la misma mano, o estarte golpeando en alguna parte de tu cuerpo, en tu propia casa o en tu trabajo, pero también pueden ser accidentes de automóvil, también puede ser un accidente con la bicicleta, también puede ser un accidente de chocar con alguien. Hay diferentes tipos de accidentes y cada accidente nos va a revelar algo de una situación inconclusa que estamos teniendo. Y si los accidentes son demasiado constantes, lo que puede estar sucediendo también es que quizás estás siendo víctima de algún tipo de brujería o algún tipo de energía, de sombra, de algún tipo de entidad que traes cargando contigo. Esto también puede pasar muchas veces después de ir a un cementerio o después de estar en contacto con una persona que acaba de perder a un ser querido, porque la energía de los muertos muchas veces también nos bloquea y no nos deja pensar, no nos deja concentrarnos, y esto nos puede estar causando que tengamos accidentes constantes. Otra situación que puede causarnos un accidente también puede ser que yo estoy sintiendo culpa por algo que pasó, por algo que hice o que no hice, o que creo que hice mal. Dependiendo del tipo de accidente, es un secreto que también se está revelando. Por ejemplo, una persona que muere en un accidente está revelando que hay un suicidio en la familia del que nadie habló.
1: Okay, o sea, quiere decir que a lo mejor por ahí un primo, un tío o alguien de su familia se quitó la vida.
2: Se quitó la vida y nadie me dijo nada. Pero como nadie me dijo nada y en mi inconsciente mi alma reconoce que hay una deuda con ese familiar por alguna razón, porque quizá me pusieron el mismo nombre de esa persona o porque quizá mi fecha de nacimiento coincide con la fecha en que esa persona que se suicidó se murió, o en ese momento también pudo haber nacido ese día la persona. El día que yo nací, nació esa persona, o el día que yo nací, esa persona murió.
1: O sea, que algo que los ligue.
2: Exactamente. Entonces, cuando una persona en un accidente se muere, ahí nos está revelando claramente un suicidio.
1: ¿Y hasta cuántas generaciones atrás, digamos?
2: Pueden ser hasta 7 generaciones, pero por lo general ocurre entre la tercera y la cuarta generación.
1: Muy bien, okay. Entonces, fíjense cómo estas cosas de las que nos estamos enterando esta noche nos puede ayudar a comprender muchas circunstancias que vivimos, este tipo de accidentes de autos. Si es un accidente donde una persona se quiebra una pierna, un brazo, ¿qué podría significar esto?
2: Bueno, por ejemplo, si fuera en el brazo, es un conflicto de que yo tengo que cortar con alguien o alguien me está cortando, pero yo no quiero aceptarlo. Quizá me siento culpable por esa ruptura de esa relación. Por ejemplo, si yo soy el jefe y me lastimo mi brazo, posiblemente acabo de despedir a alguien que siento que no fui justo con esa persona, y entonces voy a tener un accidente en mi casa o en la calle o incluso en el trabajo, donde accidentalmente, aparentemente, porque todo es inconsciente, sí, me voy a lastimar el brazo, porque el brazo tiene que ver con el trabajo. Todo lo que me pasa en el brazo tiene que ver con el trabajo o tiene que ver con una separación. Puede ser incluso una separación de pareja. Si yo siento que soy culpable por esta separación o que tengo que cortar con alguien, pero no me atrevo, también me voy a lastimar el brazo o la mano.
1: Okay, ¿y la pierna?
2: La pierna representa moverme. Es que no me quiero mover o siento que no me puedo mover. No me puedo mover en el sentido de que si necesito moverme de casa, porque el lugar donde estoy viviendo ya no puedo pagarlo o no me gusta el lugar, pero no puedo moverme en el momento por la cuestión económica o porque no encuentro lugar, me puedo lastimar una pierna. Otra situación que puede ser es que hay una situación donde yo quiero hacer algo y alguien no me deja. Entonces, como me siento limitado a moverme en ese aspecto, en esa situación, entonces me voy a lastimar una pierna también. Es decir, que si, por ejemplo, soy un hijo que se quiere ir a trabajar, pero los papás no lo dejan, o el hijo quiere estudiar algo que los papás no le permiten o que no están de acuerdo, el hijo se puede lastimar una pierna.
1: Muy bien. Personitas que en un accidente quedan, digamos, en estado vegetal, brujita.
2: Una persona que está en estado vegetal está entre la vida y la muerte, porque esa persona no está segura si quiere seguir viviendo o no. Esta persona está inconscientemente en una lucha de una especie de suicidio. O sea, me voy o me quedo, me voy o me quedo. No estoy seguro si me voy a ir o me voy a quedar. Cuando quedan en estado de coma, eso es lo que está sucediendo. La persona siente que se muere por una situación que está viviendo, que no sabe cómo resolver. A veces también podría ser una brujería. Muchas veces podría ser también un trabajo que le han hecho a la persona. Todo depende las circunstancias, cómo se dé todo. Pero en otros casos, puede ser la persona que está sintiendo que ya no sabe para dónde ir en su vida, quizá una persona que está demasiado endeudada y ya no sabe qué hacer, y entonces entra en estado de coma, se provoca inconscientemente un accidente y justo se queda ahí por meses, días, semanas, hasta que la persona se da cuenta lo que realmente quiere, si quiere realmente partir de ese plano o quiere quedarse aquí, y es cuando despiertan. Cuando la persona queda en estado vegetal, esto es una deuda kármica, y no solo es una deuda kármica, sino que también le está rindiendo homenaje a alguien de sus ancestros, porque hay una deuda con alguien en su pasado, en su transgeneracional, y entonces ahí hay que revisar de dónde viene esta deuda para poder resolverla.
1: Perfecto. Brujita Blanca con nosotros en el programa esta noche, con esto de el significado detrás de los accidentes y del resultado del mismo. Gracias, Brujita, por acompañarnos. Así estás en Facebook, como La Brujita Blanca.
2: Sí, claro que sí, me localizan como La Brujita Blanca en Facebook y en YouTube.
1: Muy bien, gracias, Brujita. Buenas noches.
2: Gracias, buenas noches.
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1: Amigos, ¿qué tal? Misterios Ocultos con Mayra Berenice, y como siempre, buena vibra para todos ustedes, y sobre todo la información que es vital e importante. ¿Para qué? Para salir adelante en la vida, para triunfar, y por eso tenemos a nuestro invitado especial. Hoy el maestro Fernando de Caminos de la Vida está con nosotros. Maestro, gracias por acompañarnos en el programa.
3: Muchísimas gracias a ti, gracias por tu invitación, gracias por permitirme estar en tu show, en tu programa, que es muy, muy, muy, muy escuchado.
1: No, pues muchas gracias a usted, porque la información que hoy va a compartir con nuestro público, que es de vital importancia, porque todos queremos el éxito, el dinero, la salud, salir adelante. Esto es bien importante para nuestra gente, maestro, y con la ayuda y con la guía que ha existido por siempre, esto lo podemos lograr.
3: Es correcto, pues son más de 30 años, son más de 3 décadas de servicio, ayudando a las personas, rescatándolos de sus infiernos, porque el infierno no solamente es el que dice la Biblia, ¿no?
1: Claro. ¿Mm? Es lo vivimos aquí en la tierra.
3: Cuando uno está sufriendo y no es feliz y no está tranquilo, está viviendo un infierno, hay su un propio caos. Infierno.
1: Exactamente. Ahora, hay cosas que de repente dice uno, bueno, uno nace tal vez estrellado, no con buena estrella, o de repente hay gente malévola que llega a nuestra vida, que nos envidia y que nos hace y provoca que nosotros no podamos salir adelante, maestro. Esto ocurre muy seguido.
3: Sí, bueno, en el ciclo de reencarnaciones, sí. cada vez que uno reencarna, reencarna en una casa zodiacal diferente para vivir las experiencias de cada casa zodiacal. Okay. Entonces, hay signos como que son más, le fluyen más las cosas, y hay otros que batallan mucho más porque tienen algo más, tienen una cadena más larga de aprendizaje, ¿no?
1: Claro.
3: Pero sí hay maneras también de dañar a una persona, de salarla, porque como que estabas diciendo, no todos queremos salud, dinero, amor, prosperidad, abundancia, y hay algunos que se le, como que uno dice, y este llegó y
1: de volada y se colocó,
3: subió como la espuma, y yo llevo arrastrando la cobija un montón de tiempo y las cosas no se me dan, ¿no? Entonces, una de las lo primero que tiene que tener la persona es enfocarse en sus dones, qué es lo que le gusta hacer, qué le apasiona hacer, qué sabe hacer, y dedicarle su tiempo, porque es la medida que tenemos en este plano de conciencia, en este planeta, sí. Dedicárselo a eso, ¿no? Porque el que trabaja por dinero, sufre por dinero. El que trabaja por méritos, por éxito, por utilizar realidad, su sí. tiempo realmente, que llegó a la casa y se desconectó porque lo aprovechó todo el día, entonces el dinero llega solito. Esa es la gran diferencia de la atracción. El que trabaja por dinero y el que trabaja por hacer algo productivo en su vida.
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3: Es correcto, nuestras tiendas, hay tiendas, bueno, también en las tiendas va a encontrar de todo para uno echarse una manita, un empujoncito, ¿no? Lo hicieron nuestros antiguos, ¿por qué no hacerlo uno hoy? Que cada vez uno se desconoce mucho de las energías, pero no quiere decir que no estén ahí para pro y beneficio del ser humano.
1: 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Caminos de la Vida está con nosotros en cabina aquí en Misterio Ocultos. De repente la gente dice, es que me enterraron algo, es que me hicieron un maleficio, es que hay objetos, me los encontré. ¿Esto pasa, maestro?
3: Sí, mucho, mucho.
1: Y a veces de la gente más cercana a nosotros, es la que nos quiere atacar, dañar, bloquear, poner zancadilla.
3: La cuña que más aprieta es la del mismo palo, lamentablemente así pasa, ¿no? Por ejemplo, cuando las personas nos visitan, siempre al final del trabajo o de cualquier curación o liberación, se les dice de dónde viene el daño. Claro. Y pues se van para atrás cuando sabe, porque pues uno nunca les pregunta nombre ni sospecho, nada, nada, nada. Todo fluye porque son trabajos espirituales. Entonces al final del trabajo se le dice, mire, cuídese de tal persona. Claro. Entonces, pues, a muchos sospechan y dicen, yo sí sospechaba de esta persona. Y muchos, híjole, yo tanto que le ayudé, le di la mano cuando llegó a este país, que llegó con una mano adelante, otra atrás, y claro, yo le brindé mi casa y mire cómo me paga.
1: Alada en la espalda, familia. Sí, sí. Bueno, sí, pues sí. 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Caminos de la Vida, el maestro Fernando con nosotros. Maestro, muchísimas gracias.
3: Gracias a ti, a tu público. Sean felices, abran su mente, busquen opciones, no se me rindan. Paz, amor y buen genio, mis peregrinos del alma.
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2: Amigos de Misterios Ocultos, soy Mayra Berenice y vamos a platicar de supercivilización galáctica. Existe una gran pregunta de la humanidad: ¿de dónde venimos? ¿Cuál es nuestro origen? ¿Es real la intervención extraterrestre? Para eso tenemos a Leobardo Peña en la línea. Adelante, amigo.
3: Gracias, Mayra, por esta oportunidad nuevamente de estar en tu espacio y hablar de este tema tan apasionante que es el fenómeno extraterrestre.
2: Así es, Leobardo. Y sí, cierto, nosotros siempre nos hemos preguntado de dónde provenimos, cuál es el origen de la humanidad.
3: Exactamente, es la pregunta obligada: ¿de dónde venimos? Me parece que es la pregunta totalmente histórica. Y pues para abrir este tema, y sobre todo debemos tomar que el tema del contacto extraterrestre ciertamente está vinculado con nuestro origen. Más que nada debemos tomar todo esto con muchísimas pinzas y sobre todo mantener una mente abierta hacia estos temas que, como digo, no solamente los testigos de contacto extraterrestre comenzamos a hablar de este tema, sino que también tenemos en cuenta, y sobre todo bajo mi testimonio, que se empieza a descubrir sobre todo un armado de información en donde ya los propios científicos están hablando de este tema. Los seres extraterrestres nos han venido comentando que somos un experimento biológico.
2: Sí.
3: Y los científicos actualmente están dando esta respuesta. Podría mencionarte rápidamente que ante este tema de que somos parte de un experimento sociológico, debemos entender que también vamos a comprender que somos un experimento sociológico, antropológico y hasta místico, sobre todo en el contexto espiritual. Y bueno, los primeros científicos que empezaron a hablar de este tema para poder sustentar que este ser es lo que nos han dicho puede ser real, es que ya en el año de 1953, por ejemplo,
2: sí,
3: los científicos y descubridores del genoma humano, Francis Crick y James Watson, pues ya daban al mundo lo que es la estructura del ADN. Y ya en 1962, recibiendo el premio Nobel pues por este gran descubrimiento, ya se atrevieron a decir años posteriores que no solamente no había procesos en la evolución de nuestro ADN, sino que tal vez hubiese esta intervención extraterrestre. Y que ya no solo la teoría de la panspermia sería fiable, ya que muchos de estos microorganismos no podrían haber sobrevivido a tales temperaturas si es que hubiesen llegado estos microorganismos a través de los meteoritos, sino que ahora estarían estudiando lo que es la panspermia, es decir, la asistencia de esta evolución de los microorganismos en la Tierra a través de inteligencias extraterrestres. Y otros ejemplos muy rápidos es como Richard Dawkins, que también ha dicho, un biólogo inglés, que ha dicho al mundo que es muy probable que civilizaciones extraterrestres hayan sido quienes hayan creado un laboratorio y hayan formado lo que es el origen de la vida en nuestro planeta. Paul Davis, un físico también que trabajó para la NASA, hablaba acerca de que en el propio ADN podría existir un sello pues inmerso en nuestro ADN. Hace muy poco también en Inglaterra se creó ADN artificial. Sabemos que el ADN en su 3% solamente son las características biológicas y el 97% no tiene como fin específico. Pero ellos han dado cuenta que en este ADN artificial se puede grabar lo que es información, multimedia, datos y entonces estaríamos descubriendo que es como un copyright, es como un disco duro, la propia existencia del ser humano.
2: Claro.
3: Es información que le sirve a los seres extraterrestres y por eso es tanta la atención que han desarrollado en nuestro planeta en cuanto al origen y desarrollo de nuestra especie.
2: Es más o menos como lo que se intenta hacer en la actualidad, esa inteligencia artificial, esos robots o bots, eso de la clonación, eso de guardar el ADN de los bebés, del cord, ¿cómo se llama? En español, el cordón umbilical para las enfermedades a futuro. Por ejemplo, yo lo hice cuando nació mi hijo y en realidad pues está depositado el tejido de mi bebé en un laboratorio. ¿Quién me dice que en 100 años que yo ya no esté aquí, o mucho menos que ese tiempo, pues quién va a quedarse con eso? O sea, según yo lo voy a heredar y lo voy a ir pasando, pero en realidad no sabemos si de ahí saquen otras muestras y creen otras vidas, ¿no?
3: Exactamente, incluso se han hecho experimentos de transferencia de mente, ¿no? Incluso se ha llegado a la película acerca de cómo la mente se podría guardar en una computadora, lo que sería la inteligencia artificial, crear
2: memorias, ¿no?
3: Biológicos, robots, o también la manipulación biológica, como bien has mencionado, acerca de la clonación. Ya hace muchísimos años se realizaron las primeras clonaciones de seres vivos, como la oveja Loli, pero que no resultaron. Ahora se ha empezado a crear, incluso ya hay noticias muy espectaculares en donde se han empezado a clonar lo que es la genética de los cerdos con los humanos, ¿no? Que es para crear precisamente la posibilidad de crear órganos, por ejemplo. Pero eso aún todavía queda un poco en ciencia ficción y un poco en la realidad. Pero nos damos cuenta que pues si el ser humano está creando este tipo de tecnología, ¿por qué no? Tal vez estos seres extraterrestres también hubiesen creado pues esta posibilidad de manipular nuestra propia genética.
2: Nosotros fácilmente podríamos ser el experimento de los extraterrestres.
3: Exactamente, por el lado biológico y por otro lado, como mencionaba, si en nuestro ADN solamente el 3% da nuestras características biológicas, entonces ese otro 97% sería un respaldo de información cuántica, sería información, lo que no tiene forma. Es decir, ahí se almacenaría lo que es la experiencia. Y eso es por lo que también hay algunos dichos que hemos recibido de estos seres extraterrestres, que independientemente de que ellos puedan experimentar su vida, sus experiencias como el amor, como algunos sentimientos, no lo sienten como nosotros. Entonces ellos han perdido también una memoria.
2: Claro.
3: Y la están recordando en base a una creación alterna, que es el ser humano.
2: Wow, esto podría ser, es una gran posibilidad y nos pone a pensar un poco más en esa conexión que hay o que existe entre ellos y nosotros. También está en redes sociales para todos ustedes. Comparte esa información, por favor.
3: Claro que sí, ustedes pueden encontrar toda esta información, artículos de mi autoría, algunas de las conferencias que estoy dando aquí en México, sobre todo hay una muy especial en donde estoy hablando acerca del origen de la vida, que le llamo la conciencia de la vida o la respuesta extraterrestre, en donde exponemos toda esta evidencia de estos dichos extraterrestres, pero sobre todo sustentándolo con las informaciones científicas actuales para poder comprender el proceso humano. Y ustedes pueden conocer toda esta información y llevar su información a su conciencia.
2: Muy bien, te doy las gracias y no te digo adiós, sino hasta la próxima.
3: Hasta la próxima.
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2: Muy bien, amigos de Misterios Ocultos, prepárense. El astrólogo José Cruz está con nosotros. Atención, todos los signos zodiacales. Hoy vamos a saber precisamente, de acuerdo a nuestro signo zodiacal, cuáles son las ventajas o desventajas en el área del dinero. Primero que nada, le quiero dar la bienvenida a José. Buenas noches.
4: Muy buenas noches, Mayra. Gracias nuevamente por tenerme en tu programa. Tenemos en el día de hoy una información muy importante para que no solamente cada persona escuche de su signo cómo es en cuanto al dinero, sino también que conozca a su pareja.
2: Ah, muy bien. Okay. Entonces aquí presten atención. José Cruz va a decirnos exactamente el potencial que tenemos en el área del dinero de acuerdo a nuestro signo zodiacal. ¿Estamos listos, José?
4: Estamos listos. Vamos a iniciar con los nacidos bajo el signo de Aries. Los arianos son personas emprendedores, son personas que toman decisiones en cuanto a las inversiones, los gastos, tienen muy buen ojo para los negocios, pero cuidado porque son muy gastadores en la parte económica. En cuanto a la familia, a las atenciones, derrochan el dinero. Continuamos con los nacidos bajo el signo de Tauro. Tauro es un signo con un sentido práctico. Siempre te llevará a colocar el dinero donde se multiplique o al menos no pierda su valor. Es un poquito codo los Tauros, Así que por esa parte no van a gastar su dinero en cualquier cosa. Pero también en lo que gastan es en cuanto a la familia. Hacen muchas inversiones y compran cosas para tener lujos o bienestar. Continuamos con los nacidos bajo el signo de Géminis. Géminis es un signo que le encanta ser espléndido con el dinero. A veces no se mide en los gastos y es un excelente anfitrión. Hay unos que buscan muchas compañías para tener una pareja Géminis. ¿Por qué? Porque es condescendiente y ayuda a gastar el dinero. Así que cuidado a aquellas personas que tienen una pareja de Géminis. Continuamos con los nacidos bajo el signo de Cáncer. De los tres signos de agua, Cáncer es el más cuidadoso y metódico con el uso del dinero, especialmente cuando cuenta con un talento especial. Es una persona que ayuda a multiplicar. Tiene muy buen ojo para las inversiones y sobre todo para las compras de casas o propiedad raíz. Continuamos con los nacidos bajo el signo de Leo. Leo es una de las personas que le gusta gastar en apariencia y en comodidades y mostrar con orgullo todo lo que posee. Tiene talento para administrar los recursos económicos, pero cuidado, Leo, de un momento a otro puede tomar una mala decisión y todo lo que tienes te lo pueden quitar o lo puedes regalar. Virgo. Para los nacidos bajo el signo de Virgo, a menudo se atormenta con aquellas contradicciones relacionadas con el uso del dinero. Cuando tiene que invertir, da muchas vueltas antes de hacerlo, no se decide rápido. Por eso las personas de Virgo pierden oportunidades en cuanto a los negocios. Así que apresúrense con esas decisiones para que todo les marche muy bien. Continuamos con los nacidos bajo el signo de Libra. Libra es una de las personas que usa el dinero solamente para lo que se justifica mantener en una armonía ideal o todo lo que sea alrededor de él. No le atrae realizar grandes inversiones a Libra, así que no le ofrezcan cosas costosas porque muchas veces prefiere tenerlo guardadito, Libra. Escorpio. En cambio, Escorpio es uno de los signos más derrochones por naturaleza. Adora gastar en extravagancias, si tiene a tu lado una pareja muy conservadora y disciplinada, puede que le vaya bien, Escorpio, porque eso es lo que necesita. También es una persona que posee una virtud porque inspira a los demás, este signo de Escorpio, a que puedan hacer negocios, inversiones o ayudar también de intérprete para alguna negociación. Sagitario. Sagitario es una persona que es desprendida del dinero, un poco desordenada en el empleo de los recursos económicos. Así que puede tener mucho dinero hoy, pero mañana se le puede acabar. Hay que tener cuidado, Sagitario, ya que muchas veces es mejor ahorrar para nuestra vejez, como decimos todos. Capricornio es una persona de las que le asusta caer en la pobreza y desde temprana edad hace todo su esfuerzo posible para evitarlo. El ahorro es una prioridad para Capricornio, así que le gusta acumular reservas. Si tienes una parejita de Capricornio, un novio, una novia, échale mano de una vez, porque es una persona que te va a ayudar a progresar. Acuario. Acuario es una persona impredecible en cuestiones financieras. Gasta el dinero a manos llenas y luego le dan ataques de cautela y de moderación, de pánico, creyendo que va a estar en un fracaso. Es más, de los miedos importantes de los acuarianos es caer en el fracaso. Piscis. Para Piscis, en general, es de los peores inversionistas del zodiaco. Las cosas del agrado de Piscis son más aquellas de utilidad que más bien de inversión. Así que si tienes una pareja Piscis, pues es el momento de ayudarlo, aconsejarlo o muchas veces darle una guía para que salga de ese hoyo o de esos problemas que no puede salir aquel signo de Piscis.
2: Ahí están todos los signos zodiacales y su potencial en el dinero, incluso para saber si nos conviene o no estar con esas personas, José.
4: Es muy importante, Mayra, ya que muchas veces tenemos una pareja o hacemos una inversión, trabajamos, se hace una sola bolsa, pero en realidad en un solo mal negocio se puede ir todo a la quiebra. O en un buen negocio también puede salir de aquellos problemas económicos. Así que a conocer su pareja en la parte económica.
2: Así es, bueno, ya saben, si quieren a profundidad saber cuál es el signo zodiacal que le conviene como pareja o incluso conocer más a sus jefes en el área de actitud o en el área de dinero, pues pueden consultar con José Cruz, el astrólogo. Muchísimas gracias. José Cruz, gracias por estar con nosotros. Al contrario, hasta la próxima.
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1: Vamos a tener esta plática muy bonita porque siempre que hablamos de Los Ángeles nos da una sensación de tranquilidad y de paz. Es algo que vive Aimé de Los Ángeles, que nos acompaña en el programa esta noche y que siempre experimenta porque tiene esa posibilidad de lograr la conexión angelical. Aimé, buenas noches, bienvenida a Misterios Ocultos.
3: Gracias, Mayrita, muy buenas noches, abrazos a todo el público, buenas noches.
1: Miren, es bien importante el tema que vamos a desarrollar hoy con Aimé, porque es importante saber que nosotros necesitamos, dentro de nuestro árbol genealógico, hacer unas sanaciones. A veces nuestros ancestros, padres, abuelos o demás, dejan cosas pendientes que no lograron sanar y nos las van heredando. Me imagino que es así como funciona, Aimé.
3: Así, correcto. ¿Sabes qué, Mayrita? Muchas veces no tomamos en serio la historia de nuestro árbol genealógico y pensamos que más bien es como algún mito, algo incierto. Sí. Pero es muy importante que comencemos nosotros a investigar, a hacerle preguntas a nuestros padres, cómo fue mi abuela, cómo fue mi tío, por qué me pusiste este nombre. Es muy importante en lo que es la sanación del árbol genealógico, las fechas de nacimiento y las fechas de defunción, tanto de la persona que es la consultante, como padres, abuelos, etcétera. ¿Okay? Porque, claro. Porque nosotros muchas veces somos el doble o de nuestros padres, o dobles de nuestros abuelos, bisabuelos, etcétera. Por ende, vamos heredando muchísimo de la energía, enfermedades o virtudes, infortunios,
1: talentos
3: que ellos han tenido. Uh-huh.
1: Tanto sí. Lo bueno como lo malo. Miren, a veces uno lo ve solamente en el ADN y dice, él camina como su tío, o tiene el carácter del papá, o es igualito que su abuela. Pero no es solamente en la sangre y en lo físico, sino también más allá, Aimé.
3: Energéticamente. Oye, pues, es que también en lo que es nuestra cultura, acostumbramos a ponerle luego a repetir el nombre del papá. En mi caso, sí. 5 hijos. Bien, mi hijo mayor se llama igual que mi esposo igual que su padre, y van como 5 Carlos para arriba.
1: Sí,
3: ¿okay? Entonces, hay que revisar quién de todos ellos viene a reparar todos los infortunios de los que le antecedieron. ¿Okay? Y es importante hacer una sanación porque a la vez de que sanamos a nuestros ancestros, les vamos limpiando el camino a nuestros descendientes. ¿Sí? Si no, vamos a cometer el mismo error.
1: Claro. Y por eso a veces dice uno, bueno, es que su papá era un delincuente o era un drogadicto o era un artista, heredó la voz o heredó la fortuna o la inteligencia, Aimé.
3: Exacto. Y bueno, lo decimos de broma, pero muchas veces decimos de broma, ay, te pareces tu tía en esto, ay, te pareces. Y deja de ser una broma, porque realmente es energía y heredamos la energía.
1: Claro. Ahora, el problema es cuando estos antepasados pues han hecho cosas fuertes o digamos malas, ¿no? Como brujerías o a lo mejor suicidios, cosas así fuertes, Aimé.
3: Todo eso, sabes de que en el inconsciente está todo registrado. Aquellos secretos de nuestros ancestros salen a flote en una terapia de sanación del árbol genealógico. Ahora, esto no es esotérico, Mayrita, ¿okay? Esto ya está comprobado con la medicina germánica. Ya está comprobado.
1: Es un hecho, pues.
3: Es un

0: Así es. Entonces tenemos que tener mucho cuidado. También, ¿sabes qué? Es muy importante si ha habido abortos antes de que una persona nació en el cuerpo físico, porque esa energía queda flotante y se va a adherir a la persona cuando tiene al que sigue. Se lo hereda a la persona que encarna siguiente, ¿okay?
1: Claro.
0: Muchos casos de esto se ven con problemas de doble personalidad o confusión. ¿Por qué? Porque hay otra entidad u otra energía adherida. Todo eso se puede liberar con rituales angélicos.
1: Sí, entiendo. Por ejemplo, mamá tiene el niño o niña uno, de ahí tiene uno o dos abortos y luego viene niño o niña tres o cuatro, pero quedaron esos dos espacios, esas dos energías.
0: Se llama síndrome del yacente o muchas veces síndrome del fantasma. Lo que podrían decir, está cargando con un muerto, que no me agrada esa palabra, ¿verdad?
1: ¿Cómo puede una persona saber si mamá hizo eso? O preguntándole, pero digamos, si mamá ya no existe o mamá no nos quiere decir la verdad.
0: Exacto. Muchas de nuestras madres, pues hay muchos secretos. Nuestras abuelas, ¿cuántos secretos? Ahora está más a la luz del día, ¿verdad? Pero imagínate, ¿destaparíamos una caja de Pandora, Mayrita?
1: Claro.
0: ¿Ok? Y nuestras madres, que con la cultura antigua es, okay, no te metas en mi vida, tienes que... No me estás faltando el respeto, muchacho.
1: Sí, exactamente.
0: Entonces no lo dice. Pero bueno, durante una sesión terapéutica de sanación del árbol genealógico, el inconsciente colectivo de nuestros ancestros acuden. Y no es lo que yo quiera sugerir. Viene el ancestro y habla por sí mismo y dice, me violó mi padre, me pasó esto, tuve estas violaciones, tuve tantos abortos, tantos robos, me suicidé, asesiné, etcétera. Es increíble claro. Toda la información que se puede adquirir.
1: Y se puede entonces pues ayudar a sanar, a reparar estos daños, estas faltas, estos malos entendidos, estos sufrimientos, Jaime, porque hasta una violación, unos golpes, maltrato, todo esto puede pues pegársenos de alguna o de otra forma, ¿no?
0: Por supuesto que sí. Sí, hay actos simbólicos que se realizan con la ayuda de los ángeles, que es lo más seguro, lo más protegido para liberar. Y volvemos a lo mismo, liberar del dolor y sufrimiento tanto a los seres fallecidos como a los que estamos encarnados.
1: Bueno, pues ya saben, Aimé Ángeles de Sanación en Facebook, Aimé de los Ángeles con nosotros en Misterios Ocultos, con este tema tan fascinante de cómo sanar nuestro árbol genealógico, cómo nosotros podemos sellar y sanar esas heridas que de repente quedan ahí de papá, de mamá, de abuelos, bisabuelos, etcétera. Aimé, aquellas personitas que quieran una consulta uno a uno con usted en Facebook, Aimé.
0: En el Facebook me encuentran como Aimé de los Ángeles. También pueden visitar mi página web ángelesdesanación.com, ángelesdesanación.com.
1: Siempre es un gusto tenerla con nosotros, Aimé, y despídase como usted lo sabe hacer.
0: Claro que sí, muchachos, por favor, abrázate con las alas de tu ángel. Muchas gracias.
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1: Chamán Paulino nos acompaña en nuestra programación esta noche. Nos enlazamos hasta Guadalajara. Maestro, ¿cómo está? Bienvenido al programa.
3: Muchísimas gracias, pues con el gusto de saludarte aquí a toda la gente que nos sintoniza a través de tu estación y mandándoles una bendición y un abrazo de luz a todos.
1: Amén, gracias maestro. Y hablando de luz, existen seres de oscuridad y seres de luz, y no todo lo que viene de la oscuridad necesariamente tiene que ser malo, maestro.
3: No todo lo que viene de la oscuridad es malo y no todo lo que viene de la luz es bueno, porque existen seres de luz que trabajan para la oscuridad y existen seres de oscuridad que trabajan para la luz. Un ejemplo de esto, para que la gente lo entienda rápidamente, sería el caso del padre Maciel. El padre Maciel, que fue un sacerdote católico que trabajaba para la Iglesia Católica, que hizo grandes obras y fue santificado, y que posteriormente se descubrió pues que era un ser de oscuridad porque era un pederastra, drogadicto, y estaba casado con varias mujeres.
1: Así es, maestro. ¿Quiere decir esto que entre nosotros habemos seres de luz y seres de oscuridad? ¿No quiere decir que sean de bajo astral ni, digamos, entidades? ¿Dentro de nosotros mismos existen estos seres?
3: Bueno, hay que hacer una diferenciación, porque la gente se confunde mucho cuando dicen bajo astral. Los seres son seres vivos, son seres humanos, Cuando ya están muertos se llaman entidades. Entonces, existen entidades de luz, existen entidades de oscuridad, porque ya no son seres. Los seres solamente son los que estamos vivos. ¿Cuáles son las características de los seres de oscuridad? Bueno, son personas que les gusta el sufrimiento de los demás. Son personas que disfrutan una buena pelea, aunque no sea de box. Son personas que todo el tiempo están tristes y que solamente piensan en sí mismos. Son personas a las que no les interesa y no les gusta la felicidad de los demás. Y lo peor que pasa es que usted puede estar casado o casada con una persona así, una persona negativa, pesimista, que todo el tiempo está únicamente pensando en él mismo, que no le importa su bienestar y el bienestar de los demás. Son personas que no están dispuestas a hacer ningún sacrificio por los demás.
1: Maestro, y por el otro lado, los seres de luz.
3: Los seres de luz son personas que siempre están cantando, alegres, de buen humor, haciendo chistes. Somos personas que les gusta la alegría, la vida. Esto quiere decir, la oscuridad es la muerte. Todas aquellas personas que adoran a la Santa Muerte son brujos de oscuridad. Y todas aquellas personas que trabajamos con la luz, somos personas que trabajamos para la vida.
1: Maestro, también la luz está dentro de nosotros mismos como la oscuridad.
3: Dentro de nosotros mismos tenemos luz y oscuridad, pero hay que saber en qué lugar estamos parados, y esto lo podemos ver viendo cómo son nuestros amigos, viendo cómo es nuestra pareja, viendo cómo es nuestra familia, porque tú puedes ser un ser de luz que nació en una familia de oscuridad.
1: Entiendo. Maestro, el dolor, el sufrimiento genera más dolor y más sufrimiento, al igual que la alegría y el gozo.
3: El dolor genera más dolor, pero el sufrimiento es necesario. Ninguna persona puede evolucionar si no ha pasado por el sufrimiento. Nosotros decimos que cuando las personas están sufriendo, están en el purgatorio. Esto quiere decir, el cielo y la tierra están aquí mismo, Mayra. No es cierto que cuando te mueres vas a ir al cielo o al paraíso, aquí mismo. Y de hecho, aquí en la tierra, y si lo podemos ver en este momento, Estados Unidos tiene un presidente de oscuridad en este momento.
1: Exacto. Maestro, existen 7 pecados capitales, empezando por la soberbia y el orgullo.
3: El primero, lo que es el orgullo y la soberbia, es una de las principales cosas que los seres de oscuridad no pueden dejar. Están apegados a eso. Los seres de oscuridad generalmente pasan o generan los 7 pecados capitales. Esto quiere decir, son gente perezosa. Nunca los vas a ver en un gym ni haciendo ejercicio. No van a hacer ejercicio ni por equivocación. Nunca los vas a ver tampoco trabajando. Son personas que tratan de hacer lo posible por no trabajar y que los demás les hagan su trabajo además. Son personas que no controlan sus placeres ni sus impulsos. Comen en exceso, beben en exceso, tienen sexo en exceso y son víctimas de todos los excesos. Ahora bien, un ejemplo que yo doy de seres de oscuridad que trabajan al servicio de la luz serían los grupos de AA. Los grupos de alcohólicos anónimos, ahí encontramos muchos seres que han pasado por la oscuridad, por la tristeza, por el enojo, por todo eso que el alcohol se los ha provocado y que ellos mismos se lo provocan. Bueno, por los lugares en donde han estado, por la gente con la que han convivido, prostitutas, etcétera, etcétera, lugares pues de muy peligrosos en donde hay muerte, oscuridad, esas personas pueden traer un ser pegado que les haga muy difícil dejar las drogas o dejar el alcohol. Y ese sí ya es una entidad. Y ellos pueden tener larvas astrales, pueden tener otro tipo de espíritus que nosotros cuando trabajamos con ellos, lo primero que hacemos es quitarles todos esos espíritus, quitarles todas esas entidades, esos cascarones astrales que pueden traer, o esos parásitos que pueden traer con ellos mismos, que les impiden dejar el alcohol. ¿Por qué? Porque ellos en los lugares a donde van, los lugares de vicio y de cantina, pues están plagados, infestados de estas plagas.
1: Así es, maestro. Nosotros somos guerreros en este viaje espiritual y nosotros tenemos que pasar por esta luz y esta oscuridad para poder avanzar, maestro.
3: Una de las maneras que nosotros tenemos de evolucionar es siempre yendo al purgatorio. De hecho, cuando el hombre muere, tiene que ir al purgatorio para poder estar listo para llegar a la luz, al cielo. Recordemos que el alma se va directo, el alma es incorruptible, tu alma se va directo a la luz.
1: Gracias, maestro, y será hasta la próxima.
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1: Muy bien, amigos, y ahora con la Brujita Blanca, que ya es amiga de casa de Misterios Ocultos de Mayra Berenice en vivo. Vamos a platicar con ella acerca pues de lo que viene siendo la adopción. Importantísimo saber que hay un impacto espiritual de la adopción. Efectivamente, pues desde la concepción de un ser emerge el nacimiento del alma, que registra todo lo que se vive en la memoria más profunda, la memoria espiritual. De modo que de todo lo que nos rodea, pues se genera un impacto profundo de información. Pero ¿cómo puede el espíritu de alguien recordar el pasado? O sea, ¿cómo es que influye el comportamiento de una persona dependiendo si fue o no adoptada? Por eso es importante que hoy tengamos como invitada a la Brujita Blanca y hablemos de este tema. Brujita, te doy la bienvenida al programa, un placer.
2: Gracias, gracias. Muy contenta de compartir con ustedes nuevamente y de hablar de este tema tan interesante, que como bien lo mencionas, por el lado espiritual, tiene que ver con un aspecto kármico, un acuerdo también de vidas pasadas, un acuerdo antes de nacer, desde mucho tiempo atrás, donde acordamos con esa persona que vamos a ser ese padre adoptivo, madre adoptiva, o vamos a ser el hijo o hija adoptiva de esa familia. Porque eso tiene que ver con historias donde en otras vidas nosotros no tuvimos la responsabilidad de hacernos cargo de alguien y tal vez rechazamos a esa persona, excluimos a esa persona de la familia, abortamos a esa persona y no le dimos la oportunidad de crecer con nosotros. Y entonces en esta vida tenemos que compensar adoptando justamente esa persona.
1: Y puede ser porque en alguna otra vida tú abandonaste, dejaste, hubo negligencia de tu parte o maltrataste a algún hijo, ¿no? Entonces yo, fíjate, Brujita, que yo siempre siento que en realidad nosotros nunca nos vamos. Siento que simple y sencillamente volvemos a regresar. O sea que no nos vamos sin pagar todo, Brujita.
2: Exactamente, nada es casualidad. Y todo lo que nos pasa en esta vida, estamos justamente reparando una deuda, porque si yo tenía la responsabilidad de hacerme cargo de esos hijos y los regalé, o los abandoné, o los maltraté, entonces en esta vida voy a tener la compasión y el deseo de querer adoptar, porque no voy a poder tener hijos, porque también tenemos huellas de abandono de otras vidas, de haber abandonado o de que fuimos abandonados. Y fue tan doloroso que entonces ahora no toleramos ver un niño
1: solo,
2: sin hogar,
1: sufriendo, exacto. Miren, o sea, nosotros vamos a irnos hasta que hayamos reparado todas estas situaciones pendientes o no correctas, una y otra vez, las veces que sea necesario, hasta que aprendamos la lección.
2: Así es, exactamente. Cada cosa que hagamos va a tener una consecuencia. De hecho, hay enfermedades que se manifiestan que tienen que ver con los abandonos, como por ejemplo la artritis. La gente que tiene artritis tiene una deuda kármica con haber abandonado hijos o con haber rechazado o excluido hijos o con haberlos abortado, esos de los que uno no se hizo cargo porque a lo mejor eres el papá y abandonaste a la mamá embarazada, a lo mejor eres el papá y estás dudando de tu paternidad, a lo mejor eres el papá y tú estás haciendo que otra persona se haga responsable aún sabiéndolo. Ese tipo de cosas generan artritis. Cuando alguien tiene artritis es porque tenemos algún miembro en la familia que ha tenido esta situación de exclusión a los hijos, va a generar en el sistema familiar este tipo de enfermedades como es la parte de la artritis.
1: Ahora, Brujita,
2: también las adicciones.
1: Y si alguien tiene este problema, si alguien tiene artritis y cree, bueno, yo sí he sido mala onda con los hijos de mi pareja, o es cierto, yo aborté, yo abandoné, yo dejé, yo no cuidé, ¿qué pueden hacer para reparar si ya son conscientes de que eso hicieron?
2: Tienen que tomar conciencia y empezar a revisar a quién en mi familia yo estoy rechazando o quién me está rechazando a mí. Porque si es algo, puede ser que me rechazan a mí y entonces yo estoy enojada, molesta porque no me aceptan, o yo estoy rechazando a alguien. A veces no es necesariamente que sea yo directamente, sino que tengo que revisar si alguien más en la familia tiene lo mismo que yo o si es otro miembro de mi familia quien rechaza. Puedo estar rechazando a mis medios hermanos. porque son hijos del amante. Claro. Puedo estar rechazando a los hijos previos de papá o mamá porque no los acepto, porque como no son hijos de mi mismo papá y mamá, yo no los considero hijos, o porque están en otro lado, lejos, o porque se duda de la paternidad. Claro. Entonces ahí tenemos que revisar. Una vez que tomamos conciencia, disminuye y puede mejorar la condición de salud, porque esa enfermedad específicamente está ligada a lo kármico relacionado con la exclusión de los miembros del sistema. Y en el caso de los hombres también pueden desarrollar problemas de la próstata, y en las mujeres problemas con los ovarios, como quistes que se generen ahí, o se pueden generar también tumoraciones, fibromas, miomas. Todo eso está relacionado con el karma. Ese es un karma familiar que tiene que ver exactamente con el mismo tema. Hijos excluidos, hijos rechazados, un adoptado que no lo quiere aceptar porque, como sabes que es adoptado, a alguien de la familia no lo acepta.
1: Pues ahí está, amigos, adopción, hijos adoptados, no es casualidad, es causalidad, todo es provocado, todo hay un porqué, hay que investigar un poquito más a profundo el origen de todo esto para poder resolver. La Brujita Blanca con nosotros, pero sobre todo con todos ustedes, Brujita, redes sociales, número telefónico, lo que quieras.
2: Claro que sí, mi teléfono es 323-384-6071, 323-384-6071, y estoy en Facebook como Biodesprogramando Mi Ser Aquí y Ahora. Biodesprogramando Mi Ser Aquí y Ahora.
1: Pues espero que hayan disfrutado de este tema, La Brujita Blanca, hoy en Misterios Ocultos, Mayra Berenice en vivo y Misterios Ocultos.
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1: Mayra Berenice en vivo, y tenemos también en vivo desde México al maestro Carlos Rubio. Vamos a hablar de... sucede que Startup de Harvard está buscando hacer perros inmortales. Esto podría llegar a suceder. Le damos la bienvenida al programa. Maestro, bienvenido.
3: Muchas gracias, Mayra. Siempre es un gusto estar contigo.
1: ¿Cómo está este asunto de que quieren hacer los perros inmortales?
3: Sí, hemos hablado en alguna ocasión sobre el transhumanismo, que es esta, por decirlo de alguna forma, esta corriente filosófica. Esta parte, me parece a mí, que de la agenda transhumanista, que en algún momento llegamos a discutir, que es este movimiento, esta filosófico, que no es una ideología, así es como yo lo veo, y no me canso de repetirlo, creo que es una gran amenaza contra todos los valores, contra, no solamente estamos hablando de elementos religiosos o filosóficos, Mayra, sino que realmente es una amenaza contra nuestra propia dignidad y nuestra especie. Lo que buscan los transhumanistas básicamente son tres elementos principales. Uno, la inmortalidad, que de todo eso ya nos dice mucho, ¿no? De lo que buscan estos personajes. Después, ellos buscan lo que llaman la superinteligencia, que básicamente es que ya no vamos a necesitar ir a la escuela,
1: exacto,
3: no vamos a necesitar ir a la universidad, porque nos van a conectar el cerebro directamente con Google, con Internet.
1: Exacto.
3: Y entonces te basta con que cualquier pregunta que se te ocurra, pues vas a tener acceso al Internet inmediatamente y ya no se necesitaría ni saber nada, ni conocer nada, porque ya todo lo tendremos al alcance, ¿verdad? Y finalmente lo que buscan los transhumanistas es acabar con el sufrimiento, lo que ellos mismos llaman la superfelicidad. Básicamente es como ya no te preocupa la muerte porque ya eres inmortal,
1: sí,
3: ya no te preocupa la falta de conocimiento o que quieras aprender algo nuevo porque ya todo lo vas a tener directamente al pensamiento. Lo único que les faltaría a ellos es eliminar pues algo que nos preocupa: la pobreza, la enfermedad, el hambre, lo que tiene vida.
1: Sí.
3: Y entonces, estos son los tres pilares que buscan los transhumanistas. Entonces, esto que tú mencionas de esta startup, que es esta pequeña, estas empresas innovadoras que están muy de moda hoy en día, curiosamente esta la anuncia, como viene aquí de Harvard, el doctor George Church, que forma parte de la Escuela de Medicina de esta prestigiosa universidad, decide formar su empresa para dar el paso siguiente en los experimentos, que ya habían sido un éxito, por cierto, con pequeñas criaturas, celulares, incluso bacterias, amebas, por ejemplo, y después siguieron con insectos, con lombrices y gusanos,
1: sí.
3: Y lo que ellos buscan es que en base a una terapia genética modificar precisamente los genes para que no se envejezca. Entonces han tenido éxito con insectos y con gusanos, y ahora el siguiente paso es animales más complejos y escogieron a los perros. Pero precisamente porque todavía no tienen la capacidad de hacerlo con seres humanos. Pero
1: claro.
3: De alguna manera, las implicaciones que esto conlleva, la gente simplemente, pues a lo mejor me puede decirle un alón, que yo no quiera que mi perro envejezca o que mi perro muera, pero pues sabemos que ellos no se van a quedar ahí, el siguiente paso es seres humanos.
1: Claro, y además qué triste por el perro, porque ni siquiera sabemos si es algo que el perro quiera.
3: Sí, desde luego, y entonces... No, aquí es donde la moral, donde la ética se desdibuja completamente, donde estamos literalmente jugando a ser Dios, donde ya no va a existir la muerte, ya no van a existir ningún tipo de límites, y bueno, pues hay mucho material de ciencia ficción que ha reflexionado sobre esto y las gravísimas consecuencias que podría traer para nuestra sociedad.
1: Este es un tema más que tocamos con el maestro Carlos Rubio en nuestro programa. Te doy las gracias, Carlos, y será hasta la próxima, Carlos.
3: Hasta luego, Mayra.
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0: Muy bien, amigos de Misterios Ocultos, en esta ocasión Bárbara Malinowski nos acompaña. Me encanta tenerla en nuestra programación. Bárbara, le doy la bienvenida. Buenas noches.
1: Buenas noches, Mayra. Buenas noches a todos los que te acompañan y sobre todo a ese público maravilloso que está ahí en tu programa. Me encanta estar con ustedes. Gracias.
0: Así es, Bárbara, gracias a usted, mamita, por acompañarnos. Miren, es bien importante que muchas personas viven con miedo a la soledad. Este es el tema del que vamos a platicar con Bárbara. ¿Qué podemos hacer al respecto, Bárbara?
1: Sí, el miedo a la soledad, fíjate que es uno de los mayores miedos de la humanidad, sobre todo actualmente. Parece que se ha reforzado. Y yo le digo a la gente que una cosa es verdad que yo tenga miedo a quedarme sola o a no tener una pareja. Ese es un miedo, ¿verdad? Pero también hay algo que se convierte en un trastorno de ansiedad y es lo que se llama la autofobia, ¿no? La autofobia es ya el miedo a la soledad, pero en extremo, ¿ya? En extremo. Cuando la persona vive absorbida por ese pensamiento, por ese miedo, pensando que le pueda suceder, que nunca nadie se acerque a ella, etcétera. Entonces, para que lo quiero diferenciar, ¿verdad? Porque en este momento quiero que tocar más lo que es el miedo normal a la soledad. Que el hecho de que sea normal no quiere decir que sea bueno, ¿ok? Aclarando. Entonces, vamos a ver una cosa. Nosotros por naturaleza, nosotros somos seres sociales. Nosotros nos gusta hablar con la gente, nos gusta ver gente, nos gusta comunicarnos, ¿ya? Entonces la mayoría de los seres humanos son seres sociables. ¿Y qué pasa cuando ese ser sociable también le están inculcando, Mayra, le están inculcando sistemas de creencias? Un sistema de creencias, sobre todo, que se ha inculcado mucho a la mujer es que no te puedes quedar soltera. Porque si te quedas soltera, te van a llamar solterona, ¿ya? O van a decir que tantos defectos tienes que nadie te quiso, ¿sí? Entonces, nosotros tenemos que tener cuidado con eso, porque eso puede traernos absolutamente el escoger mal. Entonces, ¿qué pasa con escoger mal? Puede ser un compañero o una compañera, pero ¿qué pasó? Que nos hemos entretenido por el camino. De repente nos ponemos en relaciones que no son las relaciones adecuadas. Claro. Entonces el miedo a la soledad puede tomar decisiones por nosotros y eso significa simple y llanamente dependencia emocional. Entonces, si una persona tiene ese miedo a quedarse sola, la pregunta que yo le hago si estamos en terapia, ¿cuál es tu miedo a quedarte sola? ¿Por qué no aprendes a vivir contigo mismo para que tú puedas saber cómo vivir con otro? Si tú no sabes vivir contigo mismo, no sabes hacerte feliz, no sabes entretenerte, ¿cómo pretendes vivir con otro y hacerlo feliz o entretenerlo? No puede ser, no tiene lógica, ¿no es cierto?
0: Así
1: es. Entonces, ese miedo, ¿verdad?, que nosotros decimos, es un miedo por el cual muchas parejas que están casadas o unidas no se separan. Porque dicen, y fíjate que, Mayra, qué triste que hasta hay como un refrán que dice, más vale malo conocido que bueno por conocer. Lo has oído, ¿verdad?
0: Exactamente.
1: ¿Sí? Ajá. Entonces, eso quiere decir que yo no me doy el derecho o yo no me doy el permiso de tener algo que valga la pena, como lo que yo explicaba de la cocina cósmica, ¿no? Entonces, yo sí le invito a las personas que nos están escuchando, ¿verdad?, que vean por qué realmente quieren a alguien en su vida, por qué la soledad les da miedo, por qué no saben vivir solos. Y el miedo a la soledad no lo va a llenar otra persona. Ese es el punto más triste. Va a haber alguien en su vida, pero no va a haber alguien que la llene, que llene esa soledad. ¿Saben por qué? Porque ellas mismas no están llenas de sí misma, de su vida. Entonces, no, como dije antes, no puedes pretender que otro lo haga por ti. Uno de los factores, diríamos, que pasa con esto del miedo a la soledad es que nos han enseñado que no podemos quedarnos solas, ¿verdad? que quedarnos solos o solas significa que hemos fracasado en nuestra vida en tener una pareja. Y también, Mayra, hay un factor, porque todo miedo trae más miedos, ¿ya? Y hay un miedo que es el miedo al abandono. Entonces, una persona que se ha juntado con alguien para no estar sola va a tener, aparte, el miedo a que la abandone. Qué triste, ¿no? Porque es como que salí de una cosa, pero voy a entrar en la otra, que es la del miedo del abandono. Entonces, yo sí les puedo decir, ¿verdad?, que nosotros realmente tenemos que entender que el miedo a la soledad es simple y llanamente el miedo que yo tengo por lo que se me ha enseñado, por creencias de la sociedad, se me ha enseñado porque como que no puedo hacerlo sola. Y simple y llanamente yo, una de las cosas que me gusta es que el ser humano está despertando a otros pensamientos, a otras creencias. Y hoy en día mucha gente inclusive dice, yo la verdad, si yo me tengo que juntar con alguien que no me siento completamente bien, yo prefiero vivir solo o sola. Eso es una decisión, pero es una decisión sabia, es una decisión que tiene como decirte, tiene buenas raíces. En cambio, yo estar con alguien simple y llanamente porque no quiero quedarme sola, no, eso no va a funcionar. Y lo digo yo como terapeuta, realmente.
0: Definitivamente, así tiene que ser. Tenemos que hacer las cosas porque en realidad así las queremos, así las sentimos, y no por miedos y sobre todo por miedos a la soledad. Bárbara Malinowski con nosotros, pero también con todos ustedes para que no estén solos, Bárbara.
1: Sí. No, y las personas que necesiten, pues esto se cura, ¿eh? Esto se cura. Eso sí les digo, con terapia, claro, con terapia de conducta, con psicoterapia, esto se cura. Así que
0: hay solución.
1: Esa situación, pues nada, que se puede comunicar conmigo, me pueden encontrar en el Facebook o en mi página, también tengo otra página que es El Arte de Vivir con Bárbara.
0: Perfecto, gracias Bárbara por acompañarnos como siempre en Misterios Ocultos. Será hasta la próxima.
1: Gracias Mayra y cuídense todos, bye.
0: Bendiciones, claro que sí.
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0: Misterios del Mundo con Mayra Berenice. Tenemos al chamán Paulino, nos acompaña desde Guadalajara. Pongan atención, paren oreja, va a platicar con nosotros de la herbolaria, de estos afrodisíacos naturales, pues para tener más deseo, más gusto, no sé, más acción en la intimidad. Es importante que sepamos que existen ciertas plantas, hierbas, tecitos, etcétera, que podemos tomar para ayudar y que funcionan como afrodisíacos, maestro.
3: Sí, así es. Todo es de origen natural cuando hablamos de herbolaria, cuando hablamos de plantas que tienen un espíritu, que tienen una situación con el chakra sexual. Estas plantas activan el chakra sexual y te ponen en mejor disposición para tener sexo. Obviamente con la persona que amas, ¿no?
0: Sí, por supuesto. O con la que quieres divertirte. Digo, un ratito. Digo, se vale, ¿no, maestro? Digo, hay gente que quiere solamente una noche de gusto, digamos.
3: Claro, somos adultos y como adultos estamos de acuerdo en divertirnos, no hay ningún problema. Lo que no se vale es ocultar información o engañar a las personas.
0: Efectivamente. Maestro, ¿existe algo que pueda ayudar a que el hombre tenga más duración, digamos así, a la hora de la intimidad?
3: Mira, existen varias plantas de poder que utilizamos los chamanes, que les damos a nuestros clientes o pacientes, como las que te voy a mencionar a continuación. En México, en Baja California, en Tijuana, encontramos la damiana. La damiana ayuda a aumentar el líbido, el deseo sexual, y te ayuda también a mejorar en tus funciones naturales. La damiana la podemos encontrar en té, en licor, la podemos también encontrar en gotas, en la infusión, el extracto, y podemos tomar 8 gotas de extracto 3 veces al día. Esto nos va a ayudar a tener más rendimiento sexual.
0: Okay.
3: Pero en el caso de las mujeres que quieren también aumentar su libido y el hombre con su conteo de esperma, vamos a suponer que yo lo que quiero es embarazar.
0: Sí.
3: Estoy buscando tener bebés y no puedo. Entonces lo que nosotros mandamos son dos cosas. A los hombres les mandamos algo que se llama vaca peruana, que es la raíz, es una raíz que tiene un porcentaje de proteína y de situaciones más alto que la carne.
4: Okay.
3: Y esta vaca peruana te va a ayudar a aumentar tu conteo de esperma. En Estados Unidos la puedes encontrar en la hacienda naturista.
4: Sí.
3: En cápsulas, pero lo mejor sería que lo pudieras encontrar molido en polvo. Eso te va a ayudar a aumentar tu fuerza, tu vigor y tu conteo de esperma en el hombre.
4: Okay.
3: En la mujer le da más capacidad y más fuerza.
4: Perfecto.
3: Definitivamente el mejor afrodisíaco que hay es el amor. Y
4: amén.
3: El órgano sexual más grande que tenemos es el cerebro.
0: Fíjense, hay que prestar atención a lo que acaba de decir el chamán Paulino, el amor y el cerebro. O sea, el amor así incondicional es. Y el pensamiento, las decisiones, maestro.
3: Así es.
4: Muy
3: cuando
4: bien.
3: Usted está en armonía con otra persona, no necesita nada. Y otra cosa que usted debe de hacer si tiene problemas para hacer el amor es hacer lo que le voy a aconsejar. Tiene usted que hacer 10 días de completa abstinencia sexual. Después de ese periodo, tiene actividad un día y luego toma otros 10 días. Esto le va a ayudar a concentrar la fuerza y la energía sexual y armonizar en su cuerpo. Los chamanes hacemos ciertas dietas.
4: Sí.
3: Que puede ser no comer, no dormir o no tener relaciones sexuales. Esto es con el fin de concentrar la energía para poderla utilizar en determinada misión, fin, hechizo o ritual.
0: Claro, incluso los deportistas, ¿no? Los boxeadores, etcétera, ellos no tienen nada que ver con nadie antes de un combate.
3: Pero la razón es para que su energía se concentre.
4: Sí.
3: Y obviamente debe de tener cuidado porque si lo hace por mucho tiempo va a aumentar su agresividad. Pero si usted quiere ir al gimnasio y no lo logra porque le da flojera levantarse en la mañana, haga 10 días de abstinencia sexual y todos los días se va para las 7 de la mañana al gimnasio.
0: Ahora, ok. Maestro, ¿existe alguna planta, alguna en la herbolaria para agrandar el asunto? ¿Esto existe?
3: ¿Para qué?
0: ¿Para un mejor tamaño?
3: Sí, existen las dietas. Y cuando bajamos de peso, automáticamente parece, nos da la sensación de que el miembro crece. Pero eso es porque la panza y la grasa disminuyen el cuerpo.
4: Sí.
3: Entonces, si usted quiere tenerlo más grande, póngase y baje 20 kilos y va a ver cómo le va a crecer todo.
0: Bueno, muy bien. Yo he escuchado que la canela, ¿es efectiva?
3: Mire, la canela la utilizamos para el amor, pero la canela se la va a poner usted en la boca. ¿Por qué? Porque va a endulzar el oído de las personas que usted con quien usted hable. Cuando usted quiere cambiar el pensamiento de una persona o la quiere convencer de algo, puede utilizar una rajita de canela en la boca o un pedacito de flor de Jamaica. Se la pone usted en la lengua.
4: Okay.
3: Se la pasea. Y cuando usted hable con una persona, esa persona va a recibir con agrado sus palabras.
0: Maravilloso consejo, gracias. El chamán Paulino con nosotros, pero también con ustedes vía telefónica y en redes sociales, maestro.
3: Mis redes sociales son en Facebook, Chamán Paulino Extrasensorial, y también me puedes encontrar en el WhatsApp 52-1-33-1611-4548. Lo repito para que lo alcance a notar bien. 52-1-33-1611-4548.
0: Muchísimas gracias, maestro, y será hasta la próxima.
3: Muchas gracias.
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1: Estamos listos para esta noche conversar con nuestra amiga Gabriela Hurtado. Ella es tanatóloga. Hoy hablaremos con ella de el miedo a la muerte. Hay personas que constantemente están temiendo esta realidad que todo mundo vamos a enfrentar tarde que temprano. Le damos la bienvenida al programa, Gabriela.
3: Muchas gracias por la invitación y por todo el público que nos visita.
1: Gracias, Gabriela. Hay gente que tiene ansiedad y esto contribuye mucho a tenerle miedo a la muerte. Pero ¿por qué sucede esto? ¿Por qué esa fobia a morir?
3: Es muy común, ¿verdad? Obviamente todos evitamos, ¿no?, hablar de este tema de la muerte. Inclusive se puede llegar a tener superstición con respecto al tema de la muerte. E inclusive también hay por ahí una fobia que se llama tanatofobia, que se relaciona justamente con el miedo total, ¿no?, a hablar de la muerte, a pensar en la muerte cuando sabemos que es lo único de lo que tenemos garantía en nuestra vida, ¿verdad? Y muchas veces las personas evitamos, ¿no?, aquellos eventos que quizás de alguna manera no estamos listos para recibir, y justamente esa es la disciplina en la que nosotros estamos constantemente trabajando, dedicados a aquellas personas que quieren conocerse un poco más y de alguna manera, como se le llama acá en tanatología, apropiarnos del concepto de la muerte para cada vez tener menos miedo a morir.
1: Claro, y ahora el problema no es tanto tener el miedo a morir, sino que este nos puede impedir llevar una vida plena y feliz. Si constantemente estamos pensando en esto, en este momento final, en este acontecimiento, y todo lo que hacemos gira en torno a eso, pues en realidad no vamos a vivir plenos.
3: Sí, puede ser con base a ansiedades, ¿no? Ansiedades, si nuestra personalidad de alguna forma ya tiene esta tendencia a tener preocupaciones, a ser aprensivos, si somos un poquito, digamos, ansiosos de no saber, de no tener el control de lo que va a pasar mañana, etcétera, pues vamos a estar con el temor. Y que en realidad el máximo temor que tenemos es a dejar de existir, ¿no?
1: Exacto.
3: Entonces, básicamente lo que podemos empezar a conocer acerca de este tema, sobre el miedo a la muerte, es aprender a ver la muerte en un sentido, en un significado diferente. La doctora Elizabeth Kubler-Ross, que es una doctora muy conocida de este tema, hablaba precisamente como ejemplo, el animal que simboliza la tanatología es la mariposa, ¿sí? La mariposa porque dice que la oruga, cuando cree que viene el fin del mundo y que se acabó y que vino lo peor, en realidad sufre una transformación a un estado de vida más bello.
1: Exacto. Ahora, hay gente que incluso, fíjense cómo es nuestra mente tan poderosa, llega a sentir los síntomas de la muerte como si en realidad estuvieran a punto de fallecer.
3: Sobre todo, como dices tú, pues dejamos de vivir. Fíjate que muchas personas que se han dedicado al estudio de estos temas realmente han descubierto, por ejemplo, hay una enfermera que se dedica a cuidar enfermos ya delicados, su nombre es Bonnie Ware, y ella, fíjate que comparte en un libro bien interesante que se llama Los 5 lamentos del moribundo, que realmente el mayor temor de una persona que está cercana o a punto de morir, dice, ojalá hubiera tenido el coraje de vivir una vida si era mis principios. El mayor temor de una persona que se va, a lo mejor, es el no haber hecho las cosas por el miedo al que dirán, el no haber hecho las cosas por temor a que saliera mal. Tantas cosas tan bonitas e interesantes que podemos llegar a ver en nuestra vida, experimentar, a darnos permiso.

0: sentir, de vivir, de revisarnos, ¿no? De vez en cuando como un carrito, ese chequeo interno, para poder llegar a conocernos y para poder saber qué tan listos o qué tan no listos estamos para este tipo de experiencias.
1: Exacto, es importante que prestemos atención a ciertos síntomas que nos puede indicar que necesitamos ayuda, que efectivamente el temor a la muerte llegó más allá de nuestro control. Si usted siente ansiedad cuando piensa en la muerte o ciertas actividades lo hacen pensar en la muerte, si tiene náuseas, palpitaciones, preocupación permanente de la muerte, pero la ayuda, hay que buscar la ayuda. ¿Y cómo iniciamos eso que es tan difícil? ¿Aceptando, Gabriela?
0: Y yo pienso que tenemos que cambiar nuestra forma de verla, ¿no? Tenemos que cambiar nuestra forma de ver no solamente la muerte, sino también nuestra vida, porque a veces dejamos de disfrutar y tenemos que tener una pérdida muy fuerte o un golpe muy grande a la vida para darnos cuenta precisamente eso, que hay que vivir el presente. Todo aquello que no es presente es enfermedad, ¿no? La neurosis es vivir en el futuro pensando lo que todavía no ha pasado, o vivir en el pasado sufriendo por algo que realmente ya no puedo modificar. Entonces, sí, definitivamente cuando este temor, cuando este miedo me está llevando al punto de no disfrutar mi día a día, de no poder funcionar, no poder salir, no poder socializar, no poder vivir tranquilo, vivir en paz, entonces sí, hay que buscar la ayuda de un experto y sobre todo, creo yo, hay que aprender a distinguir la muerte tal cual como un cambio, como una transformación, ¿no? Digamos que el agua tiene muchas formas, ¿no? En algunos momentos es lluvia, en algunos momentos es nube, en algunos momentos está aquí el mar. Igual es la vida, ¿no? De alguna forma vamos cambiando y la muerte no es más que una transformación o una evolución a otro estado, ¿no? A otro momento, a otra manera o otro nivel, ya de acuerdo a la religión de cada quien, a nuestros principios religiosos, qué es lo que podemos llegar a hacer una vez que nosotros pasemos ese umbral, ¿no?
1: Exacto. Ahora, es importante también que sepamos distinguir si el miedo a la muerte es un síntoma, o sea, simple y sencillamente tengo miedo, o hubo una causa que a partir de algo comenzaste con este miedo, y de ahí partir, sí. Gabriela.
0: Se desencadena por un evento en particular, pero a lo mejor también pudiéramos preguntarnos, ¿qué tengo miedo a ver ahorita de mi vida presente como para estar enfocada en el futuro en vez de estar enfocada en el presente? ¿Qué pendientes de vida tenemos? Ahí se los dejo como un tip, ¿no? Para
1: claro
0: podernos
1: sí.
0: De alguna manera ayudar y de alguna manera explorar, bueno, ¿qué me hace falta hacer? Si realmente yo no tuviera mucho tiempo, si yo dispusiera de días para hacer lo más importante en mi vida, ¿qué sería lo primero que estaría yo haciendo?
1: Así es. Bueno, Gabriela Hurtado es tanatóloga, ayuda a las personas. ¿Tú tienes Facebook, Gabriela, y número telefónico donde la gente puede comunicarse contigo?
0: Claro que sí, te lo doy con mucho gusto. Mi nombre es Gaby Hurtado, mi lugar de Facebook, sitio de Facebook es así como se escucha, Gaby Hurtado, tanatóloga. Y mi teléfono es 646-116-5559, acá en Ensenada, Baja California, México. Siempre va a ser un placer y muchas gracias por abrirnos la puerta de su programa.
1: Gracias, Gaby.
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1: José Federico Muñoz Manic, él es chamán, él es maestro de calendarios sagrados. Le damos la bienvenida a Misterios Ocultos. Manic, buenas noches.
3: Buenas noches, mucho gusto estar con ustedes, ¿no?
1: Para nosotros también es un placer que nos acompañe, maestro, y hoy nos va a hablar acerca del calendario gregoriano. ¿Cuándo nace este calendario, Manic?
3: Este calendario nace aproximadamente en los años 1500 en Roma, con el Papa Gregorio. Entonces, de ahí se deriva el nombre del calendario gregoriano. Es el que se usa en aproximadamente el 80% del mundo ahorita. Y se inició con la idea, el propósito de poder controlar a la humanidad a través de la religión. Este calendario gregoriano seguía comenzando con los emperadores romanos, con César. Entonces César por muchos años usó la manera del tiempo para guiar a la gente Y cuando se estableció la cristianidad con el Papa Gregorio, él tomó esa oportunidad de que los matemáticos descubrieron de que no estaba exacto el anterior y que para que la cristianidad, como se conocía en ese tiempo, funcionara, deberían de profesar o controlar al mundo entero con este calendario. Comenzaron usando los nombres de los planetas: Martes con el planeta Martes, la Luna con el Lunes, Júpiter con Jueves, y así usaron y cambiaron los nombres de los días a conveniencia para que así nadie pudiera tener otra autoridad más que el calendario gregoriano. Entonces, podemos deducir que de aquí, un calendario es una herramienta que te va a decir qué es lo que tienes que hacer y cuándo lo tienes que hacer. Por ejemplo, hay que pagar el carro el 28 de este mes. Entonces ya sabemos que el 28 nos están esperando con nuestro dinero. Es un ejemplo para comenzar. Sí.
1: Y para uno guiarse con este calendario, ¿cómo lo haces? ¿Utilizando tu fecha de nacimiento, tu ubicación de nacimiento, tu información personal y luego lo buscas como si estuvieras buscando una palabra en el diccionario o un domicilio en un mapa, maestro?
3: Todos los calendarios, por el hecho de ser una herramienta que nos dicta qué hacer y cuándo hay que hacer, usa lo que se llama en nuestro idioma astronomía o astrología. Entonces todos los calendarios tienen algo que se llama el zodiaco. En el caso del calendario gregoriano se usa la astronomía y astrología griego-romana, que data aún antes de que el calendario se llamara calendario gregoriano.
1: Si fue escrito hace tanto tiempo y habemos muchos, digamos, virgos, muchos leos, muchos libras, ¿cómo nos aplica específicamente a mí, Mayra, a usted, Manik, etcétera?
3: Específicamente el calendario gregoriano te da la oportunidad de que te veas en una manera tridimensional o de tres dimensiones, donde en realidad está muy limitado. Nada más te da un signo y ahí perteneces con casi un cuarto de la población del mundo, pertenece a la misma casa, al mismo signo. Entonces este calendario nunca lo criticamos porque está completamente erróneo, no sigue el calendario universal, pero tiene mucha información muy buena de la antigua que simplemente se ha colocado en los días equivocados. Entonces todos los calendarios, de nuevo, es algo que te dice qué hacer, cuándo hay que hacerlo y cómo hay que hacer las cosas. Y para el calendario gregoriano se utiliza lo que es la astrología y astronomía griego-romana.
1: Entonces, digamos que si a mí me pertenece, si es así, ¿no? Virgo, Leo, Sagitario, etcétera. Si a mí me pertenece X signo de esa casa, la mayoría bajo esa casa vamos a ser similares.
3: Esa es la idea del calendario. Van a ser muy similares en tres dimensiones. Entonces, hablamos de esto porque si comparamos los calendarios antiguos, siempre han sido perfectos, redondos. El calendario gregoriano está confundido precisamente porque los usaron y mezclaron los calendarios de la luna y el sol y las matemáticas simplemente no funcionan, no están ahí. Entonces, repitiendo esto, la información es buena, simplemente es muy básica, muy rudimentaria y está errónea en lo que se platica como el tiempo universal. Al contrario de los calendarios antiguos, como el calendario hindú, el coreano, el chino, el azteca, calendario maya, calendario inca, que estos calendarios practican aún hoy, el tiempo correcto, el tiempo del universo. Entonces, en lugar de nadar contra la marea del universo, simplemente nos vamos con la misma onda del universo, del mar del universo.
1: ¿Podríamos decir entonces que el calendario gregoriano fue manipulado, ajustado, tipo conspiración, maestro?
3: Sí, por la palabra conspiración, que pues hablando en español es lo que podemos definir, y fue manipulado y cambiado para negarle la sabiduría a nuestros ancestros, a los que practicaban lo que ahora se le llama paganismo, ceremonias de fuego, ceremonias de agua, ceremonias de luz, de tierra, de aire. Todo eso quería la cristianidad, específicamente el Papa Gregoriano, cambiar todo y poder así tener poder absoluto sobre el mundo.
1: Gracias por ese deseo. de compartir esto con el mundo, maestro.
3: Gracias, hermana, por todo el trabajo que haces con el público.

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4: Pensando en agarrar la Land Cruiser, la Toyota, la taperrona, casi me ando endrogando. Ahorita, como tengo el Tesla con problemas, ya me vi. Ya me vi.
5: Ay, qué padre. Encharcándome
4: con la Land Cruiser.
5: Qué padre.
6: Encharcándote.
4: Bueno.
6: ¿De qué traes ganas de encharcar, Tito?
4: Así de encharcarme.
6: Yo te voy a decir de qué traigo ganas de encharcarme.
4: Una Cybertruck.
6: ¿O neta?
4: Neta.
5: You're crazy.
6: No, es que tú, vato, es que tú, chino, tú tienes una cosa que yo te admiro, pero a la vez ha sido tu destrucción.
7: Es que el chino
4: no
7: es naco.
4: ¿No tengo llenadera?
6: No, no es naco.
7: Sí, señor, él ve cosas como, cosas que le llaman la atención y él piensa que ya nomás porque están trending, él las puede...
4: No, fíjate que no fue ni por trending. Yo, o sea, para empezar, la Cybertruck, no soy tan fanático de la forma. No es como que, ay, me estoy muriendo,
6: defender,
4: ¿no?
6: ¿Te puedo defender ante estas cigañas?
5: Sí. Ay, ahora resulta que nosotros estamos...
6: Tú también eres.
5: Yo ni dije nada.
6: Siempre dices cosas. Aprendí yo cómo lo trato de bien.
5: A ver.
6: Mira, el chino ocupa una Cybertruck porque cada rato anda pidiendo chichi con camioneta. Y esa es picá, se ve chida. Y como él ya tiene Teslas en su casa, ya tiene allí para
4: cargarla.
6: Conectarla.
4: Eso, por eso fue la razón.
6: Entonces vamos a hablar de en qué te quisieras encharcar tú.
4: Ahorita, la neta.
6: Ahí te va, yo voy a tener una y voy a ser muy polémica, chaval.
5: Dígala.
4: Una chava de 25.
7: Al Miguelito.
6: Ay.
7: ¿Qué dijo usted? Suertudo.
6: Te tuve en Texas solo. Las barbas del rebozo te toqué.
5: Mire.
7: Que llevaba.
6: ¿Qué te iba a decir? Tengo ganas mero yo de encharcarme.
5: Uh-huh. Mm. Sea honesto.
6: Con una ranfla también.
5: ¿Neta? También.
6: Pero, dos cosas. Con una ranfla y una televisión Samsung de 80.
7: Ah,
6: Kiko. Para ver el mundial. De bien a bien, dijo Chuchera.
5: O sea, nomás para ver el mundial, por eso trae el brete.
6: Yo curiosamente, cada 4 años compraba una tele, cada 4 u 8 años.
7: Y le estoy a pulgada.
6: El mundial. La última que compré fue así 2 mundiales.
5: Ajá.
6: Una que estaba así acurviada, ¿te acuerdas que la sacó?
5: Ah, sí, que le hicimos carrilla.
6: Ya tiene 8 años, entonces quiero este año...
5: Renovar.
6: No tiene 8 años.
7: Ya están baratas, señor.
6: ¿Cuánto costaron esos unos 4,000?
4: ¡No!
6: ¿80?
7: Sí, como unos 1,000, 1,500.
6: ¡No! ¡Sácate al año!
4: Bueno, depende. Conociendo los mamilas, ¿qué es? Y los colores.
6: No, viejo, no pido mucho. Ya se me acabó esa jale a mí.
7: Sí, es que yo también necesito una para mi sala.
6: Pues bueno, vamos a encharcarte. Vamos a encharcarnos de mentiritas. Mero, ¿qué tienes ganas de encharcarte?
4: 3,000... ¿1,979?
6: ¿Eh? No, Samsung, güey, yo.
4: Ah, Samsung. 5,000.
6: Ay, no, mejor una bici.
5: Ay, a ver.
7: Una ropa.
5: Ya le dije, se me hacía raro.
4: No, pues ya le dije que es mami, le dije.
6: No, a ver, pues 70.
4: A ver, una de 70, no, 75 para que amarre.
6: Ok.
7: Ah, bueno.
6: 4,800.
4: Ahorita está cargando.
6: Mañana.
4: 2,500.
6: Ah, no, es así, todavía está.
4: Una es Samsung.
6: No, yo tengo tarjeta.
4: Pero ahora, si se quiere ver machín, hay una insignia, 399, viejo.
6: ¿En qué?
4: 75.
6: ¿De cuánto es? Yo no quiero que sea del año del caldo.
4: 75, no sé, es QLED 4K. Está bien, tiene esta Fire
7: TV. QLED 4K, dice el chino.
6: No, nomás estamos hablando en juguete.
4: Ah, bueno.
6: Ok, Acuarios, ¿en qué mero te quieres encharcar?
8: No, quiero yo encharcarme, no sé qué encharcarme. No, pues...
6: ¿De qué te gustaría echarte una deuda?
8: Estoy pensando en cambiar mi carro.
6: ¿Qué traes ahorita?
8: Tengo el Nissan Sentra que lo agarré ahí con Jorge Barrio.
6: ¿Pero qué no lo acabas de agarrar? ¿Y cuál quieres ahorita?
8: Hace un año. Pues es que sí quiero algo así como más este...
4: Que vaya contigo.
8: Más como sporty.
6: ¿Sporty? ¿A qué traes en mente? Dilo, ahorita nos vamos a encharcar todo.
8: Tengo en mente como un Q, un Infiniti Q, creo que es Q60.
4: Ah, la Q60, no quieres nada.
6: Sí. Pero si sí sale mucho, Jorge.
8: Sí, sí sale carito.
4: Y puedes pagar precisamente.
6: ¿Tienes un chugardario o qué?
8: No tengo.
6: Ahorita te consigo gente de tus cuatro.
4: Ese carro de la mensualidad puede ser gratis.
8: Sí, eso, con eso.
6: A ver, pero Jorge, dice Jorge Barrera que porque no quiere. ¿De qué tres ganas de chacarte, Giselle? Una bolsa Hermes.
5: No,
6: yo mira, la sila tiene, ¿verdad?
7: Una la criatura, neta, dice ella.
6: No. Una criatura, ¡yeah! Sí. ¡Qué es en charqui!
4: ¡Qué es en charqui!
5: Yo no dije eso. No, también mi carro creo que ya me he portado muy bien, no lo he cambiado, pero...
6: ¿Sabes en qué te visualizo yo a ti?
5: ¿En qué?
6: En una... ¿Cómo se llama? En una Porsche.
5: Pues una, es que ya tengo una Porsche.
6: Una Porsche. No, ah, de veras, ya te... Ah, pues con razón te visualizo, pues ya te he visto ahí en la...
5: Sí, pero a lo mejor una igual, pero una más nueva.
6: Ok.
5: Pero sí, ya me aguanté mucho tiempo de...
4: Me vende la tuya, me gusta, está bonita.
6: Ay, vale, puta, no tienes dinero, chinito.
4: ¿Quién dijo que no?
6: Ah,
5: sí tiene.
4: No tengo.
6: ¿Qué quieres embarcar, Miguel?
4: Pero no me he gastado lo de los taxes. Ahora sí puedo. Le he ahorrado del año pasado los 7,000 y los 7,000 de este año tengo 14, hijo. Hoy andamos.
5: Andas billetudo, chino.
4: Ando billetudo.
7: ¿Esto es de amenti, señor, o de verdad?
6: No, o sea, estamos jugando de... O sea, ¿qué te...
4: De verdad, no me la menti.
6: Obviamente, tienes que pasar por un momento de introspección, de decir lo necesito, ahorita no es el momento. Pero así de impulso...
7: ¿Impulso?
6: ¿Para encharcarte?
7: Me quiero encharcar, señor, con una transición y una mudanza a la Ciudad de México por un año.
6: ¿O vivir en México por un año?
7: Sí, señor.
6: ¿Y eso de qué?
7: Señor, no sé...
4: Parto que le gusta, vive allá.
7: Ya como que necesito un break, necesito un año sabático... Porque ya estoy cansado, señor, y como que estoy pensando a lo mejor irme un año a vivir a la Ciudad de México.
6: O sea, ¿tú quisieras como tener cuánto? ¿15,000? ¿20,000?
7: Por ahí.
6: Y decir, me voy un año a México nomás a vivir.
7: A nomás a vivir, señor.
6: Ok, está bien, estás joven, estás raro y eres gay.
4: ¿Y eso qué tiene que ver?
5: Kind of no, you
4: what
5: didn't,
4: do you mean?
6: Como quiero irme.
5: Quiero empezar de nuevo y abrir.
6: Así como si hubieras vivido la vida bien recia.
5: Sí.
6: Como si te hubieran salido mal tus negocios en Dubái, hijo de la tiznada.
7: Usted no sabe por lo que yo paso día a día, señor.
4: ¿Qué, güey?
7: Usted no sabe las lágrimas que corren.
5: Que derramo.
7: Cada noche antes de dormir.
6: Ay, no.
4: ¡Di la verdad!
5: Ay, no, bebé.
6: Para la casa.
4: ¿Te quieres?
7: ¿Con usted?
6: Sí.
7: Ay.
6: Ahí duermes con Encarnación.
4: ¿Tú crees que no?
5: Hasta el troncón.
6: Viejo. Voy a llegar al cuarto, voy a entrar al cuarto, muchachos. ¡Buffay! ¡Ay! ¿Por qué no voy a... ¿Qué pisaron?
5: ¡Ay, qué perro asco!
6: Si quieren ir al baño, no se aguanten.
4: ¿Quieren ir al baño? ¡No se aguanten!
5: ¡That's freaking gross!
7: ¡Qué asco, señor!
6: No, te pido disculpas.
4: Yo sé por qué se quiere venir al DF. Porque aquí mató una viejita y se quiere pelar.
7: No, señor, no es cierto. Hay mucha gente.
6: ¿Qué más?
4: ¡Señor! ¡Adrián! Yo me quiero embarcar con una Toyota Sequoia TRD Pro 2026 color naranja. Ay, no quiero.
6: La perra. Ey, estamos hablando de que nuestro impulso nos embarcaría ese jale.
5: Ya. Yeah.
6: ¿Ok? Nuestro impulso. Ok. Va, sigamos.
7: Siento que va a haber mucho carro, señor. Por acá dice Israfael, dice que él se quiere ahorcar con una Raptor R2026.
4: ¿La Raptor?
5: Damn.
6: Bien perra.
4: Mira, esta morra quiere una Durango SRT o una RAM mamalona. Ja, no.
6: Yo quiero una Bronco. ¿Cómo me mira? ¿Cómo se miraría este viejón en una Bronco? Una Ford Bronco. Maciza.
7: Ah, perro, la trae de Low Rider.
6: No, pero la quiero un poco salidita de las llantas.
7: Ajá.
6: Perra.
5: ¿Pero así qué quiere hacer con una Bronco? O sea, no ¿para qué?
6: Pues es que me está entrando la crisis de la mediana edad.
4: ¿Cuál mediana?
5: Sí, sí le creo.
6: No, siento que una F-150, pero...
7: Oh, those are nice.
6: Pero yep. Las Bronco, fíjate, a veces me hacen bien perronas. Fíjate, cosa curiosa, ¿soy yo o muchas morras gabachas manejan Bronco?
5: Sí.
7: Yeah. All the white girls from Silver Lake.
6: Oh, wow. I
7: want to
6: be one of those.
7: I want to be one of those.
6: Ok, next. Sigamos.
7: Next car.
4: Sí, no, yo recomiendo, bueno, yo me quiero ahorcar con una Ford Expedition Tremor Edition. A la madre.
7: ¿Una qué, chino?
4: Tremor Edition. Expedition. No
7: te lo bien para.
6: Se me hace que te iba tú la Ramiro. Creo que Ramiro al Alejandro se equivocó.
5: ¿Por qué?
6: Dice, me quiero, yo me quisiera encharcar con una familiar, una camioneta familiar Mitsubishi Outlander. Vale 600 mil.
4: ¿What?
6: $600,000 pesos o 600,000?
4: No, yo creo pesos, ¿no?
5: Pesos, sí, no manches, como 600,000 dólares.
6: No, 600,000, ni que trajeras un Bentley, güey. ¿Cuánto vale un Bentley?
5: Ay, pues no, como unos. Depende. Más de 100,000, sí.
6: Oh, tú no vale tanto. ¿Cuánto? ¿Qué uno que valga 600,000 dólares?
4: Un Lamborghini.
6: Oh, ya.
7: Ah, mira, un Bentley dice que puede llegar a costar 400,000.
4: Sí, pues depende. Okay.
6: Dice, yo de, sin pensar y me quisiera embarcar con un Porsche Panamera.
4: Ah, me gusta el Panamera.
6: No sé qué. Yo
5: del carro
6: no
5: está perro.
4: Es un poquito larguito, de cuatro, como de cuatro personas. Yo en este momento nada más me quiero embarcar con una bicicleta eléctrica. 1,500 baros.
6: Ay, no. Yo quiero ser amigo de él porque él piensa como yo, en chico. Dice por acá, mi queridísima Citlali. Dice, good morning, me quisiera encharcar con una casita, vivo en un departamento. No les conté la una de Citlali, una vez me presumió, me dijo, estuvo chistoso porque ella sola pues me presumió, entonces me dijo un día, Don Cheto, quiero que me ayude a tomar una decisión. Le dije, a ver, a tus órdenes, hombre, a ver qué te puedo ayudar. Sí. Es que tengo un dinero, dijo, ¿verdad? Que tengo un dinero, ¿verdad? Me dio una cantidad, le dije, préstame pues unos 5,000. Y como que se lo tomó, como que pensó que le
4: decía la verdad.
6: Y dijo, no, es que le voy a comprar a mi hijo una camioneta. Le dije, estoy jugando, tú. Pero no es para que te digo, para que no le andes diciendo a cualquier persona que traes dinero, porque Lolo te
5: sí.
6: van a decir.
5: Sí, es cierto.
6: That's pues encharcate, baby.
7: Cuidado ahí.
6: Ah, dice, es que, pero no tengo. Ah, no, no voy a decir.
7: ¿Qué?
6: Por lo que tú y yo sabemos.
5: Ah, ya.
6: Aquí va.
5: Ya entendí.
6: Yo no. Ah, dice, Don Cheto. Ah, me quiero embarcar con una Tacoma perrona.
5: Pero.
7: Okay. Señor, por acá dice que se quieren embarcar unos boletos para la final del mundial.
6: ¿Jamás?
7: Dice que. No se sabe. ¿Eh?
4: No, ¿cuándo güey? 3,000. Si es la final del mundial, ni de.
6: 3,000. Rafa's Auto. Quiero una Raptor de bien a bien, dijo Chucheras. No, pues yo también quisiera una Raptor de bien a bien, dijo Chucheras.
7: Sí,
6: una roja con negro, vato. Levantadilla, así, perra, bien placosona. Vidrios ahumados. La cosa que la placa cada rato me esté pari pari, ¿eh? Watch, watch,
7: a usted ya no le queda eso, señor.
6: Que soy young and I'm Mexican. My
5: ¿es successful? Low. El look successful, dígale.
6: Because I'm a successful Mexican guy. That's why you stopping me. Is this a racial
5: profiling?
6: Profiling? Are you racial profiling me? Do you know who I am?
4: No, and so I don't
6: have
4: care.
6: No idea. You, I am friend with the mayor of L.A.
4: Karen Bass.
6: No, Karen Bass is my comadre. I could call it right now, compa. So, know your place, ese.
4: Ahí te va a estar.
5: No, no diga ese.
6: No, no, digo,
5: no porque ya es un
6: esta palabra.
4: Esto me recordó al Chapis. Me quiero ahorcar, viejo, con una deudona de irme a Japón con mi familia.
6: Jamás.
4: Por lo menos 3 meses.
6: No.
4: Soy coleccionista de figuras de Dragon Ball y a mi familia le gusta mucho la cultura y también probar toda la perra comida. ¿Cómo ven? ¿Cómo ve usted?
6: No, dile que no.
7: No, señor, usted también cállese. No le va a grabar a la
6: gente. Es que mira, él trae, si nunca ha ido a Japón, ¿a qué te encharcas 3 meses? Corre una sema y media. Si te gusta, then you go back.
7: Pero si puedes, señor.
6: Lo más seguro es que a tu ruca no le vaya a gustar y te vaya a dejar ir solo. Eso, 3 meses.
4: No, dijo que con toda mi familia.
6: Por eso, pues, que primero vaya en familia semana y media. ¿Qué quieres 3 meses? ¿Qué se mira allá con los monjes allá? ¿Qué güeyes?
4: Mira, ¿me la prestas? Dice, chino, me quiero embarcar con una BMW X8. El pago me quedaría 2,000 al mes.
6: No, ¿cuándo, güey?
4: No, mejor pago una casa, hija.
6: No, ¿cuándo, güey? ¿2,000? No, yo el otro día, quién sabe qué, Jorge Barrera me ofreció una camioneta. Le dije, sí, está buena esa, ¿con cuánto saldrá esa? 1,200 más. ¡Oh, bicho! ¿Con 1,200? ¿Cómo que 1,200? Pues, no, pues, espérate. A ver, una Kawasaki Ninja 500, Julio Torres.
5: No me
7: acá también dijeron una Kawasaki
4: H2. Sí, pero yo te lo recomiendo. Por experiencia, si ya has usado moto, está bien. Si es tu primera vez, vete a la 1,000. Porque vas a probar esa y al rato vas a querer una más grande.
6: O mira,
4: la 1,000.
6: Te va a dar algo más barato, una opción más barata. Mira, Lo que vas a hacer tú, lo que vas a hacer tú es, vas a comerte una pizza de puro queso. Vas a tomarte un vaso de leche con Quick y después unos pedazos de sandía. No vas a tener una Kawasaki, pero es una Kagasawa.
5: ¡Señor! ¡Señor! ¡No manches!
6: ¡Se la ganó! ¡Kagasawa!
5: ¿Qué le pasa?
7: No sabía dónde iba, señor.
6: Muy escatológica.
5: Demasiado.
7: ¡No, señor!
6: Quiero disculpar por ese chiste escatológico que acabo de
4: hacer. ¿Va a ser una Kawasaki?
6: No sea por el humor.
4: ¡Ey! Y va a ser una Kawasaki 1000.
6: Kawasaki, Kawasawa 1000.
7: No, ya lo mató.
6: Dice la Challenger que quiere una Hellcat. ¡Siéntese, señora!
4: ¡Señora!
6: ¡Siéntese, por favor, señora! ¡Cómprese una minivan usada! Bajándole el avión.
5: Se pasó de las ustedes, viejo.
4: Don Cheto, yo quiero irme. Ya tengo un viaje pagado a Europa con toda mi familia. Pero me quiero ahorcar con hacerle el upgrade para todos ir en primera clase.
6: ¿Para qué?
4: Ir en primera clase. Son 4,000 más por persona.
6: No.
4: Somos 4.
6: ¿A dónde va ahí?
4: A Europa.
5: Ahí sí vale la pena.
6: ¿Mil bolas?
5: Sí, güey.
4: Por viajar en primera clase.
5: Viejo, son muchas horas para ir ahí sentado como...
6: Por eso no, no, dude. A mí, ¿sabes qué?
4: ¿Qué?
6: Vayan, visiten, tomen sin fotos. A mí, mira, viajar no me llama la atención pa' perras nada, tota.
7: No, pues no.
6: No, ¿qué, güey? Yo tengo acné del sueño. Si no me enchufo la máquina, no duermo.
7: Y ahora
6: cuando le aguanto 16 horas allí despiertado.
7: ¿Y ahora que está bajando de peso, cómo le va con eso?
6: Como no le he calado, le voy a calar.
7: Un día voy a ir a pagarle ahí la maquinita a ver qué pasa. Si se va.
6: ¡Se está yendo!
7: Si se fue, pues ni modo.
6: ¡Muere ahogado en su cama! ¡Locutor, muere ahogado en su cama!
7: ¡Locutor obeso!
6: ¡Locutor por su obesidad mórbida! ¡Muere ahogado en su cama!
5: ¡Qué mendigo!
6: ¡Alguien le desconectó la manguera! ¡Su esposa dice, yo no fui! Se sospecha de una amante gay que tenía. Miguelita ahí. Ok, va.
4: Don Cheto, la neta le voy a decir algo. Se espanta por un pago de 1,200. Y eso que usted está en la radio, yo con mi negocio de limpieza me espanto con menos. Ya ando tirándole a agarrar una de 1,600.
6: ¿Sí? No, está bien, hijo, pero yo pues yo.
4: Y es morra.
6: Yo soy bien miedosísimo. Tú no, usted no. Tú déjate ir. Yo no me agarren de parámetros, yo soy muy miedoso. Dice, Don Cheto, yo me acabo de encharcar.
4: Ah.
6: Julio, con una Sierra 2025 de 1,500 el pago, pero ahora quiero una casa de 700,000 en Oregon.
5: ¿700,000 en Oregon?
6: Oregon debe estar...
4: ¿Es una casotota para que te sientes en Oregon?
7: Debe ser una mansión. Muchos
5: ¿cómo
7: acres.
5: Está subiendo ya de valor todo en ya, todos lados, ¿no?
4: En todos lados. Chicago era bien barato, ahorita ya vas y ya las casas están como aquí. Y dije, ay, güey, ¿en cuándo, güey, pasó eso?
7: En Texas ya están subiendo también y allá es que estaban más baratas.
5: Pero ya porque ya un montón de gente se está moviendo de aquí
4: y para allá. Y ya me acaban de mandar la, ¿cómo se llama? La Rivian, ¿o cómo es?
6: ¿Rivian?
5: Hola, Rivian.
6: Ah, qué buena.
5: A mí me gusta el enfrente de la Rivian. ¿Mire? Se ve muy barato.
6: ¿Cuál te gusta más a ti, la Pica? O la SUV.
4: No, la SUV.
6: Las picas tienen un hoyo que va de lado a lado.
5: ¿Las qué, viejo?
6: Las picao, las SUVs.
4: Las ha picao.
7: Las picas. No entendía qué estaba diciendo.
6: A ver, te va a decir, Don Cheto, me quiero embarcar con un préstamo a cómodas mensualidades. Quiero ir a ver a Inglaterra a un partido del Manchester United. Y a donde se hizo la serie de Ted Lasso, una semanita por los Inglaterras.
7: ¿No están?
6: ¿Con cuánto la armará?
7: Con unos 5. Sí.
4: ¿Solo? 5.
6: Sí, va solo, pues sí.
7: No es difícil viajar, nomás tiene que ahorrar la gente.
4: No manches, estoy viendo la Rivian.
6: Madeso.
4: El Liz, 1,900 al mes. No, ma, no, no.
6: ¿Una Rivian?
4: Sí.
6: No, por 1,900 agarras una...
4: No, yo...
6: Una
5: ¿te agarras
6: Land Rover?
4: Sí, una Land Rover. Una BMW.
6: Una Mercedes, un Mercedes Benz, ¿no?
4: Yeah. Sí, la neta no.
5: That's horrible.
7: Yo quiero una G-Wagon, por si alguien se quiere ofrecer.
4: ¡Ay, fascineroso!
7: ¿Qué?
6: A ver, dice, Don Cheto... Le quiero mandar un mandil sorpresa. Ay, sí, mándame un mandil sorpresa, pero quiero uno de esos de las señoras de antes. Mandil de señora.
4: ¿Qué? Ah.
6: Dice, me acabo de embarcar con un ID Bus. ¿Qué no es ID Bus?
7: ¿Un qué?
6: ID Bus.
8: Ah, de Volkswagen. Es eléctrico como las
4: Wagen. Hola, combi, la combi eléctrica.
7: All right. Oh, those are nice.
6: Cruiser Q. Mira, mi compa Chuy, se me acabo de embarcar con esta chulada y manda una Toyotona. ¿Qué es esta? ¿Qué esta?
5: ¿Camioneta o qué?
6: Como dijo la Gilbertona, ¿y esta Totoya? ¿De qué Totoya? ¿Qué tipo de Totoya es? Porque yo no te conozco los carros, hijo. A mí háblame de casi todo menos de carros. Háblame de física cuántica.
5: Comida.
6: De astrofísica.
7: Ora.
5: Comida.
6: Háblame de las líneas paralelas que nunca se tocarán. ¿Eh? Háblame de filosofía griega.
4: Física cuántica. ¿Eh?
6: Pero de camionetas. No.
4: Regresamos, viejo. Tenemos que ir a corte.
6: ¿Por qué? Pues
4: tenemos que ir a corte.
7: Ay, chino, siempre no matando.
6: Regresar.
4: No, regresen, nomás vamos a corte.
6: Usted no.
5: Ay, oh, se está revelando eso. Embárcate, se le está revelando.
6: Embárcate con un.
7: Una nueva personalidad.
6: No, con una. Ida al psicólogo para que te baje tus ojos. Ya me dijeron tus hijos o tu señora, ¿vale?
4: ¿Sí?
6: My dad is just always hungry.
4: Ah, está la puerta abierta.
6: Hungry, man.
4: Ugly. Ya tan grandes.
6: Y yo, pues díganle. Pónganle límites. No, he always says, if you don't like it, leave.
5: ¿A poco sí?
6: ¿Quieren los hijos?
4: La puerta está abierta.
6: Vámonos. Que lo larguen.
4: Vámonos.
6: Va a estar llori, llori, cabrón.
4: Agarra una
5: mano.
6: Perdón, me salió del corazón.
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1: Cada una de 1,100 al mes. O sea, el güey paga dos camionetas de 1,000, o sea, pagando dos mil doscientos al mes por dos carros. Y te vas a querer con otra, una 2,500 de nadie.
2: Ya también es saber ahí también tus llame.
1: No, yo ni
3: ¿Pero
1: puedo.
3: ¿Pero son lis o no, son reales?
1: Lo que sea, con 2,200 yo no puedo.
2: No, dicen que los latinos raramente agarramos lises.
4: Ey, mayormente compramos.
2: Ey, somos compras.
3: Pero ya el New Generation Latino que ya está siendo empresario y cosas así, ya están haciendo lis. Sí.
2: Te mando un mensaje, Luis Albino Concedido López de Ciudad de México, Miguel.
4: ¿Qué dice?
2: Dice, don Cheto, ¿cómo está? Saludos, dígale al aire, por favor. Dice Luis Albino.
4: Ey.
2: Hola, Miguel.
4: Mono.
2: Sí, hola, Miguel, por favor. Por favor, te pido, mono, que no te vengas a Ciudad de México. Ya somos muchos jotos.
4: ¿Él es gay?
2: Yo creo que sí, pues dijo, ya somos.
4: ¿Y él vive allá?
2: Ay, mira, ahora este
3: ya va a ser de amigo.
4: A ver.
2: Síguelo de amigo.
4: No, Juan, no te preocupes, bebé.
2: No te preocupes, bebé.
4: No eres mi tipo.
2: No, pues, ¿qué tiene? Él tiene su...
4: Sí, que me dejen. Yo tengo ganas de ir a vivir a la Ciudad de México y poder, andar allá.
2: No, este era otro. Sí. Le apretaste a otro.
4: A ver, ¿entonces cuál era?
2: Sí, este.
4: A
2: no,
4: ver.
2: No tiene, dice, no tiene post.
4: Sí, pero la foto de ahí de perfil, por
3: la
4: lo menos.
3: La principal.
2: Perfil, a ver.
4: A ver.
2: Era.
4: Ah, pues, ya era una de esas, señor. Una de esas que esté aburrida.
2: Ok, sigamos con las embarcadas. Por eso este segmento, para embarcarnos diamantes. Ustedes embarquen sin diamantes. Ir a guachete bonito de Zule Osuna.
4: A ver.
2: Quiero embarcarme con $170,000 para sacar mi doctorado en psicología, PhD. Oh. Es que bien que te embarques.
3: Hell no. That's not worth it to me.
4: Yo todavía estoy pagando los míos.
2: Ay, dare you say that.
3: Nah, bro.
2: ¿Cómo no? $170,000, ella lo va a ganar.
3: Pero ¿cuánto va a ganar? O sea, a ver.
2: Ella va a empezar cobrando.
3: Es que
2: bajita la mano, 200 bolas la consulta.
3: ¿Le puedo decir una
2: cinco
3: cosa?
2: Cinco por día, 1,000 bolas al día.
3: Claro, no. ¿Y dónde vive? ¿Y cuánto gana? O sea, ¿cuánto paga de renta? ¿Cuánto todos son sus gastos y todo eso, dude? That's scary. Ya hoy en día la educación en este país es scary.
2: No, psicología cada vez está
1: necesitando más. Sí, más se necesita. Sí.
3: Sí, pero ya tienes a gente que ya está usando ChatGPT.
2: No, pero ChatGPT no.
3: Como Miguel.
4: Sí, yo lo uso para que me dé consejos, señor.
1: Ay, no.
4: Cuando estuve pasando por todo lo que estoy pasando, que no puedo decirlo por cuestiones legales, ChatGPT me ayudó.
1: Mató a una viejita.
4: No.
2: Oye, esta es chola, Rocío Wiza era chola.
4: A ver.
2: Rocío Wiza era chola. Don Cheto, quisiera comprarme un 69 Chevelle Super Sport. Ay, chola.
3: ¿Qué es eso?
4: Mire, la otra chola hablando.
2: That's beautiful car.
4: That's right, fool.
2: ¿Verdad que sí?
3: Sí, ¿cuál es?
2: Pa' trae ahí la de I'm your puppet.
5: Y a ese carro sí, sacarle las llantas poquito.
2: ¿Sí?
1: Ay, bien aquí.
2: Ay. Bien cholitas. Sí, sí, sí. Bien cholitas.
3: Y Miguel y yo buscando en Google qué es. Búscalo.
4: ¿Cómo se llama?
5: Chevelle.
2: Chevelle. Es un carro de los...
1: Pues yo me acabo de embarcar con un Golf R Black Edition Truck. Y pago 1,200 al mes. Ay, güey, 1,200 por un...
3: ¿Por un qué?
1: Por un Golf, del Volkswagen, el Golf.
3: Ah.
2: Pero a lo mejor no dio down.
1: R, no, quién sabe.
3: O sea que si no das down payment, your car payment...
2: Sí, o sea, por ejemplo, tú puedes dar un down payment de cero y te puede salir un pago en 1,700. Pero si das 10,000, a lo mejor te sale en 1,400.
3: Ah, ok.
2: ¿Verdad? Por ahí va, no, yo no sé nada, pero...
3: Pero dicen que a veces que ni es... Que es preferible ni siquiera dar down payment, ¿ah?
4: No, pero sí te ayuda con el pago de mensual. Entre más das, menos baja tu pago.
3: Más
4: baja tu pago, sí.
1: Me quiero encharcar con un rancho de 2.5 millones de dólares.
3: Comprarlo
1: con mi suegro. Él tiene casa, ya tiene 1,000,000 de equity. Sacar ese y se lo metería.

0: iríamos al rancho y pagaríamos juntos. ¿Cómo ven?
1: Sí.
0: Tengo jale y él también, y la suegra y la esposa, ahí sacamos el pago.
2: Fracaso.
3: ¿Por qué?
2: Porque lo va a comprar con los suegros, y ahora te va a traer pedos con los suegros, y que esto es mío, y que no, no, no, y que está mi nombre.
1: No, al principio que el papelito habla.
3: Se van a dividir los terrenos ahí.
2: Pues nunca, miéntame una sociedad que haya salido bien de ese tipo.
3: Es que ya se está normalizando eso, señor. Por ejemplo, yo sé que mucha gente rancho, hicieron otro rancho, la dúplica de mi rancho ahí en Texas. También compraron todo un terreno así y cada quien está haciendo su casita.
1: ¿Casitas?
3: Ajá.
2: ¿Pura gente ya del rancho?
3: De pura gente del rancho.
1: Oh, sí, that was smart.
2: Si le sale bonito, porque ya las perras jícamas está re feo. ¿Cómo se llama?
3: Lagunilla de Mogotes.
2: Lagunilla de Mogotes.
1: A ver, voy a buscar Lagunilla de Mogotes.
2: Dice, don Cheto, quiero embarcarme para mi negocio con una box truck y algo de equipo para negocio de party rentals. Estamos hablando de 10,000.
3: No.
2: Yarek, así party rentals.
3: Ay, mire, acá está uno sencillito. Dice un carrito de tacos y poner un negocio, señor.
1: ¿Por qué hablas como yucateco?
3: Es que pues dice que quiere vender.
1: ¿Por qué tienes acento el día de hoy?
3: Es que no sé qué me pasa el día de hoy.
1: Andas con un yucateco.
3: Ando con un yucateco. Es que me dejó bien.
1: ¿Quién me jaló mi cabello? Ay, yo amo ese bite, güey.
3: ¿Por qué no hacemos un segmento?
1: Amo la gente de Yucatán.
3: Hay que hacer un segmento. Si nos podíamos poner un acento, ¿cuál sería?
2: Cheto, nos queremos embarcar con una casa de 2 pisos, 2 recámaras, pero nos andan, los paguitos nos rondan 4,000 al mes.
3: Damn.
2: Si por una renta de esa casa vas a pagar los 4,000 al mes, hijo, preocúpate por el down que vas a dar.
3: Yeah.
2: No por los 4,000 al mes.
1: Oye, puro branch y cerro ahí en tu rancho, Miguel.
2: No me tarrefe el rancho de Miguel, vale. Sale un señor ahí de espaldas caminando ahí.
1: Estoy en YouTube.
2: Puras cercas, puros huizachis, guamuchilis.
3: Ay, señor, pues es un ranchito. Pues...
0: Don Cheto, yo estoy bien pobrecita y me ando agüitando, pero yo, según mi sueño guajiro de ensartarme con un nuevo Toyota Camry.
2: También, aquí nos estamos explicando el tamaño de los sueños.
1: Ya.
2: Mira este.
3: ¿Cómo de que no? Ya bajoneó como a todas las personas.
2: Sí, ¿verdad?
3: Quedaron como
2: Ahí te va. Este está loco. Showing off my troca.
3: A ver.
2: Así se llama el compa. Quiero comprar unos rines de $8,000. Se llaman rines billets.
1: ¿Qué es eso?
2: 8,000 bolas por unos rinis.
1: ¿Por unos rines?
2: Ya sin los güeyes rinis.
1: Ya mejor eso para un carro.
3: ¿Rines qué?
2: Que billets.
3: A ver.
2: Güey, se hacen un rinis billets.
3: Ay, unos rinis billets, ¿qué?
2: Ah, qué veriente.
3: No, hombre.
2: ¿Sabes qué? ¿Sabes qué me gusta de las Teslas? Las llantas de las Teslas.
3: ¿Por?
2: Perras, están las llantas.
3: Dice que están hechas como de puro plástico.
0: Yo...
2: Ay. Pues todas son de plástico.
3: No, pero plástico mal, pues. Que se desgastan rápido.
0: Yo me quiero embarcar con una Ram TRX.
2: Dilo bien.
3: Dilo bien, dilo si estás bien. Leyendo, estás al aire.
2: Yo me quiero embarcar. Yo... Estamos hablando de la... Ustedes hablen, yo soy...
3: Estamos acá.
1: No, es que sí.
3: Y es que el otro día...
2: Con una Ram TRX.
3: ¿Qué estás diciendo?
2: Gracias, así, dígalo bien, dígalo como locutor, brother. Ya me quiero
0: embarcar. Claro que sí, yo me quiero embarcar con una Ram TRX Hillcat. ¿Cuándo, perra?
1: Ay, ¿yo sabe con quién sí me encharcaría? Con una propiedad de México.
2: ¿Sí? ¿Ondi?
1: Pues algo cerca del mar. Algo cerca del mar.
0: Ah, por eso.
2: ¡Chino, vamos contigo!
0: Te invito en este, efectivamente. Usted podría tener el sueño cerca de Mérida, a 5 minutos de la playa y a 7 minutos de un pueblito mágico que se llama, no sé cómo se llama, pero ahí.
2: Y recuerde que esas son tierras vírgenes ahí habitadas por los chikungwikas, señores. El chino va a hablar con ellos la primera vez que llegó. De hecho, tenemos audio de cuando el chino llegó a hablar con los nativos chikungwikas. Y esto fue lo que les dijo el chino.
3: Muy bien.
2: Yo. Chino, culiquita,
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0: En vivo, familia, buenos días. 19 después de la hora, este 2 de junio. Giselle, estás en vivo.
1: Presente, señor. Esa mañana vamos a comenzar con bien tapaditos para que... Para que expongan su caso, don Cheto, que es bien tapado.
0: Es como cuando uno, ¿verdad? Sale de su rancho, que uno que, pues como yo, que soy bajado de la sierra, tamborazos. Y de repente, pues uno desconoce cosas, ¿no? En las urbis grandes, mundiales. Y llegas a Estados Unidos o a una ciudad grandota, porque no nomás te puede pasar en Estados Unidos, ¿no? A una ciudad grandota y pues te pasan cositas así como que se nota, pues, que...
1: Que te hace, pues, falta,
0: te hace
1: salir,
0: falta
1: más.
0: Salir más. Te hace falta ser más cosmopolita.
1: Efectivamente.
0: Entonces se trata bien tapado. Que la gente nos diga, no, me salí de aquí, me fui para allá y hice estas vergüenzotas andaba yo dando por allá porque no sabía los tejis y manejis del mundo en el que vivimos, fíjate.
1: A mí me entretienen mucho.
0: Una Kira nomás.
1: A ver, ¿sabe? Siempre le salen por esos lados, ¿no?
0: Sí, es por la máscara. Se me pongo la máscara.
1: Ajá.
0: Del Zipa.
1: Y se le obstruye algún
0: Y algo. A ver, llevo toda con las marcotas de la máscara. No, todavía no. Bueno, está bien.
1: En lugar del almohadazo llega con la máscara.
0: En lugar del mascarazo, yo allí como quiera. ¿Y eso qué? No, es que no les quería decir, pero soy Batman. Salgo a patrullar la ciudad. Más que a veces me pongo la máscara muy apretada. Ya. Bueno, ¿qué más?
1: Pues bueno, eso es lo que se trata, bien tapado, don Cheto. Entonces, si quiere participar, lo puede hacer a través de las redes sociales de arroba don Cheto al aire. ¿Cuál podría decir usted que es su más tapado así de la historia? Que dicen, yo pienso que nada va a superar.
0: Cuando fue a la comida china y esperaba tortillas.
1: No manches, viejo.
0: Ese es muy común. No soy el único que le ha pasado. Fue a la comida china y era, pues a mí me dieron arroz y carne con brócoli.
1: Sí.
0: Y yo así, y aquellos comiendo y pérense a que vengan las tortillas.
1: Pero no se imaginaba.
0: Pero en mi defensa diré que era arroz y carne con brócoli. ¿Me explico?
1: Sí.
0: Suena.
1: Pero al decir, vamos a ir a comer comida china, ¿no se le ocurrió como no, que a lo mejor ellos no comen tortilla?
0: No, pues yo no sabía, pues yo qué voy a saber, pero estaba pues yo bien tapadote, ¿no? Tapadote. ¿Cuáles son las redes sociales de todos nosotros, Giselle Bravo?
1: Arroba Don Cheto al aire, sí, soy Said, el chino al aire, Bravo Giselle, o la chica Ferrari con K. Así de simple, Don Cheto, para participar en bien tapados. Así que jálese. Regresamos, vamos a un corte comercial y regresamos con bien tapados.
2: Va. 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

0: apretas, le tienes que jalar hacia arriba.
1: Una palanquita.
0: A la palanquita. Ajá. Para que salga arriba el agua. Y pues yo nunca supe y me bañé agachado.
1: Y tú tirado en la... Tirado así, que te cayera el chorrito.
0: Así mero.
1: El muertito flotando.
0: Ah, ya, me acuerdo de esa etapa y me acuerdo que me di cuenta porque un día, no sé, mira, yo vivía con mi hermano Tomás y entró su como su hijo, el pequeño, y se metió a bañar y que le jale. Psh, dije, ¡ah! ¡Ah!
2: Así se le hace.
0: ¡Correcto! Ah,
2: está bien, vale. Dice el Cheto, buenos días a todos en cabina. Feliz martes. Gracias.
1: Buenos días.
2: Querido Jorge, gracias. Mi esposa salió de su pueblo allá en Morelos y fue a Cuernavaca. Llegó contándole a su mamá que alguna salía de las paredes. A todos en cabina. Feliz martes. Gracias.
1: Buenos días.
2: Querido Jorge, gracias. Mi esposa salió de su pueblo allá en Morelos y fue a Cuernavaca. Llegó contándole a su mamá que alguna salía de las paredes. A que el agua salía de las paredes. Era el lavamanos.
1: Ay, no, güey.
3: De a tiro. Bueno, saludos a tu querida esposa después de que la quemaste bien gacho. Hey. Mamá, allá en Cuernavaca el agua sale de las paredes.
0: Bien tapadita.
3: Ya lo lavamanos.
1: Ay, no, pero ya para no conocer los lavamanos.
3: No, pues. ¿En Denantis?
0: Humberto, viejo, yo llegué del rancho y mis compas me mandaron a comprar un 12 de chelas. Y estaba yo en la fila ahí de la tienda para pagar el 12 de chelas y atrás de mí estaba un güero que me estaba hablando en inglés y me decía de la cerveza y no sé qué tico. Pero como yo no entendía ni madres, yo tuve que actuar como si fuera mudo y le hablaba con mis manos por la vergüenza de que yo no le entendía.
1: ¡Ay, no, güey!
3: O sea, vais a hablar inglés, le hablaba con las manos.
0: Sí, o sea, como no sabía nada y le estaba hablando el güero, ¡oh, yeah, the bird is good! Y como ese no entendía nada, yeah. ¡Oh, yeah! Mm, mm.
3: Mmm. No. Nah. Así que voy a decir, no está bueno. Is this good?
1: como el chino.
3: Is this good? Is this good? And this one. Dice Don Cheto, ay, ahí le va una. Primero que nada, buenos días para usted y para Giselle Recarga.
1: Bueno.
3: Dice, yo me fui de mi rancho a visitar a mis tíos allá en la Ciudad de México y nos fuimos en el transporte que va por arriba. El transporte, los cables, ¿cómo se llama? El teleférico.
1: Ah, ok.
3: Dice, y yo empecé a llorar, le decía a mamá, se va a caer el columpio. ¡Ay, se va a caer el columpio!
0: ¡Ay, bien tapadito!
3: ¡Bien tapadote!
1: ¡Ay, no!
3: ¡Ay, además se va a caer el columpio!
0: Don Cheto.
3: El columpio le decía al teleférico.
0: Ricardo, yo llegué al norte a trabajar. Mis compas me metieron a la construcción. Y después un día, cuando ya teníamos dinero, que me invitan a un steakhouse.
1: Ajá.
0: Y como yo quería un salero y no encontraba más que había uno ahí, y ve que es eso de darle vuelta como la pimienta para que salga, pues yo no sabía usarlo y que saco mis multipinzas de que usaba para la construcción y que empiezo a desarmar el salero hasta que llegó el mesero y me dijo, no, compa, así se usa, nomás dele vuelta. Porque yo lo hacía así para que saliera la sal.
3: ¡Esta madre! Para ir a quitar ese tornillo y... Bien tapadito. Ay, ay, ay, bien tapadito. Dale así. Ay, ay, ay.
1: Ay, ay, ay. Ay,
3: bien tapado, dice Don Cheto. Yo no sabía hablar inglés. Luis Zárate. No sabía hablar inglés y por primera vez fue a rentar un hotel y me dieron una tarjeta y yo esperando que me dieran la llave, pero no sabía cómo decirle. No me dieron nunca llave y me fui a dormir al carro con la tarjetilla.
0: ¡No!
3: La tarjeta para abrir la puerta.
0: ¡Ay, ay, ay! ¡Ay, ay, ay! ¡Ay,
3: Oti. Ay, ay, ay! No, pues yo estoy en el paraíso.
1: No manches, viejo.
3: Dice.
1: I can't.
3: Dice Don Cheto. Yo cuando llegué aquí no sabía nada de inglés y compraba cremas para el cuerpo pensando que eran gel porque golían bonito. Mi pelo ya bonito, pero bien ceboso, bien tapado. Sígame, por favor. Ay, ay, ay.
1: Bien grasoso.
3: Ya te sigo desde hace rato, tío Mateo.
1: Bien humectado.
3: Bien grasoso el güey.
1: Bien humectado.
0: Ay, yo.
3: Sototi, el güey, bien ceboso.
0: Y cuando sudaba, le lloraban los ojitos. Es el gel. Chinito, yo estaba bien tapado. Yo llegué a los Estados Unidos a los 14 años. Y obviamente, pues, vivía en un rancho. Y cuando llegué aquí, trabajé con un señor y de repente me invitó a comer a su local y estando ahí, veo que tiene una televisión ahí. Y le digo, oiga, pues prenda la tele para verla. Me dice, no, eso no es una tele, eso es microondas.
1: ¡Ay, no!
0: ¡Ay, ay,
3: ay! ¡Ay, ay, ay! ¡Ay,
4: ay, ay! ¡Bien tapadísimo!
3: Ahí te va esta, dice, ahí te va una bien tapada de mi abuelo. Me lo traje por primera vez a Estados Unidos a los 81 años.
1: Ajá.
3: Y lo llevé a la playa. Y decía mi abuelo que nunca había visto una mujer en bikini. Mira, nomás esta gente no tiene vergüenza, nomás se tapan sus partecitas.
1: Ay, no, güey.
3: Ok, pero ahí le va. Dice, se regresó para el rancho y volvió a venir. Y lo primero que me dijo, hijo, ¿hoy no me vas a ver a llevar a ver las güeritas?
1: Ay, ah, no, viejo.
3: Destapada.
1: Ay, ay, ay. Maniacón también. Maniacón, tapador también. Y maniacón.
3: Las güeritas al señor. Llévalo a ver las güeritas. Dice,
4: cuando llegué a Estados Unidos, mi hermana me dijo que esperara al carro de la basura. Y como en México pasan como en la campana, pues yo jamás le escuché. Cuando salí a ver, ya no estaba la basura de los vecinos y se me pasó el camión. Porque yo bien tapadote, estaba esperando el camión y el ting, ting, ting, ting, ting, ting, ting, ting.
3: Ay, ay, ay, ay, bien tapado. A ver, esta vez estás barrer, Giselle. Dice, yo cuando llegué aquí a Estados Unidos, yo no sabía que era un boxer. Y mi carnal me compró un paquete de tres.
1: Ajá.
3: Y yo me salí a la tienda, ahorita vengo. Y me dijo mi carnal, ¿a dónde vas? Aquí a la licor. ¿Y vas así en calzones? No, es short, me los compró mi hermano. Era boxer.
1: Ay, ay, ay, ay. Bien, cholo. Bien acholado. Bien
4: cholo ahí. Con razón, varios aquí se meten al jacuzzi a la ver que eran calzones.
3: ¿Puedes decir algo?
4: Sí.
3: Yo no sé por qué les gustan los boxer, ¿vale? Anda uno cotilineándole y macizo allí. Bueno, al menos a mí, ¿verdad? Anda campañando muy feo. Yo no sé por qué usan boxers. A ver, adelante.
0: Omar, chino, saludos desde Tampa, Florida. Acá, en las colonias, hay complejos donde hay desagües que parecen lagos artificiales. Y mi sobrino llegó de México y se quería meter, vamos, a la piscina. Quería pasarla de lado a lado, bien tapadito. No son lagos, ¿sí? Son aguas residuales. Ahí.
1: Se quería meter a la piscina y era agua residual.
3: Vamos, ahí hasta el alberquita.
0: Sí, de lado a lado. Y si no... Y...
3: unas carreritas.
0: Y luego lo llevé a Hooters. Y el güey chiflándole al bartender para una chela. ¡Ey! Así, joder, no, tapadito.
3: A ver, dime otra vez esa.
0: Que dice, y luego lo llevé a Hooters y le anda chiflando al bartender para pedirle una chela. ¡Ey!
3: ¡Amigo!
1: ¡Ey!
3: ¡Otra pues! Amigo, dice, Don Cheto, y no. Mi jefe, no hablábamos inglés, estábamos recién llegados y fuimos a la tienda a cambiar unas coras a una máquina. No sabíamos qué onda, pero el chiste es que le apretamos a donar y donamos $400.
1: No es cierto, güey.
3: Donamos
0: ¿a qué?
3: En una máquina de cambiar coras o algo así, que donate, how much? 400.
0: ¡No! ¡Bien tapado! ¡Vale! ¡Ah, esa sí duele!
1: Esa. ¿Y qué? ¿Pero no lo puedes cancelar en eso, no?
3: No. Dice, Don Cheto, yo llegué a San Francisco con mi carnal. Y yo ya, pues ya ves en San Francisco que hay muchas nubes, ¿verdad?
1: Sí.
3: Entonces había una fábrica, le decía a mi carnal, me decía, mira, es que esa fábrica es la que fabrica las nubes. Aquí se hacen todas las nubes de California, por eso, como salen de aquí y se van para allá.
1: Ajá.
3: Y yo me la creía que era la fábrica de las nubes.
1: ¡Ay, ay, no,
3: ay, ay! ¡Bien tapado!
1: Eso sí está bien.
3: Sí.
1: Sí.
3: Y ya ves que ya está bien foggy allá, sí. ¿Verdad? En San Francisco.
1: No, sí, en San Francisco, precisamente, sí. Puede estar súper foggy en San Francisco.
3: Bien harta neblina. Es que aquí está la fábrica de nubes. Y esa neblina, ya se van yendo las nubes para todo California.
1: Oh, y se la creyó.
3: Y él se la creyó, la fábrica de nubes.
1: Ay, no. Ah. Me da ternurita.
3: Ay, ay, ay.
0: Dice, llegó mi carnal y la llevé al arroz. Y yo la miré por todos lados en la entrada que andaba busque y busque. Y digo, ¿qué traes, hermana? Es que aquí no sé dónde se dejan las bolsas. Bien tapado.
1: ¿Cómo que las bolsas?
0: Es que las tiendas en México a veces lo que haces es que antes de... Si traes bolsa, ajá, por si no te vas a robar nada, la dejas en la entrada. Hay como unos lockers.
3: Ajá.
1: Ay,
0: y no. Este entró al arroz aquí y andaba buscando dónde dejar su bolsita. Ay, ay, ay, ay, ay, ay.
3: Y es que en México no puedes entrar con bolsas grandes.
0: Sí.
3: Porque te roba las cosas.
0: Entonces te ponen ahí como lockers y dan tu numerito.
3: Te la guardan.
1: No manches.
3: Dice, Don Cheto, primera vez en Estados Unidos agarraba un camión, me habían dicho cómo agarrar el camión para llegar a la casa. Acabé en Estudios Universal.
0: ¿Cómo crees?
3: No sabía agarrar camiones y acabó en Estudios Universal. ya los conociste. Sí.
1: Dice, al menos te entretuviste.
4: Aquí en la ciudad donde vivo, en San Jacinto, no hay City Police. Solo usan el sheriff y se visten de verde. Pues no saben cuánto tiempo me la pasé yo encerrado pensando que eran Border Patrol porque sí. Se vestían de verde. Ahí no vas espantado y bien tapadito.
3: ¿En dónde?
4: En San Jacinto.
3: No, pues es que se asustan, pero dice.
1: Sí.
0: Dice, le cuento la mía que está bien tapada. Rocío, yo tengo un negocio de limpieza y según yo bien perra para el inglés y tengo una clienta que se llama Erin y tiene una estética y de ahí me salieron más clientas y cada vez que llegamos a la casa de las amigas de Erin decían, I'm to do some errands. Y yo decía, mira, esa Erin, cada rato de aquí se van con ella la estética, ay, tiene un chorro de jala.
1: Ay, no. Ay,
3: era pues mandados.
1: Errands.
3: Errands. Es mandados.
1: Mandados.
0: Puede ser algunos mandados, ahorita vengo.
3: Some errands.
0: Va con Erin. Va con Erin. Bien tapado.
3: Dice, primera vez que llegué a Estados Unidos, agarré mantequilla pensando que era nieve de vainilla.
0: Oh, ¡ay, ay!
3: Le di unos cucharadazos. Le di un cucharadazo. Bien tapadito.
4: Dice, mi hermana cuando vino de México la llevé al arroz. Y la viniré más de media hora que ya iba para allá, para acá.
0: Ah, ya lo dije. Dale, dale por la mano. Gracias, sí. Gracias.
3: Porque quería la bolsa, dejar la bolsa.
4: Sí.
0: Dice, cuando llegué al norte tampoco hablaba inglés y yo trabajaba en el campo y andaba en el tractor y necesitaba grasa para el tractor. Y como no sabía, yo le decía al gabacho, I need grass. Y el vato me dio mota.
3: ¡Ay! ¿Qué? ¿Gasolina?
1: ¡No! ¡Grasa!
3: ¡I need grass! El vato, oye, voy a hacer un grass. Mira, te la voy a aceptar, pero me hace falta, pues, aquí la...
0: aceite para el trato. No.
1: Grass. Bien, marihuanito.
3: Ay. Ese día, la máquina sigue rechinando, pero él anda bien arriba.
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8: 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Se reporta un accidente por la 5 hacia el sur, llegando a Old River Road, causando bastantes demoras. También hay tráfico lento por el Highway 99 hacia el sur, desde la calle Grand Lane Road hasta Eschinger Road. Yo soy Marilu Mesa. 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
5: En vivo, que esta etapa, que la gente lo vea.
6: Que la gente lo vea como es.
7: ¿Qué está haciendo, señor? Comiendo.
8: Giselle me dio un pan.
7: A esta hora, cuando justo vamos a entrar al aire.
6: Es que tienen sabía. Hambre el niño.
5: Es que no ves que está bien flaquito.
6: No.
5: ¡Ay!
6: No ves que está ya bien pegadito al hueso.
8: Ay, sí. Estoy bien flaco, me veo sin camisa y digo, bueno, más que. Te me moti.
7: Todavía no queda.
8: No quedamos, digo que. ¿Cómo estás ahí, Garcés Olivo?
7: Yo muy bien, ya estoy quedando.
8: Buenos días, familia, a todos los que nos están viendo a través de Estrella TV, los que nos están viendo a través de YouTube, Don Cheto al aire, a los que nos están escuchando en 43 estaciones de radio a lo largo y ancho de Estados Unidos y en México a través de la Bestia Grupera, allá en León, Guanajuato y ranchos que lo rodean. Say, García Solís, Giselle Bravo y el Chino al aire, me acompañan esta mañana.
7: Muy buenos días, señor, gracias por acompañarnos.
8: Compañeros poetas, tomando en cuenta esas semitonales y audaces canciones, ¿cómo están?
7: Muy bien, señor.
6: Al puro millón, señor.
8: Qué bueno, Giselle, ¿cómo estás?
6: Muy bien, esperando las noticias del día de hoy, porque bueno, hay muchas.
8: Pero primero tienes que presentar a tu colega y amigo, el Chino al aire.
6: Bueno, colega sí, amigo no se podría decir tanto.
5: Gallito, algo lo que quieras.
8: No, amante. No.
5: Amor imposible.
8: Tu nuevo amor.
5: No, no, ay, que quieras, papi. Dame, dime papi.
8: Que no hagas reclamos de tu tiempo ni tu horario.
6: Ay, ¿por qué le da cuerda a este señor?
8: No, malo que oiga. Quiera que sea. ¿Cómo está Chinampa?
5: Al puro millonzón.
8: ¿Sabes quién me preguntó por ti?
5: ¿Quién?
8: No. ¿Oye? No, ¿quién, güey? ¿Vale?
5: ¿Quién le preguntaron?
8: No, nadie me preguntó por ti.
5: ¿Cómo no?
8: Absoluta perramente nadie, vale. ¿Cómo está, chica Ferrari?
9: Good morning, bien.
8: Ah, qué ojo. Dame unos blinkies ahí, unos blinkies. Mira nomás, cada vez que blinquea le están metiendo $100 a su cuenta. De...
9: Ay, espéreme.
8: Mira, 200, 300, 400, 500. Da como quiera, ir a nomás, vendi los parpadeos.
7: ¿A cuánto o qué?
8: A 100. $50 cada parpadeo. Como el, ¿te acuerdas cuando en TikTok les daban regalitos y hacían cosas así como...
9: Ah, sí.
8: Flor.
9: Nieve. Sí.
8: Parpadeo. Bienvenido, familia. ¿Cómo estamos el día de hoy? Estamos a 2 de junio del año 2026.
5: Día de votar.
8: Ah, es día
6: último
8: de votar.
6: Día, último
8: estamos
6: día.
8: Estamos a hace una semanita del... ¿Sí, una semana? ¿Dos? ¿Unos 9 días del mundial? ¿10 días del mundial?
7: Sí.
8: Por ahí, ¿verdad? Sí, 10 días del mundial.
5: Me inventó el Chapis a ver un partido a Dallas. ¿Y le sobró un boleto? ¿Vamos o qué?
8: 9 días del mundial.
7: 9 días del mundial.
8: ¿Sí?
5: Para vivir la experiencia. No sé quién, no sé contra quién, pero me dijo que un primo se le rajó.
7: Para
5: que
7: si se le sobró un boleto y está diciendo, ¿vamos o qué? No tiene dos, tiene uno.
8: No tiene dos.
5: No, o sea, le sobró un boleto porque un primo se le rajó.
6: Pero y le dices, vamos a Don Cheto, ¿y cómo va a entrar Don Cheto? Si...
8: No, está preguntando, ¿cómo vamos? Así como iré. ¿Edad?
5: Ah, no va.
8: Corre, no, yo no voy.
5: Vamos. Mamá. Yo vivo la experiencia de un partido.
8: No, yo la experiencia la vivo a través de mi pantalla. Yo no creas que yo ando buscando experiencia.
7: Pero no andes invitando gente si nada más tiene un boleto.
8: Yo estoy en una etapa de mi vida en que lo que quiero es tranquilidad, no experiencia.
5: Boring.
8: Ustedes vivan experiencias, están jóvenes. Vayan, muchachos. Yo los empujo a que vivan experiencias.
7: Me encanta.
8: I'm okay, being a home.
5: Acá se fue a ver a Karim de un día para otro.
8: Te critica y está ahí peor. Este también no quiere estar en su casa. Ya, yo que tú.
7: Yo sí quiero estar
8: ya
7: en
8: te
7: voy
8: a ver largado.
7: Ayer todo el día estoy en mi casa, bien a gusto.
8: Yo te voy a ver largado. Pues claro, pues no habías estado. Tenías meses que no estaba.
9: Meses.
8: Claro, no. Tenías meses que no. Ya te voy a ver largado yo. Ya déjalo, Bad Bunny.
6: Bad Bunny.
8: Bueno, vamos a empezar con las noticias el día de hoy, señores. Y más y más ni más a Notiche, señores. ¡Oye, Notiche! ahí, salúdame a tu familia, pregúntales cómo están, ya que en el Congo superan los 300 casos de ébola también.
6: Piden al ICE tregua durante la Copa Mundial de Fútbol. Les tengo todos los detalles también.
8: El presidente Donald Trump quiere dar marcha atrás al fondo contra la armamentización. Les explico de qué se trata todo ese desbarajuste también. ¿La otra también la mía?
7: La última.
8: Ok, ¡también!
5: Se complica todo para Gerardo Mérida. Jueza, ya tiene pruebas en contra de él. ¿Pero quién es? Ahorita le tengo todos los detalles también.
8: ¿Cómo son las elecciones, señores? Hoy tendremos a dos candidatos que encabezan las encuestas aquí en Los Ángeles. Aquí en exclusiva para Don Cheto al aire también. El mundo deportivo, señores, con Tito Padilla. Y en los espectáculos.
7: Libra Natanael Cano proceso por presunto robo de auto. Hija de J-Lo, que antes era M, ahora será Oscar e inicia proceso de cambio de sexo. Chale. Pedro Vargas de Eslabón Armado presenta a su bebé. Acusa esposo de Maribel Guardia a Imelda Tuñón de robo. Se casó Dua Lipa y Salma Hayek sin maquillaje y al natural. Le tengo los detalles, comenzamos. Esto es Notichet. Buenos días, señor.
8: Buenos días, ahí. Te pedí... Sí. De amigos, que no dijera la noticia de Dua Lipa porque me duele. Fue una relación que tuvimos de 3 años, yo y ella, y que se haya casado, no creas que lo tomo muy bien, pero está bien, ya vi que te valió madre, está bien. Nomás que si mientras tú de la noticia hay una lágrima que recorra mi rostro, no me critiquen, es el amor que se está yendo.
7: Muy bien, ¿verdad? Todo por la información.
8: Todo por la información. Señores, nos vamos hasta el Congo. El número de casos de ébola confirmados en la República Democrática del Congo aumentó a 343, así dijo el ministro de Salud para Notiche de allá, Roger Kamba. Todos señores, esto está causando ya como que la raza está diciendo, ¿qué onda pues allí? Se está poniendo muy fuerte allí. El anuncio se produjo después de las reuniones de la coordinación sobre la respuesta a esta enfermedad. Él indicó que en este momento las operaciones de respuesta están mejor dirigidas después de una misión de gubernamental y que según ellos lo tienen de alguna manera controlado, pero el mundo está diciendo pues no se nota ni mares porque van en aumento los casos confirmados de ébola en el Congo. Entonces, ¿qué es lo que va a pasar? ¿Ya irá a meter ahí la Organización Mundial de la Salud la mano? Yo creo que sí, porque no quieren que esto se salga de control. Adelante, Giselle Bravo.
6: Don Cheto, pues, en otras cosas, en cuestión de días, Estados Unidos será sede del evento deportivo más grande de la historia, o sea, la Copa Mundial, que se va a celebrar en Estados Unidos, México y Canadá, y pues, como es de común, va a traer a millones de visitantes internacionales. Pero Estados Unidos está preparado para dar la bienvenida al mundo, pues, durante una videoconferencia organizada por American Community Media, varios expertos hablaron sobre las preocupaciones que están guardando con relación a posibles arrestos y también redadas de migrantes en las ciudades que son sede, por lo que están pidiendo una tregua en los operativos de migración. Por parte de la administración Trump, al menos según los informes indirectos, pues se ha declarado que no van a llevar a cabo acciones de control ni de aplicación de la ley en los estadios ni en sus alrededores. Con el Super Bowl no se registró presencia del ICE y según dicen que esperan que ocurra algo similar en los alrededores de los estadios, pero nada ha sido completamente garantizado y el presidente pues hasta el día de hoy no ha aclarado sobre esta situación. Se señaló que no se trata únicamente de lo que suceda en los alrededores de los estadios, sino también en las ciudades y los estados donde estos se encuentran ubicados.
8: Ok.
6: ¿Usted qué opina respecto a esto, Don Cheto? O sea, siento que es improbable que se lleven a cabo deportaciones o también operaciones, porque siento que sería como que algo, una noticia que hablaría todo mundo, no solamente aquí en Estados Unidos.
8: Que quedará muy mal para Estados Unidos realizando esto en un evento, porque aquí quitémonos la camisa de mexicanos, de latinos, o sea, estás en general, va bien y gente de todo el mundo. Entonces, me explico, ya que te estén preguntando, oye, ¿tienes documentos para estar aquí? Y imagínate un vato que diga, vengo desde... la India, pagué tan $10,000 por venir a vivir la experiencia del mundial y sí. Para que tú vengas y me preguntes ese jale, o vengo de Polonia, o vengo de Rumania, o vengo de quién sabe dónde, güeyes, de Congo, lo que sea.
5: Dicen que sí van, todos los chismes Dicen que se va a meter ICE en lo...
8: No, va a meter ICE, hombre.
5: Yo digo que no, no le conviene. No le conviene. No le conviene ni como
8: de
5: país.
8: Por sí, ahorita como está el mundial, está más apagado que promoción del chino. Está bien, sí, ahora sí. A mar,
6: El sábado sí. De carros,
5: el sábado sí. Porque como está el partido de México, eso, sí, no, todos estaban en el partido de México.
8: Sí, ¿no? Por eso, como quiera. Entonces, por eso, no les conviene. O sea,
6: ay, échale la culpa al partido.
8: Tengan tantito sentido común. No es el momento, no es el lugar. No,
6: pues sí, pero...
5: A Donald Trump le viene valiendo.
6: Exactamente, no tenemos a alguien en el mandato que le...
5: Pero es que
6: le
5: sí entiendo que puede valerte, pero mucho. Como país sí tiene que entrar la FIFA y decir, oye, güey, pues ¿sabes cuánto estamos invirtiendo y cuánto te va a llevar esto de ganancia como país?
8: Uh-huh. Bueno.
5: No creo, yo también no creo que haya ICE.
8: Señores, Donald Trump anda bien agüitado porque todo el mundo lo dejó abajo. Y en palabras de Donald Trump dijo, órale pues, estamos entrados, así les dijo. Ya que el presidente Donald Trump, debemos recordar, que podría estar, le va a dar marcha atrás a su plan de fondo contra la armamentización. Que el vato estaba básicamente diciendo, miren, tengo un plan, vamos a hacer un fondo contra la armamentización. Entonces necesito 1,800 millones de dólares. Y los republicanos y demócratas le dijeron, ¿qué? ¿Estás bien, pero bien loco de allá? Uh-huh. Entonces, tanto de republicanos como demócratas le dijeron que en él, que estaba loco, le tacharon el plan como que no estaba bien y que no le iba a beneficiar absolutamente a nadie. Entonces, esta mañana sostuvo Donald Trump una reunión con el presidente de la Cámara de Representantes, Mike Johnson. Habló sobre el fondo en una conversación, ¿verdad? Y que dicen que le van a dar 70,000 millones de dólares para la aplicación de la ley en materia migratoria, pero no para la armamentización que él pedía. Entonces anda agüitadón porque él quiere, pero nadie lo está apuntalando. Todos le dieron la espalda. Ojo aquí, que no se van a pensar que estamos hablando aquí de Donald Trump mal. En este plan específicamente contra la armamentización, le dieron la espalda incluso los mismos republicanos. Reportando aquí desde la Cámara de Representantes para Notiche. El propio Don Cheto.
6: Va a decir, ¿quién de mi equipo no votó a favor mío para ir detrás de ellos?
0: I think it's a beautiful plan, amazing, wonderful plan. Everyone's going to be like, America,
6: beautiful.
0: Big, beautiful plan, amazing plan. Like, I've never seen nothing like it before. Like, yeah.
6: Cierro los ojos y siento que si estoy escuchando a Don Pelos, ¿eh?
8: Fíjate que nunca lo había imitado y me salió. De la
6: mira. Muy bien.
8: ¿Tengo talento?
6: ¡Mucho talento!
8: ¿Me das el pase ahí?
7: Sí, se lo doy, señor.
8: ¿Me das el pasecito, chiquita? Venga, dámelo.
6: ¿Aquí? ¿Perdón?
5: Le doy el pasesote.
8: Ah, gracias. Adelante, dice el bravo.
6: No, ya no. Yo ya terminé.
8: Ya terminaste. Vamos entonces con la noticia.
6: Nada que verienta del día.
5: Señores, vamos a hablar de Gerardo Mérida Sánchez. ¿Quién es y por qué está acusado? Bueno, es el exsecretario de Seguridad Pública de Sinaloa, Gerardo Mérida Sánchez. Tiene 66 años, licenciado en Derecho y Administración Militar por la Escuela Superior de Guerra. Además, cuenta con una maestría en Seguridad de Defensa Nacional por el Colegio de Defensa Nacional. O sea, en pocas palabras, es un chaca. Mérida Sánchez asumió la titularidad de la Secretaría de Seguridad de Sinaloa en septiembre del 2023 y luego dejó el cargo en el 2024 antes de llegar al gabinete estatal. O sea, el vato era un chaca, estaba al mando. ¿Y qué creen? Pues se le acusa, para que la gente que no lo conoce, las autoridades americanas están acusando a Mérida Sánchez de conspiración por la importación de narcóticos, posesión de ametralladoras y artefactos explosivos y conspiración para poseer ametralladoras y dispositivos destructivos. Debemos recordar que él está acusado supuestamente por Estados Unidos de recibir sobornos de los chapitos a cambio de dar información de dónde se iban a realizar los operativos en contra de laboratorios de drogas para que los chapitos, el mismo cartel, pues trasladara sus drogas y sus equipos antes de que cayeran las redadas. Debemos recordar que salió la presidenta Claudia Sheinbaum a decir, no, pues Estados Unidos está acusando a nuestros políticos, pero sin pruebas. Pues el día de ayer, lunes primero de junio, la jueza federal de Nueva York, Catherine Poole, se adelantó y ya sacó todas las pruebas para que vean que sí es cierto. Y oigan, está embarrado mi compa a más no poder. Le dieron un plazo de 60 días para que se procesen las pruebas y se entreguen obviamente pruebas a favor de la defensa. De no ser así, podría enfrentar hasta 40 años de cárcel.
8: ¿40 años?
5: Sí, el vato, ya, el vato...
8: Por nexos con el narcotráfico.
5: Sí, pues debemos recordar que es uno de los que está ahí embarrado, que salieron como nueve, incluso con Rubén Rocha Moya, Y con todos los demás es uno de los que está ahí.
8: De los que están ahí.
5: De los que está en Badurnaus.
8: En Badurnaus. Hoy, hoy es un día muy, muy especial, muy importante para las elecciones, porque también hay elecciones aquí locales en Los Ángeles, California, donde la que ahorita es la mayor Karen Bass, pues está... quiere reelegir, y vamos a hablar con ella porque pues quiere invitar al público a votar, independientemente cuál sea tu favorito. Al rato vamos a tener también a su contrincante también aquí,
6: Spencer Pratt.
8: Spencer Pratt aquí en el programa, pero ya está conectada ahí la alcaldesa. A ver si salto con tu inglés, perrón. Vamos a dar la bienvenida, por favor.
6: Mayor, nice talking to you. Good morning.
8: Good morning, Mayor.
10: Morning, good morning. 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
8: Hello, so really, early in the morning. I bet it's a day, a special day, and you are awake since pretty early because it's such an important day for Angelinos.
10: That's right, it is. It's election day. Finally here. Been waiting.
11: 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I want to know why should the Latino community vote for Karen Bass today?
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10: Well, let me just tell you, because of my lifelong relationship with the Latino community, including my family, and because I fight for everybody in Los Angeles, regardless of where they came from, when they came here, or why they were here. And I fought strong against ICE when ICE was here, and I will continue to do that. And we've done everything in our power as a city to protect Angelinos. And I will tell you that I have worked for many, many years with the immigrant rights organizations. And in addition to that, making LA streets safe, a reduction in crime, and especially gang violence-related crime, which is the main reason for homicides in our city. We're at a 60-year low. And because of my Office of Community Safety that has aggressively prevented crime. So.
8: Bueno, por nomás por eso y muchas cosas más, ¿no? O sea, está diciendo aquí la mayor que votar por su relación que ha tenido con latinos, que se ha demostrado que ha sido muy, muy estrecha, incluso familiar con lo que luchó también ella cuando las redadas de ICE.
7: No, ha peleado mucho contra Donald Trump.
8: Ha peleado mucho contra Donald Trump en esta ciudad. Adelante.
6: Mayor, one of my concerns as an Angelino, and I've heard several interviews on behalf of your opponent, Pratt, and I've heard that there was an interview where President Trump kind of made it seem like he endorsed him or he was for him. 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
10: 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I'm not a newcomer. I'm not a visitor. I'm not a tourist. 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
8: Bueno, lo que That's dijo amazing. aquí la medio Karen Bass, pues diciendo pues de que ella no nomás está de visita en los barrios latinos, que ella los ha peleado por ellos.
7: Ya están sus raíces.
8: Sí. Sus raíces están ahí. Mayor, regardless, it's such an important day, and I would like you to invite all the community to go vote, to go out and vote today, because it's important just, can you just invite everyone?
10: Absolutely. Well, let me just say, today is the day for your voice to be heard. This is the last day to vote. Everybody has a ballot at home, and if you have misplaced that ballot, you could go to a voting center and vote today. But please, the polls close at 8 o'clock tonight. Get that ballot in. Have your voice and know that I will always be there on behalf of the Latino community and my children and grandchildren.
8: Thank you, Mayor. Uh-huh. Thank you. It's such a long day.
6: Best of luck.
8: Best of luck today. And
10: thank you.
6: We hope to see you soon.
10: Absolutely, I'll be there. Thank you.
8: La alcalde esa de Los Ángeles, Karen Bass, aquí con nosotros en día muy importante. Al rato también vamos a conectarnos con su contrincante, que también ahí andan las encuestas, ahí andan como los caballos.
6: Ya ha estado muy controversial, Don Cheto, y sí me emocionó de cierta manera saber que también él va a tener la oportunidad de hablar, porque sí hay muchas preguntas que la comunidad también le tiene a esa persona que le ha estado dando batalla y ha sido muy agresivo con la actual alcaldesa. Entonces,
8: antes de más que me mandó un mensaje.
7: ¿Quién?
8: El novio de Giselle.
7: ¿Qué dice?
8: Me dice: amigazo, ¿cómo está? Buenos días. Quiero agradecerle personalmente por cómo me ha traineado a mi ruca.
5: Traineado.
8: Qué profesional soy yo preguntándole allí a la alcaldesa. No cabe duda, todo se lo debo a usted. Algo que se le ofrezca. Un reloj, ¿no? ¿Qué? Regresamos con los deportes.
5: ¡Oh, no más!
6: Primeramente, no me dice mi ruca. ¿Sabe que no me puedes decir
8: aquí? Yo te le he triñado de bien a bien.
7: ¿Cuándo, perra?
8: Te le he triñado macizo. Oiga, pero lo que es Aidy Giselle, yo los hice.
5: Espérese.
8: Yo los hice.
5: Antes de que se vaya, ahí en Yucaipa. En Yucaipa, en la... ¿Cómo se llama? Yucaipa, en el Boulevard. Andan en carros Malibus abusados.
8: Aguas, porque andan ahí. No, que no, pues, regresamos.
12: Don Cheto.
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14: 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Highway 99 hacia el norte, antes de llegar a Shelterville, se reporta un accidente. Dos de los carriles de la izquierda totalmente bloqueados. Hay tráfico súper lento. Vámonos por la 65 hacia el sur, desde Blue Ox Boulevard hasta llegar a Pleasant Grove Boulevard. Aquí hay tráfico pesado. 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
8: ¿Eh? Ah, él es súper fanático de Ochoa, sí, ¿verdad?
9: Pero a veces va muy despeinado a la escuela, yo lo he visto así.
10: Siempre va despeinado, nomás que yo te digo que peinado, más peinado que va a dar desgreñas que trae este a mí. Vamos contigo, Agapito Padilla, ¿cómo estás?
11: Muy buenos días, buenas tardes, buenas noches, donde quiera que se encuentre, Don Cheto. Aquí ya estamos puestos y dispuestos. El día de ayer estábamos platicando acerca de los traspasos que se están dando antes del Mundial. Algunos quieren asegurar ya tener un fichaje para algún club en Europa. Y usted, no sé si usted tiene alguna conexión, pero usted lo dijo la semana pasada, Bernardo Silva cerca, cerquitas del Barcelona, si es que ya casi anda firmando, sería otro gran, aparte de Gordon, aparte de que están luchando por la araña, también para poder traérselos. Vamos a ver, pero dicen que Bernardo Silva se bajaría, escuche bien, Don Cheto, casi un 40% de su sueldo para ir al Barcelona. ¿Qué piensa de eso?
10: Es un jugadorazo, Bernardo Silva. Siento que el fútbol no le ha hecho justicia en el sentido del tipo de jugador que es, ¿verdad? Es un jugadorazo que te juega de todo, de la media cancha para arriba, te juega de todo el vato. Mira, Tito Padilla, ojalá que llegue al Barcelona Bernardo Silva. El problema aquí es el desbarajuste que trae el Atlético de Madrid, que ya juró y perjuró que se iba a quedar Julián Álvarez. Julián Álvarez ya les dijo, yo no me quiero quedar, yo me quiero ir, ya me quiero ir para el Barcelona. Entonces, los directivos salen a decir, no, él se va a quedar, se va a quedar. Si no se quedase y le llegaran a un acuerdo
11: a Julián
10: Álvarez, van a quedar como
11: el hazmerreír
10: en ridículo, porque ellos andaban asegurando que no. ¿Te acuerdas con el se queda de Neymar? ¿Te acuerdas del se queda de Neymar?
11: Así va a ser
10: de ridículo.
11: Pues eso es lo que está, porque también lo que usted acaba de tocar de Julián Álvarez está en la primer línea de los traspasos que tengo. Algunos otros también, como Dybala, señor, se iría al Tottenham, recién salvado, se dice, se iría al Tottenham, Dybala. Incluso Canoté también se iría al Tottenham, lo quiere reforzar el Tottenham para poder tenerlo ya en esto de los traspasos. Así de que vamos a ver,
10: ¿Qué otro jugador mencionaste, Tito?
11: Canoté y Dybala.
10: ¿Canuté? ¿Cuál es Canuté?
11: Don Cheto.
10: ¡Conate! ¿No será Conate?
11: Conate.
10: Sí, ¡Remate! ¡Qué pedo para los hombres! El cuero, malo.
11: Conate. El defensor, exactamente. Sí, Canuté es otro. Conate estaría también se iría de Liverpool, y lo que quiere hacer el Tottenham es no pasar lo que pasó la temporada pasada. Quiere asegurar bien las piezas, pienso, no sé qué piense usted y el chino, Paulo Dybala encajaría súper, pero muy bien en el Tottenham.
10: Sí, Tito Padilla, pero ahorita Dybala ya ahorita anda bien agüitado porque como no fue convocado a la selección.
11: Exactamente.
10: El vato ya como que anda desde ya.
1: Agüitadón.
10: Ahora, sí quedaría bien en el Tottenham. Tienen a Xavi Simons, pero Xavi Simons puede jugar por derecha también.
11: Por derecha.
10: Porque pues igual es más enganchito allí, como un falso 9 y chalala, chalala. Pero el vato anda bien agüitado porque no lo llamaron a la selección argentina, tú.
11: Sí, la verdad sí, don Cheté, la verdad sí. Vamos a verlo. Muchos dicen que Messi mete su mano. Yo no quiero decir si sí o si no, pero está mal, ¿eh? Oiga, otro que está, pero que reventó ya. Ya reventó, dijo, ya no aguanto. Kevin De Bruyne. Kevin De Bruyne ya anda buscando cómo irse, cómo salirse. No jugamos a nada. No hacemos nada. Terminamos con un 5-4-1. Explotó con su director técnico. Ya le vale. Dice, no importa si Conte me manda o no me manda, la verdad. Quedamos siempre con el rosario en la mano, estamos jugando mal y anda buscando a ver quién quiere. No sé si usted con el Chilito Martajao puede usted llevárselo para allá.
10: Mira, una vez ya al mediocampista. El problema de que De Bruyne, por ejemplo, yo diría que se vaya a León, ¿verdad?
11: Ajá.
10: Pero el gran problema de que Kevin De Bruyne se vaya a León es el siguiente para toda la gente de León. ¿A quién quitas? Gracias. Eso es lo que iba a decir yo. ¿A quién quitas para llevar a De Bruyne? Ese es el problema de León, que no llegue De Bruyne ahí a León. ¿A quién quitas para meter ahí al güerito? Oye, pensé que estaba bien a gusto en Italia, ahí en el Napoli.
11: Yo también, pues era el protagonista, pero pues no le gusta la forma de juego de Conte, de director técnico, y le digo, explotó el día de ayer, feo, o sea, le aventó con todo, y con esto se dice que pues ya casi tiene un pie fuera, porque pues,
10: también
11: como digo,
10: el director que técnico. También se pegue mucho con McTominay, que hasta que dio un temporadón el vato, y que juega más o menos parecidón.
11: Y con más velocidad.
10: Sí, con más velocidad y más juventud.
11: ¿Qué es lo que tiene? ¿Qué es lo que quiere Conte? Pero bueno.
10: Fíjate que De Bruyne, se pudo haber sentado en la mesa con Zidane y con Xavi, con Iniesta y nomás el vato no quiso.
11: Fácil, por falta de carácter. Pero no sé. Muchas veces lo que vienes arrastrando psicológicamente no te ayuda mucho.
10: Sí, pues fue morro abandonado.
11: Sí, morro abandonado.
10: Y luego lo adoptaron y sus familias también lo abandonaron. Los que lo adoptaron dijeron, mejor no. Y tampoco, sí. O sea, y el doble B lo abandonaron al vato.
1: ¿Sí? Sí. O sea, también debe tener broncas, ¿no?
10: Sí, debe tener ahí.
11: Broncas psicológicas, sí, chino.
10: Famoso, sus papás.
1: Ahora sí.
10: Los fueron por él y él dijo, no los quiero ver, yo, qué güey.
11: Ya, los veo, exactamente.
10: Bueno, pero, Tito Padilla, ¿qué más?
11: Pues ya, vámonos rápidamente a algunos resultados sobresalientes, don Cheto. El día de ayer, Turquía, 4-0. Señoras y señores, miren a Turquía que está jugando un nivel bueno. Le gana Macedonia 4-0. Austria, 1-0 ante Túnez. Colombia le da un baile a Costa Rica. Hubiesen sido en Colombia entre 4-5, don Cheto. Pero de verdad, Costa Rica se pone 3-1. Y Canadá, 2-0 a Uzbekistán. Así de que ahí está. Partidos que puede usted mirar el día de hoy. Hablando de buenos, Croacia contra Bélgica, don Cheto, 10:00 a.m. Dígale al chino, él trae una tableta donde ve todos los partidos, está en su carro, está en el parque, va a entrar a jugar, ya está viendo los partidos del chino ahí, dígale que lo habla. Croacia, Bélgica, partidazo hoy, 10:00 a.m, don Cheto, ¿qué le parece?
10: Está bueno, pero no lo voy a poder ver porque estamos todavía al aire.
11: Le digo que le ponga chino ahí de ladito. Chino,
10: de veras, trae el telefonote así feo que trae.
11: Sí.
8: Su iPad.
9: Sí. Chino de ladito.
11: Exacto.
9: Y yo creo que...
1: Aquí traigo, para que lo vea en 3D. Sí.
11: A ver, irá nomás. ¡Chino!
8: Pantallas el no, chino, manches, vale. Chino.
1: En perro.
8: ¿Por qué no traer mejor tu iPadcito?
10: Un iPad, ¿no? No te creas, sí está chido, chino, sí está chido, pero...
1: ¿Pero para qué, güeyes?
10: ¿Para qué lo quieres? Bueno, está bien, gracias, Tito. ¿Quieres cerrar con algo más?
11: Don Cheto, ¿me permite mandar un saludo? Porque se lo debo.
1: ¡Y no podemos! ¡Adelante! Sí, te lo debemos.
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11: 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Saludote ahí a los corales de acá de la Easter y de la Leymig. Ahí está, don Cheto, ¿qué le parece?
10: ¿En dónde esquina de cuál y cuál?
11: Easter y Leymig, ahí están. En la esquina de la Easter y la Leymig, ahí está ubicados los corales. Saludos para mi compa Lupe.
10: Saludos para Lupe, para los de los corales. Sí. Este comercial costó $1,500. No, Tito Padilla, gracias, hijo. Te queremos mucho. Redes sociales.
11: Sí, vamos, síganme en mis redes sociales. Tito Padilla 74. Todos este espacio. Tito Padilla Deportes en Facebook, Instagram, también en Twitter. Bastante información deportiva. Yo me voy, me borro, me espuma, me desaparezco. ¿Quién digo? Puga, Deportes.
12: Tito Padilla.
10: Agapita, regresamos con los espectáculos. Se me casó la ingratota de Dua Lipa, señores. Ando triste.
9: Se le casó.
10: Se me casó esta ingrata.
8: También usted está casado, ¿eh? 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
22: 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Por la 80 hacia el oeste, llegando al Highway 50 y hasta Yolo Causeway, tráfico lento. Un accidente por la 5 hacia el sur antes de llegar a la 50 tiene tráfico lento desde la 80. Un camión de carga está involucrado. Soy Marilu Mesa. 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
1: Dadas por la fiscalía, sin embargo, se concluyó que no podría relacionarse directamente al cantante por un delito y lo dejó libre de sospechas. No hay pruebas ni hay delitos de ese carro, pues que realmente fue chocolate, y se dicta no vincular a proceso al señor Natanael Rubén Cano Monje, que es el nombre real de Natanael Cano, señor.
2: Sí, o sea, debe chocolataron el carro y allá se lo vendieron a alguien que lo compró por allá.
1: Así
2: pues
1: es.
2: Vas a hablar de Dua Lipa, me dices.
1: Ah, no, todavía no, okay, si quiere. Me dices. ¿Por qué?
2: Porque quiero que dedicarle una rola a la huella.
1: Ah, ¿le va a dedicar una rola?
2: Sí. Supi que vas a casarte, lo dijo el cura en la iglesia. Y yo no pienso rogarte, porque eres terca y muy necia. Tranquilo, voy a esperar. El otro es el que me pesa. ¡Ay, te va, Dua Lipa! ¡Aquí dormites! Adelante.
1: En Londres con un traje de novia muy inesperado, un sastre muy bonito.
2: Aquí dormite, Sira, en estos brazos dormite.
3: Andar durmiendo ahí.
1: En una ceremonia civil durante que se casó con Colum Turner, que es ese actor.
2: ¿Qué le evites? Puro vanilla. Te casas con puro vainilla, baby. Nunca quiero. Aquí en este pechote dormías, Dua ingratota.
1: La ceremonia fue All Marybone en Town Hall, Londres, señor. Un escenario porque también han pasado figuras como Paul McCartney o Ringo Starr. Ahí se casó Dua Lipa.
2: Ahí me casé yo también con Carmela.
4: ¿Ese fue su vestido?
1: Sí, ese fue su vestido. Un traje sastre muy bonito.
2: Yo no lo había perdido.
3: Pues se debe haber casado al civil, ¿no?
2: Mira, supongo. Hija, sí, mi arroz te aventaron.
1: Pues es fuego al civil.
2: Mi arroz te aventaron. ¿Qué?
1: Fue fuego al civil.
2: Yo la voy a ver, Kira. Yo la veo.
4: Arrocito. Su mole con...
2: Su mole, sus carnitas, hija.
3: Ay, no.
4: Mira. Entrando la banda.
2: Esos güerillos desabridos, puro vainilla. Ay, ay, ay, mira, aquí dormido.
3: Ve qué clase se ve.
1: Marca que...
3: Nice. Que le hizo su...
2: Aquí dormía, mira, aquí en este...
1: Muy bien, Dua Lipa.
2: El pecho este aquí se queda dormida, ya no más le da así nada.
3: Obviamente no es un atuendo tradicional de novia, de muy, muy de una novia moderna.
4: Ay, pretencioso.
2: Se te llena el hocico. Vamos a decir los tres. Se te llena el hocico. Dando marcas.
1: Ferragamo.
2: Ay, con Ferragamo y Schiaparelli. ¿Qué fue? Muy guapo también, qué guapo va a estar. Qué guapo.
1: Guapo.
4: La puerta de la iglesia. Yo era un viejillo.
2: En su interior, una boda celebraba. La ingratota de Dua Lipa está casándose con un vato bien vainilla que no la.
1: Me encantó que adentro. Era todo dorado, se veía muy guapa Dua Lipa.
2: Sombrero bien feo, Dua Lipa, es que...
1: No está feo el sombrero.
2: Así de como este y como una...
3: ¿De tierra caliente?
2: Sí,
3: a ver, mire, hay niveles. Ella con ese sombrerazo con él, y si se hubiera casado con usted, uno de tierra caliente.
1: Es una Pamela diseñada por Steven Jones.
2: ¿Qué es una Pamela?
1: Así se llama el sombrero.
3: Se llama el sombrero.
1: Es una Pamela.
2: Oh, sí, está bien. Sí, una Pamela.
1: Una Pamela.
2: Ok, bueno, ¿qué
1: más? Y el espectacular collar de Bulgari.
2: Nos importa Bulgari. Sí. Se ve con todo ese garro.
3: No se ve vulgar, se ve fina.
2: Se ve súper vestido bonito.
1: Guapísima, Dua Lipa. Felicidades por su boda.
2: Mira, guapa. Si debieras casar conmigo al civil, hija, ahorita anduviéramos en el Shakey's Pizza. ¿Qué nuestra pizza? ¿Qué nuestro pollo? ¿Qué un pichel de coca? ¿Qué un pichel de cerveza? Pero no quisitis. Adelante.
1: ¿Eh? Ya señaló Imelda Tuñón por robo y venta de varias bolsas de marca Chanel de la actriz y cantante Maribel Guardia, señor, diciendo que como uña agarró las cosas de la casa y de repente...
3: Imelda Maribel. Supuesta y alegadamente.
2: ¿Son caras esas?
1: Pues las bolsas Chanel, ¿cuánto cuesta una bolsa Chanel?
3: Básica, de 5 mil, una basiquilla.
1: $8,000.
3: Pero puede llegar a...
2: ¿Cuesta más que la Coach?
1: Ay, sí, señor, claro, Chanel, sí. Sí.
3: Obi.
2: ¿Qué pues nomás pregunto, vale?
1: O sea, ya después de Marco señaló a Imelda de que se le desaparecieron varias cosas de la casa, entre ellas varias bolsas Chanel, y que después encontraron a las personas que les había

0: Vamos a escuchar lo que dijo Marco Chacón.
1: ¿Qué dijo este?
2: Aquí no lo he dicho en ningún lado. Ella se enojó, se peleó con Marcela, la hermana de Julián. Porque a nosotros se nos venían perdiendo cosas en la casa de hacía mucho tiempo y todos sabíamos quién era. Pero ninguno de nosotros nunca, porque nos da vergüenza ajena, nunca enfrentamos ese hecho. Y tengo chats donde se están vendiendo mochilas mías, los tengo. O sea, tengo chats donde se está vendiendo una mochila mía Montblanc. Después en una conferencia, cuando va a la marcha gay, trae una bolsa Chanel de Maribel, que Maribel nunca lo regaló.
1: Ahí viene el agua, ahí viene el agua, y ahí va el tronido y hasta huele a humedad. Ya para mí que ya estoy viendo la rinconada. Adelante.
0: Qué fuerte. Bueno, pues eso fue lo que dijo Marco Chacón. Pues Imelda, vamos a ver qué dice.
3: No creo que va a decir, ay, sí se la robé.
1: Si no, esas bolsas eran mías, ¿verdad?
0: Pues yo no sé, dice por ahí.
1: Se achinó Imelda Tuñón ahí.
0: Se achinó.
1: Están en mi casa, yo las agarro. Si no las quisieran aquí, se las dieron.
4: ¿Para qué la dejan?
1: ¿Para qué la dejan?
0: Señor, el que ya es papá fue el vocalista y líder de Eslabón Armado, Pedro Tobar, que acaba de tener a Julián con su pareja Kate. Publicó una imagen donde ya está él cargando a su chamaquito. Mire nomás. Qué bonito que ya es papá.
1: Sí, mira, bien, Pedro, tan chiquito, tan chaparrito. Saliste bravo, güeyón.
0: Pues está chiquito Pedro todavía de edad, ¿no?
1: También de
0: edad. Está en sus 20s.
3: Early 20s, ¿no?
0: Sí, es su early 20s y ya su mamá, mi comadre, ya es abuela, ya. Felicidades por ser abuela y también a Pedro, pues por ser papá, que seguramente está muy enamorado y está muy enamorado de su bebé. Mire, ahí lo vemos con Julián. Sí, mira, Juliancito.
1: Ahí está, aquí de niño, tan chiquito. Mira, siempre cuando los dan los chiquillos, cuando nacen aquí, te los dan bien, parecen burritos.
0: ¿Por qué?
1: Vuelven así como burrito, ¿verdad que sí? Te dan un burrito ahí, sí. Un burrito ahí de asada allí. Los chiquillos ahí.
3: So
1: yo estaba re bonito cuando nací, ¿vale?
0: Ay, a ver, ¿qué le pasó?
1: Era boquito azul, boquito así. Tenía la boquita bien chiquitita, yo así era como niño Dios. Tenía la boca bien chiquita que yo no podía decir tres.
0: ¿Qué decía?
1: Uno, uno, uno.
4: ¡Ay, qué
3: no
4: mamá!
3: Puede ser, güey.
1: Voy a decir tres. Decía uno, uno, uno. Porque está bien chiquita mi boca.
0: A mí lo que me sorprende es que usted siempre se vende como niño Gerber con ojos azules. ¿Sí? Y desde que yo lo veo todas sus fotos, los ha tenido más prietos.
1: El norte me afelló a mí. El norte y se traga todo lo bonito.
3: Además, los bebés desde que nacen, muchos tienen el ojo. O sea, no tienen el ojo.
1: Mi jefa me rentaba para niño Dios a mí.
3: Ay, ay.
1: El rancho, cara, tú llegas. No, no lo empresta.
0: Sí, pero niño Dios de rancho, pues, tan no lo prietito.
1: No, estaba yo bien güerito. Hasta le hacía así, era. Como niño Dios, así era.
0: No le creo nada, señor.
3: Está como.
1: Mírame.
0: Sí.
3: No.
1: Igualito, igualito.
4: No me da. ¡Qué perra!
0: No me da.
3: Es la pose del niño Dios del nacimiento, ¿verdad?
0: A mí me parece que no me da.
1: Mira.
3: Algo no me cuadra.
0: No, ni a mí.
1: Mira. Foto ahí.
0: No me cuadra ni la papada, ni el color de piel, ni el color
3: perfil,
0: de ojos.
3: Nada.
0: Nada, no me cuadra. No.
1: ¿Igualito?
0: No.
1: Adelante. ¿Qué envidioso eres, Prieto?
0: Pues es que no me cuadra, pues. No me cuadra. Nos vamos a ir a una pausa, pero al regresar hay una polémica y quiero que la platiquemos. La hija de Jennifer López ya no es M, será Oscar. ¿Cómo se dieron cuenta? Le tengo los detalles al regresar de esta pequeña y minúscula pausa.
4: Vamos a despedirnos.
3: Sí.
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0: Te cuento que M y Max son los gemelos que tuvieron Jennifer López y Marc Anthony allá en el 2008. Oh,
1: sí, sí, sí.
0: Y asistió M a la escuela Wingward School, que es una escuela aquí ubicada en Los Ángeles, donde, bueno, pues ya se graduó de high school, ya va a ir al college, va a ir a una
1: pero
0: escuela.
1: Es Marc Anthony vuelto a su raza.
0: Sí, va a ir al college, allá se llama Sarah Lawrence College, que es una universidad en Bronxville, allá en Nueva York, señor. Y pues bueno, una de las maestras aprovechó para felicitar a la hija de Jennifer López. Se llamaba M. La cuestión es que sorprendió que en la publicación de la escuela, una de sus maestras se refirió a M como Oscar.
1: Oscar,
0: ya no se va a llamar M. Mucha gente hablaba de que iba a haber una transición porque M se identificaba como hombre y M quería que ya le llamaran Oscar. Entonces, en su escuela ya le llaman Oscar desde hace mucho tiempo, porque en la high school que fue aquí en Los Ángeles, que es la Wingard School, cuando se graduó, lo felicitaron como Oscar. Y de hecho Ben Affleck le dio like a ese post, diciendo, chale, qué chino.
1: ¿Qué? Pues
0: no, está bien, o sea, ya no quiere, ya no va a ser M, va a ser Oscar.
1: A mí no me cuesta absolutamente
0: y va a entrar ya en un proceso Oscar. De transición, ¿no? ¿Cuál es el proceso?
1: Oscar, yo le digo Oscar.
0: ¿Cuál es el problema?
1: Hasta Mark le pude decir, Mark, se puede hacer.
0: De hecho, me parece muy, muy bonito que iniciemos el mes de junio, que es el mes del orgullo, del Pride, hablando de una nota de que ya Jennifer López, Marc Anthony, están apoyando a M para que ahora ya haga su proceso para convertirse en Oscar. No lo han confirmado, pero en la publicación que aparece en la escuela ya se refieren a M como Oscar. Entonces eso habla de que en su escuela ya se refieren a Oscar así, como Oscar.
8: Ven al psicólogo, hombre.
0: No se requiere un psicólogo chino. No se requiere
8: un psicólogo. ¿Cómo no? Claro que no. Psicólogo no se requiere. Sí.
0: Yo he ido a muchos psicólogos y no es algo que tú puedas elegir.
8: No, si no te estoy diciendo que elija. ¿Quién te está diciendo que no? Yo no dije que no elija ser hombre. No. Está bien.
0: Entonces dices
1: que estás diciendo.
0: Sí, estás diciendo, llévenlo al psicólogo.
8: Que tengas que cambiar nombre y hacer tanta tontería, ¿no?
3: Es que a lo mejor ella no lo quiere.
8: Puede ser hombre, que sea hombre. Pero
0: por eso.
8: ¿Por qué tenemos que acoplarnos? Ey, no saben ni qué decirle.
1: ¿Qué te cuesta? A ver, ¿qué quieres que te diga a ti, José Ramón o chino?
8: ¿Eso qué tiene que ver?
1: No, te no, a ver, ¿cómo crees no, que a te ver, digan? No,
0: ¿tú te aferras en que te digan chino? ¿Y no te llamas así?
8: Pues, entonces
0: la vida.
1: Es un apodo. Ella se llama Oscar y así hay que decirle.
0: ¿Sí?
1: Ay, enfado. Te parece a Marc Anthony.
8: Está bien.
1: Pues es
0: a él le preguntan cómo te llamas y dice chino.
1: Chino.
0: ¿Y no se llama así?
1: Cierto.
0: ¿Y no se llama así? Se aferra que le digan chino y no se llama así.
8: Nada que ver.
1: Pero ¿por qué te molesta que la morra se quiera hacer vato, vale?
8: No, que se quiera hacer vato.
1: ¿Cómo haces para la cara?
8: Porque se me hace que estamos en una época donde esas cosas como que, güey, si quieres ser niño está bien, si no, tu sexualidad es muy tu bronca, pero ya, y hay que cambiarlo y vamos a, ay, no, ahora ya no te llamas, te llamas Oscar, camán. O
1: sea, ella quiere llamarse Oscar.
0: No, ella quiere llamarse Oscar y me da mucho gusto que sus papás lo estén apoyando, que la escuela le estén apoyando y que ya ahora se vaya a llamar Oscar, me parece perfecto.
1: Y nada más el chino que no la conoce y nunca la va a conocer, sí. Se ofendió. Adelante.
0: Se ofendió. Alguien que no quiere que le digan su nombre, que quiere que le digan chino.
8: Pues tú gracias. La conocías y hablas de ella, pues ya la conocemos.
0: Gracias.
1: Que es hija de aquella ingratitud. Total.
0: Sí. Gracias, felicidades, Oscar. Sí, soy Said. Bye.
1: Bien, Oscar.
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1: En vivo, una hora más de programa, 5 después de la hora. Su amigo Don Cheto les saluda con mucho cariño para todos ustedes. Transmitiendo desde los United States, Burbank, California, to the world right now. Dice el Bravo, bienvenida, hija.
2: Muchas gracias, señor. Una hora más de programación.
3: Buenos días, señor.
1: Chino Alegre.
3: No, dígale José Ramón Ruiz.
1: José Ramón Ruiz, bienvenido, hijo.
3: Porque ya no le vamos a decir chino, ya no. Dígame. Porque no quiere decirle el otro
4: pesa,
3: nombre.
4: Te pesa, compa, te pesa. Huevo, tengo que estar con sí, lo que tú piensas. Sí, sí, o sea, sí. Tú no respetas lo que yo pienso, pero no, yo tengo que respetar lo que tú piensas. Mira, que a todo dar, que a todo.
3: José Ramón Ruiz.
4: Sí, dime, ese es una mínima agüita, en lo absoluto.
1: Pero tú te enojas, pues, por la morrilla.
4: No, a mí no me enoja la morrilla. Entienda lo que no me enoja.
1: ¿Qué te enoja?
4: Ya, seguimos en lo mismo,
1: sí,
4: de todos
1: sí,
4: modos.
1: Lo mismo, pues, que no te, que, si no te enoja, ¿qué te enoja? Así de, no le hagas caso. Platícame, YouTube. A este no le hagas caso.
2: Estamos porque, en terapia.
1: A ver.
4: Le pones atención a la hija, que no es nadie. Ponle cada, háblame de Jennifer López, pero hablas de la niña y cuando hablan de ella se ofende.
1: Es hija, entonces, es hija de la.
4: Entonces que aguante, así de fácil.
1: ¡Ay!
2: ¡Hola, madre!
1: Y a veces hasta fíjate, tu energía es tan mala, chino, que hasta tumba la
4: mierda. Yo no fui, qué güey es.
1: Oiga, familia, buenos días. Una hora más de programa. Tenemos
3: Silvia Olmedo, ya está. Conexión con Silvia. Está lista.
1: Vamos con nuestra psicóloga de cabecera, Silvia Olmedo. ¿Cómo estamos, querida Silvia Olmedo?
5: Muy bien, estaba escuchando la tensión en el ambiente.
1: Sí, hay tensión en el ambiente y todo por una muchacha que. De hecho, hoy vamos a tener un tema de cosas tontas por las que te has peleado con alguien.
3: Sí.
1: ¿Ok? Estos dos están peleados por el hijo, hija, jorge, jeje.
3: No, yo no nada más a él. A ninguna persona le voy a permitir, que sigan teniendo actitudes homófobas en pleno 2026.
4: Eso no es homófobo.
3: Sí, tú estás diciendo que vaya un psicólogo porque se quiere llamar Oscar y se identifica como hombre. Eso fue lo que dijiste.
4: Silvia, es necesario que a un niño, a joven, que no es
3: pero
4: importante que antes
3: que
4: de que tome la decisión de cambiarse de género y hasta de nombre y todo. ¿No hay que llevarlo con un psicólogo?
1: Ya tiene.
5: Primero es está más relacionada con la identidad de género que con la orientación sexual.
3: Exactamente.
5: O sea, por ejemplo, Said es homosexual.
3: Sí.
5: Y tiene una orientación sexual homosexual, pero es más macho que los machos. O sea, es muy hombre y su identidad de género es de hombre. De lo que estamos hablando aquí es que hay una persona en el que no está pensando quién le atrae, está pensando qué siente que es, ¿no? Entonces, es un tema en el que sí es importante, al menos en el caso, si son menores de edad y sobre todo si son menores de 13 años, que vayan al psicólogo, pero no porque tengan un problema. Ojo, no porque tengan un problema, es porque aunque esa persona, cuando crezca, su identidad de género todavía sea la de el sexo contrario a la que está, ¿ok? Incluso el decirlo en la escuela le va a llevar a problemas porque va a recibir bullying. Uh-huh. ¿Me explico? O sea, si el psicólogo o la psicóloga dice, bueno, esta persona sí tiene, verdaderamente no se siente en el sexo con el que ha nacido y eso es completamente respetable. Ojo, ahora te tengo que entrenar a que no te rechace. O sea, cuando tú eres minoría de cualquier cosa, sí es importante que desde niño te entrenen a lidiar con eso. Eso es vital. Es más, si les parece, me gustaría que habláramos la siguiente semana de una serie que he visto que habla de dos hermanos. No sé si puedo decir el nombre o no, porque parecería que lo estaría promocionando.
1: No, ¿y qué tiene Silvio Almedo? Por favor.
5: Se llama Se llama Half Man.
1: Half Man, ok.
5: La mitad de hombre y está anunciada y entonces eso me dio muchísimo que pensar. Y es que si eres una minoría, en cualquier situación, sí creo que te tienen que entrenar a recibir desafortunadamente discriminación para que no te hagan daño. Entonces yo sí siento, igual, si eres una persona que has estado toda la vida viviendo en Estados Unidos y de repente llegas a México, si eres gringo, estoy poniendo el caso, y todos los niños son distintos a ti, al menos para que lo entrenen. Pero sí es verdad que hay que ponerlos, aunque es una minoría, para que se den idea, en la población general la homosexualidad puede rondar y bisexualidad puede rondar hasta el 15% o 20%. Y esto es importante que lo reflexionemos. La identidad de género es un porcentaje muy, muy, muy chiquito, o sea, puede llegar a ser el 0.5. Y lo que sí es verdad es que lo que vemos en la sociedad es un porcentaje mucho mayor. ¿Me explico? Igual que todavía yo siento que la cuota de gente que es homosexual no está siendo representativa dentro del ámbito público, en el tema de la identidad de género, el porcentaje de personas en el que hay una identidad de género en el que no es con la que nacen, vamos a hablar, es bastante, bastante, bastante chiquito.
1: Ok, yo quiero así, yo sé que teníamos planeado otra cosa, pero al programa sí va, y a mí me gusta que así sea. Le voy a hacer una pregunta porque quiero estar como en tratar de ponerme en el centro de esta discusión y apelando un poco a lo que dice el chino y tratando de entender lo que quiso decir. Le voy a platicar una historia de un conocido. O sea, resulta que esta vez había un chico que un día dijo que él quería ser mujer, ¿no? Un chico quería ser mujer.
2: Teenager,
1: muy joven. Uh-huh. Entonces, hubo un apoyo de parte de sus papás, pero después el morro culpaba a sus papás como le empezaron a echar carrilla porque él empezó a vestirse de mujer, y eso, por eso voy aquí a lo que dijo Silvia Almedo. El morro llegó a su casa bien enojado y llorando, y le dijeron, ¿por qué no me detuvieron de vestirme de mujer? Entonces los papás quedaron así como, cabrón, si no te apoyo, estoy mal, y si te apoyo, estoy
2: también
1: mal. ¿Cuál sería, y tratando de entender al chino, cuál sería la situación donde si nos pasase esto con uno de nuestros hijos pequeños, que nadie estamos exentos de esto, nos puede pasar. Nos puede pasar.
2: A cualquiera, sí, claro.
1: ¿Cuándo se tiene que decir, sabes qué? No quisieras hablarlo con un psicólogo a ver si lo que estás pasando no es nomás una
2: confusión, una etapa o algo.
1: Confusión de las hormonas que están vueltas locas en ese momento. Sí se va con psicólogos como tú, Silvio Almedo, con profesionales como tú, cuando hay una, no quiere decir pérdida de identidad, pero una búsqueda de identidad.
5: Sí se va, porque el psicólogo no trata a gente necesariamente que esté enferma. El psiquiatra sí. ¿No? Entonces, nosotros como psicólogos lo que hacemos es como si tú tuvieras muchos hilos juntos, como un jersey que está todo el hilo hecho un nudo, y te ayudamos a ponértelo derecho. Si vemos que esos hilos están rotos, ahí es donde hay que ir al psiquiatra. Entonces, primero, te ayuda a tener una visión más clara. Dos, te entrena habilidades sociales. Decir, bueno, ya sé lo que creo que soy. Ok, voy a entrenarte a trabajar con la gente y el rechazo. Voy a fortalecer tu autoestima. Entonces, aquí hay algo que creo que es importante porque yo he estado muy vinculada, muy, muy vinculada con todos los temas relacionados con la identidad de género y la orientación sexual. No hay que mezclarlo. O sea, una persona que tiene una orientación sexual homosexual no tiene que ser medicada. Esto es importante. No tiene ningún problema con su físico. Una vez que ha aceptado su orientación sexual, porque hay gente que le cuesta aceptarla por el tema social de cómo nacieron, pues es una persona que incluso sexualmente hablando puede ser una persona más plena que una mujer o un hombre heterosexual. Eso es una situación. Pero cuando hablamos de identidad de género, el problema es que al final, si no es solo decir yo me siento hombre aunque sea mujer, es que hay gente que quiere hacer lo que se llama la transición. Uh-huh. Y esa transición implica varias cosas. Una, fármacos. Fármacos, hormonas, sí. Todavía, que esto es importante, todavía no ha pasado el tiempo para decir que son lo suficientemente seguros.
1: Porque no hay una situación, y me pasó una vez con un artista que nació mujer, pero él quería que se le presentara como hombre. Y yo me acuerdo que yo estaba pues teníamos de alguna manera que, oye, pues él se presenta de esta forma, ¿eh?
3: Sí.
1: Ya sabes a quién me
3: sí,
1: refiero.
3: Sí, sí, sí, sí.
1: Entonces yo quiere. Siempre estaba como cuidando
3: sí.
1: que no se me fuera a salir
4: el decirle ella.
1: Referirme a ella, a él,
2: en femenina.
1: Ella, porque aunque su así nació. Porque, pues, obviamente, todos lo vemos de diferente manera y yo creo que hay que respetar los puntos de vista de los demás, chalala, chalala, no tienen que estar uno de acuerdo con todo el mundo. Pero yo quisiera preguntarte, Silvio Olmedo, la ¿hay confusión en la etapa adolescente y como para que la gente vaya... los padres vayamos preparándonos para una cosa aquí, si existe una confusión como tal o ya lo tienen claro desde pequeños los muchachos?
5: Mira, hay una minoría que sí, que sabe seguro que desde niña o desde niño sabía que no estaba en el cuerpo que le correspondía. Pero también es verdad que hay una proporción grande de adolescentes que hay confusión sobre su orientación sexual, o sea, sobre si le gustan los hombres o las mujeres y sobre lo que se siente. Te pongo un ejemplo. Si yo estoy en un colegio en que me dicen que si llevo falda me siento mujer y te lo dicen así porque te gusta vestir de mujer y lo único que te pasa es que a ti te gusta como hombre llevar falda porque eres diseñador, entonces sí te vas a plantear que estás en el género erróneo, en el sexo erróneo, ¿no? ¿No? Entonces, ¿qué es importante entender? Que lo que nos diga un adolescente en un momento determinado implica a veces una reflexión en alto de lo que es esa persona, ¿no? Entonces, si a mí me preguntas, porque yo, por ejemplo, recuerden que yo presenté el libro de Morgana Love,
3: sí.
5: que es una de las grandes transexuales de México. ¿Qué pasa con Morgana? Morgana, cuando creció, siempre desde niña, sufría viéndose sus genitales. Ella decía, esto no me corresponde, yo me siento mujer. Esa situación que se dio en Morgana Love normalmente se da en muy poquita. ¿Me explico? O sea, ¿qué pasa si cometemos un error y empezamos una transición química? No te estoy diciendo ya de la transición quirúrgica, o sea, el hacer ese órgano masculino en femenino, saben que el pene lo convierten en una vagina para que tengas cuerpo total de mujer, como lo hicieron con Morgana Love. ¿Qué pasa? Porque yo les voy a contar otra situación. La persona que era mi asistente y la persona que más quería, o de las más cercanas a mí, es que no se me va a olvidar nunca, porque además todavía me emociono. Yo fui la que le dije, cuando me dijo que ella, porque... yo la conocí como él y me dijo, voy a hacer la transición. Obviamente yo le dije lo que necesites, su primer anillo de zafiro se lo regalé yo porque, bueno, murió. Y murió a consecuencia de los efectos secundarios de los fármacos que estaba tomando. O sea, un trombo se le fue a la cabeza. Porque claro, te dan unas cantidades de estrógenos, unas cantidades de hormona, en el que ya no es decirle a esa persona, ojo, no es que no respete lo que seas, es que todavía en este área somos cobayas humanas porque no ha pasado el suficiente tiempo para valorar si esos fármacos son sanos, o sea, o no tienen tantos efectos secundarios. Entonces, es verdad también que si tú eres padre y a mí mi hijo o mi hija me dijera, soy gay, ok, mira, me encanta, yo lo que quiero es que seas feliz y te voy a entrenar, igual que si eres mujer, te tienen que entrenar a que te discriminen.
1: Es lo que si yo sí estoy de acuerdo allí, que las personas que se visten, por ejemplo, los chicos, que el otro día fui a una tienda y estaba un morro que ya se maquillaba. Y yo digo, qué bueno que se maquille y que se vea como femenino. Pero el morro sí tiene que saber que no todos agarramos la onda y que va a tener que estar explicando 3 o 4 veces.
3: Claro, es que mira, para el exterior, todo mundo nos ha preparado y hemos estado preparados para eso. Pero ojalá en verdad, y lo quiero decir esto el día 2 del mes de la visibilidad de la comunidad LGBTQ+, ojalá que a nadie le toque un papá que le diga cuando le diga quiero ser así, te diga te voy a mandar al psicólogo. Ojalá que a nadie le toque uno.
4: Pues te acaba de decir que no, es necesario.
3: No, porque
4: la psicóloga te lo está diciendo en tu cara.
3: No. Ojalá que no. Eso no hay que escupir para arriba.
5: Está mal dicho por la forma. Sí, por la forma.
3: Exactamente. Gracias.
4: No, ¿cuál forma? O sea, mira, Silvia, sí, es que yo, a lo que yo defendí, me alego, era de que...
3: ¿Tú cómo sabes cómo la niña no la han llevado a psicólogos?
4: Estoy hablando, déjame hablar.
3: ¿Tú cómo sabes? Gracias.
1: Para que no alegui.
4: Yo lo que alego a Silvia, en el sentido de que si quieres ser mujer, quieres ser hombre, está bien, es tu sexualidad, yo la respeto, no importa. No la respeta. Esa, yo no estoy en contra de eso.
1: Entonces.
4: Yo estoy en contra en el de que ahora, de repente, una jovencita, que a lo mejor no desconozco, ahora hasta la escuela y todo, este hoy se quiere llamar Carlos, llámele Carlos. Espérate, o sea... Pero las cosas ejemplo, no están así. O sea, ahora llegamos a una ahora que hoy me identifico como dinosaurio, hoy me identifico como perro y ahora tengo que hacer baños para perros y para dinosaurios porque me identifico como dinosaurio.
1: Es sencillo.
4: No.
1: Si yo me llamo Wenceslao y yo llego a Estados Unidos y me llamo Wenceslao y de repente digo, ¿sabes qué? Mi pinche nombre me cae gordo. Yo en cuanto me haga ciudadano me voy a poner Robin.
3: Sí.
1: Y ya digo, ya no me digan, Gonzalo, ya me llamo Robin. ¿Te agüitas?
4: No, es que está bien. ¿Por qué? Pero ya eres una persona adulta, ya no eres un niño, ya sabes lo que quieres.
5: El tema es, y esto hay que verlo, estamos hablando de un menor. Exacto. Y ese menor, y esto es importante, porque todavía en los Estados Unidos también es verdad que si en un high school, en algún estado de los Estados Unidos, dices que eres gay... también te quieren todavía, te van a decir que tienes un problema. Uh-huh. ¿Me explico? Te quieren. Entonces, lo que creo que tenemos que entender es que una cosa es un mayor de edad y otra cosa es una persona que es menor de edad, ¿no? Y entonces, sí es verdad que no hay una política mundial, no solo es en Estados Unidos, en el que la ciencia no se separe de la política. Entonces, ¿qué pasa? Si tú eres una persona distinta o te sientes una persona distinta, sí necesitas apoyo psicológico, sí lo necesitas más allá de tu orientación sexual y no quiere decir que estés mal. Lo único que quiere decir es que te tengo que entrenar hacia la adversidad. Pero si tú a una persona utilizas la palabra tienes que ir al psicólogo como estás loquito, loquita, le estás haciendo daño.
3: Exactamente.
5: Hay que cuidar la forma.
3: Gracias.
5: Hay que cuidar la forma. Entonces, hay otra cosa que es muy importante, porque mucha gente, y ya les digo, yo creo que aquí uno de los grandes errores que estamos cometiendo es mezclar la orientación sexual con la identidad sexual. ¿Ok? Pero ustedes no saben todavía, en un país tan abierto, lo que representa para un niño o una niña ser homosexual. Uh-huh. ¿Y por qué digo eso? Porque la cantidad de ataques que reciben cuando son niños son tan grandes todavía que eso les deja un trauma. Y ese trauma, ese dolor que les produce de niños... Cuando tú tienes una persona que tiene 40 años y le dices de una manera despectiva, Otto, de mierda, como dicen, lo que estás abriendo es una herida muy grande. Entonces tenemos que ser sensible. Aquí la clave no es hacer lo lógico y lo correcto, sino intentar adaptarnos a la otra persona para que sea ella. Pero igual, esto estamos hablando de los mayores de edad y de los menores de edad, hay que cuidar nuestra infancia. Hay que cuidar nuestra infancia. No estamos solo hablando de identidad sexual, estamos hablando de religión. O sea, si tú aquí, en un cierto barrio, eres de una religión, se van a meter contigo, vas a ser rechazado. Y ese niño puede volverse también de mayor una persona más agresiva.
1: Silvio Almedo, gracias por montarte gracias, aquí tan a la brava como este programa es caracterizado.
5: Encanta.
1: Muy a la bravota, pero estuvo muy buena la plática. Silvio Almedo en redes sociales, gracias, querida.
5: Un beso.
1: Queremos mucho. Ay, ay, ay, mira, nos alargamos, pero estuvo bueno.
2: Estuvo buena la plática.
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11: 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Cap City Freeway hacia el oeste, a la altura del Boulevard Exposition, se reporta un objeto que está obstruyendo la carretera. Tráfico lento desde la avenida Marconi. Si vienes en el Highway 99 hacia el norte, antes de llegar a Charterville, se reporta un accidente. 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
26: No, ¿su nombre no?
1: No, no me acuerdo. No,
26: un beso.
4: De tú al cortado.
26: Mira, aquí tengo un shoulder si quieres llorar.
2: Al rato que venga la ex a desgreñarte aquí afuera.
26: Ay, tengo mucho pelo, ahí los agarramos.
1: Okay, va. Bueno, vamos a
4: Pues, ¿vamos a tener tiempo o vamos
1: con... No, para el tema no vamos a tener tiempo. Porque tenemos muy poquito, así que vamos a hacer buzón, ni modo. Porque ahorita nos vamos a hacer un buzonzazo.
4: Ok, vamos, saludos.
1: Para dar saludadera, va.
4: Ok.
1: Estamos en Instagram, Don Cheto al Aire. Estoy en TikTok también, Don Cheto al Aire. Otra vez, bajé.
3: Muy bien.
1: Ya tenía 450 y ahora tengo otra 440.
3: Pero no sea, no hay que ser ahora sí que no hay que ser seguidores craving, nada más. Si tenía, está bien.
1: No, tiene razón. Sí, tiene,
3: sí,
1: razón.
3: Tiene razón. De hecho, a mí, ahorita todos los homofóbicos que se vayan a
1: cundir.
3: Prefiero que no me sigan.
4: No te claves.
3: Si sois ahí, denle un follow porque si no les voy a dar yo.
1: No, pero es que tú también te agarras bloqueando raza.
3: Está bien. Yo no quiero tener homofóbicos de followers, no quiero. Y hay muchos homofóbicos de closet. Aquí salen.
4: Yo no soy homofóbico. Mi hermano es gay, güey, ¿de qué habla?
1: Va, vamos a mandar saludos.
4: Ay, yo que mando el pegado. Ay, perdón, no pasa nada.
1: Vamos a mandar saludos, va. Que viva la paz, sí, viva la paz, sí. Viva la armonía. ¿Cómo dice nuestro Fernando? Paz, amor, peregrinos del genio, peregrinos del alma. Hablándolo por claro. Señores, estoy en TikTok como Don Cheto Oficial, Don Cheto Oficial. Voy a mandar saludos ahorita a todos los que se metan a TikTok y me manden sus saludos en este momento. ¡Jálate, chiné!
4: Saludos a los troqueros de G en J. G en, que es J Heavy.
1: ¿Eh?
4: Es que...
1: Service ni para mandar un
4: G en J Heavy. Así se llama, G en J Heavy.
1: Oye, ocupo dos...
4: En Tulare, California.
1: ¿No sabes quién tiene o quién renta? ¿Cómo se llama los...?
2: ¿Cuartos?
1: No, ¿dónde metes tiliches?
2: Storage.
3: Hay un montón de storage en cada esquina.
4: Todos lados.
1: ¿Cómo? ¿Cuánto sale una madre?
4: No, depende del tamaño.
3: ¿Como 120 por semana el más chiquito?
4: ¿De perdón, 100 a 400, 500?
3: Como de 120 por mes, hasta depende del tamaño.
1: No, pues un chicampeón, no, nomás para meter ahí a la familia.
4: Mira ahí.
1: Ok, está bien.
4: Saludos a los toqueros de G&J Heavy U-Haul en Tulare, California.
1: Claro, tantas arañillas y la casa, no pueden ir a fumigar allí, pero sin salir.
3: Ah, yo tengo un fumigador.
2: El chino. Bueno.
1: Sin salir, sí, de la casa.
3: ¿Cómo?
1: No quiero que pongan el circo.
3: No, el circo solamente lo pones si tiene termitas.
4: Sí, okay. Plaga.
2: ¿El chino sabe fumigar arañas?
1: Sí, pura de esa. No, el chino sabe agarrar arañas.
4: Okay, señor, yo las mato, pero no se mueren.
1: Saludos desde Fresno, Melissa. Saludos a la gente de Fresno. Nos vemos el día 21. ¿Cuándo es el
4: 21? 21 de junio.
1: En Hanford, el chino y Don Cheto. Su show cómico, mágico, musical. Voy a llevar mi caballo amestrado.
3: Dice Hilda Marcarián, dice, por favor, hace mucho que no escucho un saludo de mi parte. Estaré 5 minutos sin pasajeros, o sea que los amo, porque ya no puede ahora sí que más que escucharnos cuando te trae pasajero, entonces ahorita no trae. Hilda Marcarián, te amamos.
1: Ah, saludos para Hilda y arriba Argentina, boluda. Saludos a mi hermana Vero, que lo escucha todos los días desde Morelia, Michoacán. Saludos para Norma y para Vero Cortés.
2: Oh.
1: Eso, estoy en TikTok, Don Cheto Oficial. Jálate, Giselle.
2: Don Cheto, preguntan aquí, chino, uno que no tiene cable, ¿dónde podemos ver el mundial?
4: Pues tengo un conecte que se los paso luego.
1: ¿Qué, no lo van a pasar en Disney?
4: Pero creo que lo pasa. Es abierto, el mundial es abierto.
1: Es abierto, ¿no? Sí. Es en teleabierta.
4: Es en teleabierta.
1: En teleabierta.
2: No sé.
4: Ahora, si quieres, tengo un conecte que te lo pone como yo en el teléfono y lo ves, pero pagas, ¿no? Así gratis, gratis no es.
1: Saludos para mi esposo Alejandro Suárez, que no fue a trabajar por estarlo viendo. Para Tatiana y Alejandro, saludos, amigos. Estoy en TikTok.
3: Yasandili dice, hoy es mi cumpleaños. Mándenme un saludo, por favor, los amo. Yasandili.
1: Yasandili, saludos a Yasandili, saludos desde Zamora, Michoacán, para Guadalupe Fuentes, saludos a todos los paisanos de Zamora, Mich.
4: Alejandro, saludos chino, un saludo para la Frutería del Valle en Puruándiro, Michoacán, y Giselle, mándanos un besote.
1: Frutería del Valle.
2: No, porque yo no quiero que divorcien.
1: No,
4: que te valga.
1: Que divorcien gente. Cabeza, lo loco, para que divorcien a raza. Dice Don Chet, saludos a Moncada, no sé qué es Moncada, es un rancho, ¿no? Moncada. ¿Quién sabe? Dice por acá, saludos para los pobres, para Juan Montañez y a todos los pobres, de parte de Silvio Orozco, saludos para los pobres.
3: Saludos para mi esposa Daisy Méndez y Camila Méndez, de parte de Jorge.
1: De Jorge Méndez.
4: Mire, John Escobar, les cuento rápido que de niño yo jugaba a ser emprendedor y ahora estoy fabricando botas en negocio familiar.
1: A ver, que me
4: haga. Y quiero, ¿quién me dijo? Dice, saludos para aquí desde León, Guanajuato. Somos fabricantes de botas bien perronas. Díganme su size y quiero hacer una colaboración, Cheto Boots.
1: Cheto Boots. Dile que ahorita me mandes, no lo pierdas, por favor, porque quiero unas botas Chelsea. Perronas.
4: Ok, le voy a tomar foto. Aquí está.
1: Perronas, pero livianitas. Suela blandita.
26: Yo soy 6'9".
1: Y anchas, porque tengo la pata bien ancha.
26: Oh, W.
1: Dice Don Cheto, saludos para Jacuarán, Michoacán. Saludos para Wendy Rodríguez y su esposo Hugo Obispo. Saludos para Stephanie Rivera de Pasadena, California. De parte de Cassandra. Para a Pancho, Ana, desde Baldwin Hills, a River, Apuato y Sonora. Saludos.
4: Yo quiero mandarle un saludo para Jesús Centeno.
2: No, no hay la otra.
4: De verdad, verdad, porque nos está escuchando en Puerto Rico.
1: Saludos a Puerto Rico.
4: Dice, saludos a todos, escuchamos acá en Puerto Rico. Ah, saludotes, brother, Jesús Centeno.
1: ¡Ah, PR, otra cosa! Lo grité yo bien perrón, hijo, me avisa.
2: Diga, que me lleve a la casita.
1: ¡Ah, PR, es otra cosa! ¿Sabes qué? Si a mí Mabón me diera chance de gritar, yo le haría, ¡Acho, la Sauceda es otra cosa y te me sientas, chiquillo! ¡Ah! Y ahí me van a agarrar,
3: mano. Un saludo y un beso puerco para hasta Zapotiltic, que me deportó la migra. Ya tengo 2 semanas acá y lo sigo mirando desde YouTube, dice Fernando. Fernando.
1: Saludos. ¿Cómo te agarró la migraña?
3: Ándale, bebé.
1: Te agarró la migraña, carna. ¿Cómo?
3: Se fue.
1: Qué pedradón, vale. Dice, saludos para un perro, lugar perro para la para birra y tacos. Voy a Los Ángeles en una semana.
4: Aquí el de la esquinita, ¿dónde íbamos con el Marco?
1: La neta, de, pues, ¿cuál? ¿Aquí al Paxingán?
4: Simón.
1: Está esa, está también la auténtica acá en la... está también la auténtica, la birra, la auténtica, aquí la de esa. Y ahí está, entra una loncherita de mariscos muy decentes, ¿eh? Muy decentes.
4: Dice, chino, manda saludos para Julio El Pomo hasta Lake Tahoe, California. Dice que los ama mucho desde hace 20 años. Besos, Gabriel
1: Hernández. Órale, pues. Saludos para Tortillería El Maná hasta Torreón, Coahuila. Gordito hermoso. Ay. Saludos a la Tortillería El Maná. El Maná. ¿El Maná o El Maná?
4: Tortillería. Uy, ahorita se va a enojar el de la lotería. El ganso.
1: ¿Por qué?
4: La lotería. No,
1: ya le dije que le hacía su comercial y ya nomás le dije que sí.
4: ¿Cuánto? Y se rajó.
1: Luego le hablo.
2: Estaba persistente, dice.
4: Maximus, saludos desde Utah, de parte de la familia Vargas Lugo.
1: Saludos a la familia Vargas Lugo. Dice Don Cheto desde Tejupilco, Estado de México. Oye, ¿quién una novela no era Tejupilco? ¿Quién era Tejupilco en una novela? ¿Quién no era esta ingratota de Vivi Gaitán? ¿No era de allí?
3: No sé, a ver, déjame ver.
2: Pero
3: en la novela.
1: Y hay una novela que hablaba de Tejupilco.
3: Nunca había oído nada de Tejupilco. Sí, ¿no?
1: Dice Don Cheto, saludos al Estado de México, a Tejupilco. Saludos al Bori, al Pato y al Coro de parte del Chatito. Puro licenciado. Saludos a la panadería Lupita en Lagos de Moreno, Jalisco.
3: Vidriería Lezama en Atlixco el del Ganso, dice.
1: Vidriería Lezama. ¿En dónde?
3: Atlixco del Ganso, dice.
1: ¿Atlixco del Ganso?
3: Vidriería Lezama.
1: Vidriería. Oye, ocupo también alguien que ponga
3: ventana. ¡Oh! ¡Señor, todo ocupa!
2: ¡Me estresa! Pues,
1: dice, saludos para... ando de vacaciones en Jalpa, Zacatecas. Vivo en Majuarla, en California. Besos, Giselle, Jesús. Ah, mira, que te, que
2: tengo miedo.
1: Cosas de allá, de Zacatecas. Tráenos, ¿no? ¿Qué será? ¿Qué? Tráenos queso.
2: ¿Por qué están así muy...?
1: Muy bien, pidiche, ¿verdad?
2: Machín.
4: Está bien.
1: Aguantar por pidiche.
3: Ándale.
4: Saludos. Saludos para Beliar Valadez. Diario nos escucha en Moreno, en Lagos de Moreno, Jalisco. Es mi tío, de parte de Irma.
1: Saludos desde Salinas, California, familia Medina. Saludos para el chino de parte de Miguel Esparza. Te debes, Miguel Esparza, chino.
4: Saludotes, brother.
1: Saludos al chino. Otro saludo para ti de parte de Normis Cortés. Dígale al chino. Ay, este me perdió.
4: Bueno.
1: Bueno, Normis Cortés te saluda.
4: Saludotes. Saludos desde Houston, Texas, y a la raza de Matamoros, Tamaulipas.
1: Saludos de Fort Worth, Texas, para la raza de Jalpa, Zacatecas. A Penjamillo, Michoacán.
2: Oh.
1: Saludos a toda la raza de Penjamillo. A Emilio Reyes de Durango, a Tepic, Nayarit, a León, Guanajuato, a De Cotija, Michoacán, Jalpa, Zacatecas, Ciudad Acuña, Coahuila, León, Guanajuato y Curtidos, Juliort. Saludos para Curtidos Julior de León, Guanajuato. Se dejan caer la greña los güeyes.
4: No. Le puedes mandar un saludo a mi esposo David Hernández, que trabaja en HDR Transporte, que le sigue echando ganas y que lo amo de parte de su esposa.
1: Qué bonito cuando las esposas mandan.
3: Saludos a Dolores Hidalgo, el pueblo más hermoso, de parte de Gael Quintero.
1: El pueblo más hermoso se llama La Sauceda, Michoacán.
2: Ya sabía que iba a decir eso.
1: Y en segundo lugar, ya ahí pone.
2: ¿Dónde dice que Diosito pasó y qué?
1: No, sí, Diosito pasó por la Sauceda y dijo, pues que me quede aquí a vivir. Dijo, no, ya vienen por ti. Dijo, vámonos pues, pero ahí se iba a quedar en la Sauceda a vivir.
3: Saludos a las Amalias, pueblo mágico en León, Guanajuato.
1: Las Amalias, pueblo mágico. Dos topes, 45 perros y 6 casas habitadas.
4: Saludos a Brian Sánchez de Eastern Maryland.
1: Oye, quiero mandar un saludo a todos los graduados. ¿Cómo se graduó raza el fin de semana? ¿Era?
3: Pues es que es época de graduaciones.
1: Les miraba a todos con sus
2: caponas. En todos lados.
1: Batman allí en la calle.
3: Botas de Batman.
1: Sus caponas de Batman ahí, chido, vale. Órale, pues. Saludos para. Saludos para Francisco Figueroa de Arkansas. A la gente de Lagos de Moreno, Jalisco, para Adrián Lupita. Saludos para el Chocorrol, el Chichis de Perra Embarazada y el Panza de Iguana.
2: Ok.
1: Puro licenciado que están ahorita trabajando allá en Nueva York, en la bolsa de Nueva York. Oh. Allá viendo cómo está el Dow Jones, ¿verdad? Están ellos allá, como que era. Saludos a la Giselona Tracas, de parte de Big Daddy.
26: Big Daddy.
2: Big Daddy.
26: Big Daddy. Oh, Big Daddy, girl.
2: What's wrong with men today?
1: Mira, me mandaron una cabra. Ay, qué bonito, qué bonita cabra.
3: ¿Qué son las cabras?
1: No sé, sale un chivito ahí en el TikTok. Saludos a Las Vegas, Nevada, Don Cheto.
4: Saludos a mi sobrino, el Porky, que ya le debe 2 meses de corte de pasto a un amigo y que no le paga.
1: ¿Le debe 2 meses?
4: Sí, al que corte el pasto y no le paga, págale.
1: El Porky.
4: Ahí está.
1: Porky. ¿Sabes? Ahí en Michoacán ves que todo decimos con la I. Pepi.
2: Dosi. Tresi. Ajá.
1: Y una vez te da una tía, ¿vale? Y todo decía con la I, pues mi tía igual que yo, ¿verdad? Y que. Pepi. Y todo pues con la I, ¿verdad? Y sí. ¿Dónde está? Le dije que tenemos un primo, ¿verdad? Y Pepi se llamaba. ¿No está Pepi? Y le hace mi tía, ¡no, no está Pepi! Se fue al cine con el porqué.
2: ¿Por qué?
4: ¡Ay, al porqué!
1: O sea, tú decís, no está Pepi, se fue al cine con el porqué.
2: ¡Te dejeo!
1: ¡El discípulo ahí le puso un
4: ¡qué fue!
1: Se fue al cine con el porqué. Porky, ahí sí va la I, tía. Hombre, como
3: regresamos con la abogada.
1: Regresamos con la abogada. ¡Recarga! ¿Quién está ahí, perdón?
3: Con la abogada.
4: ¡Recarga!
2: ¡Recharge!
1: ¿Quién está ahí?
3: Con la abogada.
4: ¡Recharge!
2: ¿Hoy anda?
1: Ahí anda.
2: Anda usted muy deschongado.
1: Bueno, me quedo aquí un ratito aquí en TikTok. ¿Cómo están, TikTokers? ¿Cómo está el agua?
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2: 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Te cuento que por el Highway 99 hacia el norte, antes de llegar a Shatterville Road, se reporta un accidente. Hay bastante lentitud desde Mac Road. 3 vehículos están involucrados. Hay bastantes demoras. Soy Marilu Mesa. Tráfico 2 veces por hora en las mañanas y en las tardes por la ranchera Superstation 92.1 y 105.5 FM.
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16: Directamente.
17: ¿Por qué?
16: Mira, primero me manda mensajes y luego me deja abandonado cual trapo viejo. Abogada, yo no soy ese tipo de hombres. Yo soy un hombre que se tiene que estar every day, every day, every day. Si no, yo me voy.
17: Pero andaba ocupada ahí el fin de semana.
16: Yo me voy, abogada. Yo me voy. Y no, believe me, you don't want me to leave.
17: Pero la abogada andaba de party el fin de semana y usted no es de ese tipo.
16: ¿Andaba de party?
17: Y usted no es de ese jale.
18: El que no me ha contestado es usted.
16: ¿Sí?
18: Yo le mandé mensaje y no me ha contestado.
19: ¡Ándele!
16: Bueno, abogada, bienvenida. Queremos invitar al público a que le haga preguntas a la abogada en nuestras redes sociales. Bravo, Giselle, sí, soy ahí del Chino al Aire, Don Cheto al Aire.
19: En YouTube también, en YouTube.
16: Y en YouTube también, con los pocos que quedaron que no bloqueó Said, ahí nos puede usted mandar sus mensajitos para...
20: Y voy a seguir.
16: Bueno, adelante y vamos. Abogada, ¿qué nos tiene que platicar?
18: El día de hoy solo quiero comentar sobre un beneficio para personas que tienen familiares en una rama de las Fuerzas Armadas. Se llama el Parole in Place. Esto es específico.

0: directamente para familiares inmediatos, que son los cónyuges o los hijos, y pueden solicitar el parole in place cuando entraste de manera ilegal a los Estados Unidos. Esto es para que tengas la manera de poder solicitar el ajuste de estatus, que es cuando pides la residencia aquí adentro y no tengas que hacer el proceso consular. Pero si entraste de manera legal, como con visa de turista o tal vez un tipo de parole, pues no vas a calificar, pero puedes hacer el proceso consular. Y si no lo puedes hacer por el parole in place, puedes pedir acción diferida. Acción diferida es otro beneficio discrecional para personas que tienen familiares en el ejército, y esto te da la protección contra la deportación por 2 años y un permiso de trabajo.
1: Oh, abogada, tengo una pregunta de parte de Humberto. Dice: Oda Petiota, ¿qué va a pasar con los cambios de inmigración que con el perdón y 600?
0: No ha pasado nada. Ese es un perdón que todavía pueden solicitar personas que entraron de manera ilegal para que puedan salir a hacer el proceso consular y no tengan que esperar afuera por 10 años. Ahorita lo que está pasando con el ajuste de estatus es que lo quieren negar para personas que tienen violaciones migratorias, como quedarse a vivir aquí después de entrar con una visa de turista. Pero todavía pueden aplicar para ajuste de estatus y pueden demostrar que son personas de buen carácter moral y que están no pueden salir y hacer el proceso consular por circunstancias extraordinarias.
1: Dice, abogada, ¿tener tatuajes te frena a arreglar papeles? Pregunta el tacuachi.
0: No necesariamente, eso va con lo del buen carácter moral. Si tienes tatuajes que demuestras que has estado en una pandilla o que has cometido delitos.
1: Sí, si traes un perro 18 en los ojos, pues a lo mejor sí te van a, pues, ¿quién güey te va a querer así? Si traes una M y una S en la cara, pues también malicia le sé. Uh-huh. ¿Verdad?
0: Exacto.
1: Dice, abogada, ¿qué me recomienda usted? ¿Casarme en México y pedir a mi prometida o aplicar para la visa K1? Pregunta Brian, que ya anda bien empelotado el camarada. De bien a bien, dijo Chuchera.
2: Enamorado.
1: ¿Cómo ves? ¿Quién mejor, abogada?
0: La K1 es la visa de prometidos y suele ser más rápida que una petición familiar. Si te casas en México, entonces ya no puedes hacer la K1, tienes que hacer la I-130, la petición familiar, y se están demorando más en darte la entrevista para la residencia que la entrevista para la K1. So, sí es un poco más rápido traértela como prometido.
3: Abogada dice, yo tengo un número de seguro válido, pero me dicen que no es para trabajar. Mi pregunta es, ¿cómo puedo solicitar la licencia de manejar? Vivo en el estado de Nebraska.
0: Cada estado tiene sus propias reglas, pero típicamente el seguro social, si no tienes un permiso de trabajo válido, pues no puedes trabajar. Te dan un seguro social cuando te dan un permiso de trabajo, pero si ese permiso ya se te venció, no tienes autorización de trabajar y va a ser más difícil conseguir una licencia de conducir, al menos que puedas renovar tu permiso de trabajo.
1: Vamos a nuestro regaño del día. Pregunta Juan López. Mi cuñado perdió su mica. ¿Qué ocupa para hacerse ciudadano? Hasta que no pierden la mica, se quieren hacer ciudadanos. Lo primero, ahí andan dejando las
0: cosas. La tarjeta verde para poder pedir la ciudadanía. Tienes que tener la residencia para pedir la ciudadanía, pero puedes pedir un FOIA para tener una copia de tu tarjeta verde o de tu número de extranjero para que todavía puedas solicitar la ciudadanía. Incluso si quieres hacer la I-90 primero y luego la N-400, también esa es otra opción.
2: ¿Cuánto se tardaría un proceso así, abogada?
0: La I-90 se tarda más o menos 2 años en que te llegue la nueva tarjeta, y la N-400, que es la aplicación de ciudadanía, se está demorando de 4 a 6 meses en que te llegue la entrevista.
1: Okay. Va. Sigamos leyendo mensajes del público. Dice, abogada, por matrimonio, el ajuste de estatus con el nuevo memorándum, si no tengo hijos, ¿tengo que salirme al consulado?
0: No tiene nada que ver con los hijos, tiene que ver con las violaciones migratorias. El nuevo memorándum está diciendo que los oficiales pueden usar su discreción para negar el ajuste de estatus si cuando tú entraste a los Estados Unidos ya tenías la intención de quedarte a vivir aquí, o sea que era una violación de cómo usaste la visa de turista, pero si puedes comprobar que no tenías la intención de violar las condiciones de tu visa, que no puedes hacer el proceso consular, todavía te pueden aprobar el ajuste de estatus.
1: Ok.
3: Vamos. ¿Cuánto tarda un parole in place, abogada?
0: Más o menos como de 8 a 12 meses. Antes era mucho más rápido, ahorita estoy viendo que se demoran casi 12 meses en que te llegue la aprobación.
3: Dice, tengo mi green card, pero tengo un misdemeanor, que es la 243. Fue mucho antes de que agarrara la green card. ¿Me puede afectar si salgo del país o si quiero arreglar la residencia?
0: La 243 a veces puede ser violencia doméstica, pero no, si ya fue algo que tú revelaste antes de que te dieran la residencia, el gobierno ya te perdonó eso y no te va a perjudicar al momento de salir y tampoco al momento de pedir la ciudadanía.
1: Ok, abogada, tengo la visa C10, estoy esperando el número de mi residencia, no saben en qué año vienen ahorita atrasados, en qué año están dando las residencias, tengo esperando desde el 2022, abril.
0: La C10 es la cancelación de deportación y se están tardando más o menos como de 5 a 6 años en que tengan la residencia disponible para esa categoría, porque solamente otorgan 5,000 residencias al año basado en cancelación de deportación. So parece que te toca seguir esperando porque sí es normal 5 a 6 años.
2: Abogada, una persona que es residente permanente y que quiere salir del país, pero debe al Child Support y dice que no ha terminado su programa de DUI que tenía en el 2013 y que tiene problemas con el IRS también, de que está ahorita en proceso con su abogado, dice que si corre riesgo de poder entrar y bueno, de más bien no poder entrar.
0: Lo del Child Support y lo del IRS no te perjudicaría para viajar porque
4: orgullo hispano. Escóndete.
0: Para la ciudadanía, pero lo del DUI sí, si tienes una orden de arresto, si tienes todavía probation, sí te pueden hacer la de problema en la frontera. Termina eso antes de que salgas de los Estados Unidos.
1: Ok, está bien, abogada. Gracias por estar con nosotros. Ah, todavía tenemos chance.
2: Sí,
1: de
2: todavía
1: una
2: tiene
1: más.
2: Chance.
1: Sí, tengo chance de una más, así que jálense pues, chavalada.
4: A ver, abogada, mi hijo nos pidió, él es militar. Ya nos aprobaron el parole in place hace un año, ya nos mandaron al chequeo físico. Nos pidieron nuevamente las huellas. ¿Tardará mucho el permiso de residencia o residencia?
0: No necesariamente. Se está demorando como 3 a 6 meses en que te llegue la entrevista para ajuste de estatus. Aunque tu hijo sea militar y tengan el parole in place aprobado, van a tener una entrevista con un oficial para que puedan asegurarse de que calificas para la residencia antes de que te llegue la residencia. So, si todo sale bien en la entrevista, como a las 2 o 3 semanas te va a llegar tu tarjeta verde.
1: Abogada, ahora sí, thank you very much. Gracias por estar con nosotros. 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
1: Ok, abogada, ya leí su mensaje. Mire, yo no empresto mis cosas porque luego no me las regresan. Así que no le voy a poder emprestar lo que me pidió.
2: ¿Qué le pidió prestado?
1: Una olla para hacer tamales y unos libros.
2: Ah, mire.
1: No, así le hago su bandolcito, abogada.
0: Gracias.
1: Pero nada de que tráigamelos a la casa. ¿Qué dijiste? Ahí te agarro. No, a mí ya me han hecho esa muchas veces y no voy a volver acá.
2: Ay, a ver.
1: Gracias, abogada. Se le quiere
2: mucho. ¿Se lo han aplicado mucho, viejo?
1: Ay, regresamos. 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

0: hoy es un día muy importante porque hay votaciones. Hace rato tuvimos ya a la alcaldesa aquí de Los Ángeles a hablar y hoy tenemos a su contrincante que también va muy arriba en las encuestas y también hay que darle su espacio de bien a bien. Un muchacho muy joven que también trae ganas de estar aquí de alguna manera, pues, encabezando la dirección de la ciudad de Los Ángeles, la segunda ciudad más importante de Estados Unidos. Le damos la bienvenida a Spencer Pratt. Hello, Spencer, how are you?
1: Excelente, muchas gracias, mi amigo.
0: No, muchas gracias a ti, amigo. You are so young, Spencer. Welcome to the show.
1: Gracias.
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0: Bueno, él se
2: deslinda
0: de un partido específico y sí. Dice que es un angelino que quiere, pues, gobernar para los digo, pues, estar en el mandato para la gente de Los Ángeles aquí como mayor, como alcalde. Adelante.
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1: 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I have compassion. 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
3: Lastly, Spencer, you've been criticized, obviously, like, and I'm pretty sure you've been dealing with this from the get-go with credibility, just because, you know, me as a millennial, I've watched you in reality shows and everything. But what would you say to the people who may criticize that you've been a former reality TV star, and now that you're into politics, what would you say due to the fact that we're experiencing someone running the country and we haven't had the greatest experience so far and things that were promised have not been done? But what would you say to the public that are aware that you were a former TV reality star and now you're officially a politician?
1: Yeah, first off, I'm not a politician. They're politicians. I'm running because politicians failed my family and my city and let my entire town burn to the ground. 12 of my neighbors burned alive. So my past does not reflect who I am right now. When you lose every single thing you have, when your parents lose everything they've worked for their whole lives, when you listen to your mom crying every day for 18 months, anything before January 7th when Mayor Bass allowed my entire town to burn to the ground, I don't have any connection to my former self. I'm a new person after I've experienced total loss at the failure and negligence of these city leaders. That's why I chose to run for mayor, because I said, I can't allow this level of negligence to move forward for four more years. So I will never be considered a politician. I'm an outsider. I'm going in there to disrupt the current status quo, the way things are going, where they steal our tax money and they put it into the drug addicts to do more drugs. We need to get that money back into our communities for the kids, for the parks. And so I tell those people, I'm a different person after I lost everything in the fires. And that's a fact. And obviously God has me here about to be this close to being the mayor. That's not because of reality TV. That's because of God has me on a mission to make change.
0: Spencer Pratt, un muchacho joven que también se está lanzando aquí para ser el alcalde de la ciudad de Los Ángeles, se identifica como una persona que no pertenece a ningún partido en específico, que es un ciudadano y no un político que ha perdido su casa en el fuego y que así es como empezó su carrera en esta contienda, queriendo sacar a los homeless y drogadictos de las calles. En algún lugar seguro y con ayuda, no nada más dándole, como dijo él, jeringas para que se sigan drogando, palabras textuales que dijo Spencer para el día de hoy. Spencer, the best of luck today. Thank you for your time. We really appreciate it here in the show.
1: Prometo proteger tu familia. Muchas gracias.
0: Gracias, Spencer.
3: Thank you, Spencer.
0: Tiene ahí, porque son tres candidatos que están ahí en la carrerita.
3: Está muy reñida, don Chico.
2: Tengo entendido que solamente los dos más altos van a pasar a la boleta de noviembre. Entonces, por eso es tan importante la elección de hoy. Creo que son más de 15 candidatos para la elección de alcaldía. Son 61 para la elección de gobernador. Y creo que 21 para la elección de alcalde en Los Ángeles.
3: De gobernador me sorprendió mucho porque no pensé que eran tantos que sí, estuvieran así, detrás de...
0: O sea, señor que se aventó. ¿Sí? Sí, un señor así de aguanta.
3: ¿Usted se hubiera aventado, viejo?
0: No, luego gano y yo, ¿cómo va a ver? Yo,
3: el compromiso.
0: Compromisón, güey. Oigan, es como la rifa del tigre. La neta, yo siento que la política es como la rifa del tigre.
3: ¿En qué aspecto, viejo? ¿Cómo es eso?
0: O sea, como, tengo una noticia buena. Te ganaste una rifa.
2: Uh-huh. Están ahorita las últimas encuestas de Barclay y de LA Times que las publicó esta mañana.
0: Spencer con 22%,
3: Nitya Raman
0: con 25% y Karen Bass con 26%. Ahí está, mira, de bien a bien ahí.
2: Pero tomando en cuenta que tienen un porcentaje de 2 o 3% de error, eso podría ponerlos a todos en un empate técnico.
3: Y todavía
2: por lo que cualquiera de estos tres podría ser, bueno, los dos más altos, podrían ir a perseguir la alcaldía en el próximo noviembre.
0: Suerte,
2: señor.
0: Para los tres, para Nitia, para Spencer y para Karen Bass, en este día tan crucial aquí para que ver quién va a estar allí en la cabeza de una ciudad la más grande de Estados Unidos, de segunda más grande de Estados Unidos, Los Ángeles, Califastlán. Regresamos, buenos días, familia. Me mandó un mensaje tu vato, Bernard.
2: ¿Qué dice?
0: Dice, wow, Don Cheto, qué bien alivianó a mi ruca. Ya se escucha como una periodista la huella.
3: Wow. Pero nos no vamos me a seguir, dice huella.
4: Me dijo, era.
3: Mire.
2: Oigan, ahí vamos a seguir con el tema de una vez, ahora sí. Vamos a tener este tema y el que sigue, el que dijo hace rato de los pleitos, ¿no?
0: Pleitos, cosas estúpidas por las que te has peleado con amigos, con parientes o con... con la pareja.
3: La pareja.
0: Y yo creo, y este tema nos lo dijo el vato, el que le mandó un saludo, mandó un saludo en el programa y dijo que la Ferrari me mande un beso. Y se lo presumió a su novia y su novia lo cortó. Porque dijo, ¿por qué andas pidiéndole besos a pinche vieja? Así te dijeron, Ferrari. Te dijeron pinche vieja.
3: ¿Qué tienes que decir ahora?
0: Contigo estás en vivo.
5: Un besote para el bebé que dejaron.
6: Aquí estoy.
0: A ver, espérate, ese aquí es una cosa tonta.
2: ¿Que dejar a alguien?
0: Sí, o sea, dejar al novio porque le pidió un beso. Ahora está en aquel ataranta o qué anda pidiendo.
2: No, yo alguna vez que hablamos de cosas tontas, literal, es que le dije que mi amiga Ingrid, que bueno, vive en Austria, no creo que me está oyendo, pero mi amiga Ingrid...
0: No, Láspid.
2: No, otra. Mi amiga Ingrid Hernández vivía en Texas con su novio y ella toda la vida dijo... que la única persona por la que cortaría a su novio es por Alejandro Sanz. Le llamaron para trabajar con Alejandro Sanz y su novio le dijo, si te vas a trabajar con él, cortamos.
0: No, Alejandro Sanz no se le iba a perdonar, ¿eh?
2: No. Sabía hacer, sí.
0: Alejandro Sanz hasta cables pelones se agarra.
2: Bueno, pues cortaron.
0: Bueno. Ahí te va una. Yo trabajaba, cuando hacía el programa de Don... ¿Se acuerda el programa de Don Cheto?
3: Sí.
0: Programa de Don Cheto, que yo salía ahí, que había una chica colombiana, muy guapa, que salía de enfermera. Uh-huh. Entonces un día me dijo, oiga, amor, que quiero ir al no sé qué. Le dije, si tengo, a ver si regalas boletos, me das, ¿no?
3: Sí.
0: Y venía yo, me acuerdo, con mi ruca manejando, y yo le, y que me manda un mensaje, amor, sí voy a querer los boletos. Y que me dice, ¿quién te está diciendo?
3: Pues sí.
0: Sí. Y yo le decía, ven, es que así dicen ellas, son colombianas.
3: No, ¿qué coincidencia?
0: Pero en mi defensa, sí, a todo el mundo le decía amor, a todo, camarógrafos y todo. Es la Paulina, gracias, viejo. ¿Ya ves?
6: También te decían amor,
2: ya todos saben.
0: Todos le decían amor, la Paulina. Sí. Nada que ver, o sea, ojalá que sí, viejona, pero no se armó. Dame el pico. Pero lo que voy es, 2 semanas...
3: Mi cuello.
0: En sillón, viejonas. En sillonao. ¿Sí? En sillonao.
3: Sí, pues no estaba...
0: Sí. A mí se me hizo tonto, pues, pero pues... Porque yo ni... Es que, a mí se me hizo tonto porque yo todavía era dicho... Sí, ya me agarraron. Me
3: a ver, pero que
0: nada que ver,
3: también un compañerito de ella, entiendo, colombiano, entiendo, le mandara entiendo, mensaje entiendo. Y le dijera, amor, oiga, sí, voy a querer esa receta que me dijo. A ver, mira, también.
0: Está bien.
3: Volté la chuleta.
0: No, está bien. Acepto mi derrota, sé feliz, dijeron los Bukis.
3: Sí.
0: Okay, pero nomás, pero voy. Chino.
3: Chino.
0: Que te has peleado con tu ruca o con algún amigo.
6: Un compa. Bueno, yo estaba en Chicago y jugaba fútbol y el dueño del equipo... Nos pagaba por jugar en ese tiempo en un equipo. El vato tenía dealers de carros. Y pues yo le dije que quitara porque traía una estampa de un Goku en su carro. Le dije, güey, quítese Goku de tu carro, se ve naco. Me dejó de hablar. Ya es más, ya no me llevó al equipo, ya ni me pagó nada.
0: A ver, estaba una parecida.
6: Solamente por una estampa de Goku.
0: Porque le dijiste, es que también tú.
6: Es que en la cama. Se veía bien ridículo. Traía un Mercedes-Benz en ese tiempo del año con un chico Goku atrás en el retrovisor, en el espejo de atrás.
0: A ver, estaba una parecida. Dice, Don Cheto, no me hablo con mi hermana. ¿Sabe por qué no me hablo? Porque le dije. Esas pinches camisas nacas de fútbol, soccer, se ven ridículas. Se enojó.
6: ¡No!
0: Mi hermana. Porque le dijo que no le gustaban los vatos que usaban camisas de fútbol, soccer, para salir.
3: Pero ella, ¿por qué se lo tomó personal?
2: No sé, no sé si mi hermana traía una playera o su vato.
3: Ya entendí.
0: o lo tomó personal, o ella traía también una playera. A ver, deja.
3: Sí, pregunte cómo fue. O sea, a lo mejor el vato de su hermana,
0: a ver, deja preguntar,
3: se viste así o qué.
0: Se enojó. A ver, vamos a seguir. Estamos hablando de cosas nada que verientas por las que te has peleado con amigos o familiares o parejas. Regresamos. Está bien, güey. Don Cheto al aire.
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1: Estamos en vivo, señores. Tema de hoy: cosas tontas por las que te has peleado. Ya me contestó la morra de por qué se peleó con su hermana. Le dice, Don Cheto, es que yo le dije que no me gustaban los hispanos que se ponían las playeras de fútbol para salir, que se miraban ridículas y nacas. Y ella me dijo, por eso estás quedada. Me colgó y ya no me habla.
2: Uy, híjole.
1: ¿Y si estás quedada, baby? Así yo ya así ya me dije, ¿si estás quedada? A ver.
2: Eric, vamos. También dice lo mismo. Don Cheto, yo me enojé con mi esposa por una banderita de los Dodgers en el carro. Dice, y no es por nada, pero ella nunca ve béisbol. Ella no sabe ni de béisbol. Pero como los Dodgers llegaron a la final, ahí estaba con su estúpida banderita.
1: ¿Y qué le dijo él? ¿Para qué traes eso?
2: ¿Para qué traes eso? ¿Tú ni béisbol ves? Y se enojó. Te pegaron.
1: Ah, es que también, pues, vale, ¿qué te quita a ti también,
3: La esposa de mi tío me dejó de hablar porque siempre andaba de gestosa torciendo el hocico. Tenía esa maña de ser de gestuda. Y un día que yo estaba hablando, me empezó a hacer jetas y le dije, ¿qué pues se le va a torcer el hocico un día que por andar haciendo gestos? Y me dejaron de hablar.
1: Pues sí, pues, quiere decir que sí andaba, que sí estaba haciendo gestos la señora. Es que hay gente bien gestosa. Parece un Donald Trump. A ver, ahí te va. Dice, Don Cheto... No, esta no creo. Bueno, la voy a decir.
4: Dígala.
1: Mi ruca no quiere dar mi sexo. Y andamos peleados por eso. No.
2: Ay, no. Ahí está, le va esta. Dice, Don Cheto, me enojé con mi esposo. Pero le voy a decir por qué. Sé que es tonto, pero dígame si yo no tengo la razón. Íbamos juntos en el carro. Y de repente el güey se le va la onda y ve una morra. Y voltea y me dice, mira, güey, esa morra está re buena. Y después voltea y dice, ay, pensé que iba con mi hermano.
4: No es cierto, güey, que dijo eso.
2: Sí, o sea, él iba con su esposa, pero se le fue la onda pensando como voy con mi hermano y mira, güey, esa muerte re buena y... Ah, caray, no.
1: Esa no es cosa tonta, viejo, ¿verdad? Bien sacado ahí la amarilla.
2: No, le dejó de hablar por un rato y se le dejó de hablar a mi esposo por eso.
3: Dice, mi esposo se dejó de hablar con su hermana como 2 años porque ella es americanista de hueso colorado. Y un día se estaban peleando por los equipos y como le criticó al América, se dejaron de hablar.
1: A ver, ahí te va. ¿Te?
2: Hijo, no.
1: No sirve para nada el América y se dejan de hablar. Ahí te va.
4: Qué fuerte.
1: Don Cheto, terminé con mi novia. Yo creo que esta va a ser la top. Dice, terminé con mi novia porque la mujer a huevo quería ponerle a mi troco un sticker de tengo novia tóxica. Yo le dije que no. ¡Hell no! ¡Hell no! O sea, de cuenta que tú le quieres poner al carro de pollis, tengo una novia tóxica. Y él te dice, no, ¿para qué puedes poner
4: esa? Yeah, that's tacky.
1: Yeah. ¡Ey! Les voy a decir algo polémico, pero no me hagan caso. No romanticen el término tóxico.
2: No.
1: No lo romanticen, no está chido, chavalos. Tengo novia tóxica, es mi tóxica, mi tóxica. No romanticen esa madre.
2: Porque al rato agárrate.
1: No, ¿cómo se dice? Lo normalizan muy a la brava.
2: Dice Santiago.
1: Qué bueno que te largó esa novia porque sí es tóxica y lo estaba romantizando la güey.
2: Santiago, yo me peleé con mi carnal porque le corté sus nopales. Estaba bien emperrado porque me dice, güey, ni los cortaste bien, no van a crecer más. Dice, Don Cheto, los mendigos nopales ya con plaga él ni los cuidaba.
1: Ya sí cenizos.
2: Ya cenizos, bien prietotes.
1: Bien grises, se ponen grises.
4: ¿Sí?
1: Sí, cuando ya los viejos, el nopal viejo es gris, grisáceo.
4: Y ya de plano ya no... O sea, los puedes volver a...
1: Con eso, lo malo, ¿sabes dónde mucharle? Pues otra vez sale.
4: A revivir.
1: Que yo les llegue...
3: Dice este que se peleó con su novia por un mensaje de Giselle. Estaban hablando en el programa y él le mandó un mensaje a Giselle y Giselle pues no le contestó. En la tarde estaba en el gimnasio con la novia y cuando le estaba mostrando su celular, vi un mensaje de Giselle que decía, gracias bebé y un corazón, y que por ese mensaje un perro pleitó, no, con la vieja, que le tuvo que enseñar todos los mensajes de Giselle, mira, ella está en el programa, yo le escribo cosas y comentarios del programa, y como él ya le contestó, gracias bebé y un corazón, a la hora del gimnasio, cuando él estaba con su mujer, casi me lo cortan.
2: Es lo que provocas.
1: Ahí te va una. Dice, Don Cheto, mi marido se peleó conmigo. No nos hablamos. Primero porque yo no quise tener intimidad el día que él quería. Y otra vez, ¿sabe por qué? Porque un día yo estaba durmiendo en el sillón, en la sala. Esta es la mujer, ella se salió del cuarto. Uh-huh. Y se enojó conmigo porque según él, yo le revisé el teléfono y salió una página que él esa noche no la había dejado en esa página. que por qué salió otra página donde él no dejó el teléfono en esa página.
4: ¿Un vato una morra, no?
1: Sí, un vato una morra. Tú me estás revisando el teléfono en la noche.
2: Porque yo no me metí en esta página allá.
1: No, es que yo no tenía esta página ahí. ¿Por qué está esa página ahí?
4: Ahora, vato que se emperra porque les checan el celular y se pone a la defensiva, ya también es una red flag.
3: Dice, yo me dejé de hablar con una compañera de trabajo porque era su cumpleaños y yo le compré el pastel. Pero resulta que ella decidió darle para llevar pastel a una morra del trabajo con la que no me hablo y me caigo bien gorda. Entonces yo le dejé de hablar por darle pastel a la que no quiero, porque el pastel se lo llevé yo.
1: Es muy de mujer. Es muy de mujeres, pleitos, ¿eh?
4: Sí, sí, es muy de mujeres. A ver, esto de Carmen Vanegas en YouTube dice, nos dejamos de hablar con mi hermana porque su novio me piropeó una vez y yo le enseñé los mensajes. Y ella aún así me dijo que por qué yo lo permití. Pero para rematar, la engañó y tuvo un hijo.
1: Ay, no contigo, fíjate. Estúpida ella. Uh-huh. A ver, ahí te va. Dice, había una morra que nos llevamos re bien aquí en el trabajo y escuchaba mucho bachata. Y un día me dice, ¿tú no oyes bachata? Me dijo, no me gusta mucho. ¿Por qué? Me dijo, es que Romeo Santos canta medio gay. Se ofendió, ya no me habló. ¿Por qué dijo que Romeo Santos cantaba medio gay?
2: Don Cheto, me peleé con mi esposa por ustedes.
1: A ver, bien, me gustan los que me gustan.
2: Dice, nos estábamos bañando y yo quería escucharlos a ustedes y ella me dijo que no le gusta. Total, ya ni se bañó conmigo, se enojó. Y no nos hablamos.
1: Pero también, ¿cómo te vas a bañar con tu boca conmigo de fondo?
4: Malicia, la que tiene de atractivo.
1: Hay un algo así, ¿no? El concierto de Aranjuez, dijo Arjona, o algo, pon algo ahí.
4: Algo sensual.
1: Familia, y no, pues pon algo chido ahí, ya están ahí los dos.
3: Dice, una disque amiga me dejó de hablar porque le vendí un auto y como su casero dijo que se lo di caro, me dejó de hablar. Dice, la verdad se lo di a buen precio, se lo dejé en pagos y sin intereses y todavía no nos hablamos.
1: A ver, dice, Don Cheto, yo soy una mujer que le va a los Pumas y mi vato se le ocurrió burlarse cuando perdimos la final. Le dejé de hablar.
2: Sí, te manchaste. No puedes, un Puma herido en ese momento no puedes hacerle.
4: Ay, pero por un equipo de fútbol se está, I don't know.
2: Dice el vato del de la banderita que se pelearon y lo mandó a dormir a la sala por 3 días. Por la perra banderita. Mío.
1: ¿La qué?
2: Por la banderita
4: de los Dodgers.
1: A ver, ahí te va. Esta está buena. Dice, no nos hablamos con mi esposa desde el sábado. Porque, del sábado de la semana pasada. Uh-huh. Íbamos a estar solos y le dije, cuando no estén las niñas, dame 20 minutos de pasión locochona. Y me dijo, sí. Toda la semana me trajo que sí. Y me bañé, me rasuré, me perfumé. Y en la noche se hizo la cansada y me dejó como estúpido deslechao. Y me peleé con ella, ya no le hablé. También, ¿para qué la morra se anda comprometiendo?
4: Sí, ¿para qué se compromete mi comadre? Ahora,
1: ¿qué le hubiera costado nomás decir, ándale, pues, ya la sale ahí?
4: ¿Puedo ser también abogada del diablo?
1: A ver, venga.
4: También no, porque también ya lo hemos hablado con Edelmira Cárdenas los viernes, que ha hablado de que también no se pongan exigentes y la morra todo el día le está perreando, trabajando en la casa y eso, los hijos, y todavía quieren pasión después de que no le ayudaste, o sea.
1: Pero él previamente ya le había dicho días anteriores, el viernes se va a armar, sí, el viernes, y de seguro lo trajo como estúpido, saca esto, pon esto acá, lleva esto acá y acá.
4: Ah, bueno, sí, ahí no, Paco, sí, él,
1: por
4: sí,
1: granjearse
4: abusó Paco, de él.
1: Anduvo ahí, entonces ya el día del mero día del Weary Minay, ya ella se rajó.
4: Sí, no, pues sí.
1: Dice, Don Cheto, mi ruca se enojó porque le dije que no anduviera agarrando mis chanclas. ¿Quién está peor ahí, él o ella?
4: Él.
1: Yo creo que es muy romántico que se pongan tus cosas, ¿no?
4: I think it's cute.
3: Yeah, yo creo que sí.
4: Why not?
2: Ya, a ningún vato le molesta que
1: su... A él sí. Él le molesta que su esposa se ponga sus chanclas.
2: Chale.
4: La chicotota más.
1: Una chicotota más.
4: Sí, ¿verdad? Machín.
1: A ver. Ah... Dice, Don Cheto, esta está bien buena. Le dejé de hablar a un vato con el que andaba ahí queriendo con él. Me invitó a unos tacos sorpresa de tortillas hechas a mano. Y yo le había dicho, a mí no me gustan los tacos hechos con tortillas hechas a mano. Y me enojé y no comí tacos y ya no me habla. Pues también tu hija, déjate llevar.
3: Yo y mi carnal nos dejamos de hablar. Porque dice que yo aprendí inglés y tengo mejor trabajo y que por eso ya no me puede hablar. Y ya nos dejamos de hablar.
4: Ay, no es cierto. Ese es envidioso.
3: ¿Cómo ve?
1: O sea, ¿qué hermano le tiene envidia a otro hermano?
3: Pues hay varios. Yo, uy, señor, yo conozco varios. Sí. Claro.
4: Claro que sí. Claro.
1: Este dice... Ay, ¿saben qué? Dame una aguantada. Dame una aguantada. Dame mi aguantada, así me imaginé. Ay, ah, no, yo voy.
3: Yo le doy la
1: servilleta. Es que yo, aunque digan lo que digan, yo sigo, yo quiero seguir viviendo en mi burbuja donde todo.
4: Ay, no.
2: Ah, no, no.
4: Pues,
3: estúpido.
4: ¿Le puedo tronar su burbujita ahí que la que vive? Hay gente mala, señor, en este mundo. Así como hay buena, hay mala. Dice, a ver, aquí María Ortega en YouTube dice, dice, mi esposo se enojó porque cociné sopa de fideo cuando hacía mucho calor.
3: Dile que mamá mexicana que se respeta con sopa y con caldos hacen cuando más calor hace. ¿Sí o no?
1: O cocinó sopa de fideo. Sí. Mamá mexicana que se respeta así caldos cuando está un perro caloroso.
4: Sí, sí. Es tradición.
1: Cuando caigas, así decía mi jefa. Oh, está tu caloroso, está su caldo, para que te entrenes cuando caigas al infierno. Ok, va.
2: Dice, yo me enojé por culpa de ustedes y por culpa del chino.
1: A ver.
2: Resulta que estaban un día un tema hablando, no me acuerdo de qué, y yo le mandé mensaje al chino diciéndole, yo me eché un round con una prima. Y checó el mensaje de mi vieja y pues me dejó.
1: También, ¿qué le dices?
2: Pues también tú, ¿por qué no borras ese tipo de mensajes, brother? Pues y luego, ay, no.
4: Está cañón esa.
1: A ver, sí, fíjate que sí nos enojamos por cosas tontas, ¿verdad?
4: Bueno, no tan tontas.
1: A ver, yo tuve un amigo que trabajaba con él, que dormía en el sillón como 4 días, porque miraba bailar a las de la escuelita VIP. ¿Cómo se llama? ¿Cómo se llamaban unas chichistosas que salían ahí en la escuelita VIP? ¿Era la escuelita? Entonces, que él, cuando empezaba la escuelita VIP, creo que era. Y la mujer, porque él estaba viendo la tele, le se enojó. ¿Por qué estaba viendo esas viejas güeras ahí? Chichisto. La hora pico, gracias, la hora pico. O sea, porque el vato estaba mirando la tele normal y empezó la hora pico.
4: Bueno, si estás viendo la tele normal, sí, pero si le pones para morbosear, también ya...
1: La hora pico, Sabrina Sabró allí, moviendo aquellos...
2: Y valió mal.
4: Los melones.
1: Y valió mal ahí. También no la malicia, también la morra, también inseguridades allí.
2: Este vato se enojó con su esposa por Giselle.
4: Ay, ahora yo, ¿por qué?
1: ¿El vato dice, de la foto?
2: Llegamos a visitarlos a cabina. Ah, sí. Me saqué una foto con ustedes y agarré a Giselle de la cintura. Le conté llegando a mi vieja Sacramento y...
1: Se enojó. Come on, guys.
2: Sí, chale.
1: Morra, créeme.
4: Morra, yo tengo mi vato. ¿Qué voy a querer su vato? Su vato.
1: ¿Qué voy a querer su tacuache?
4: ¿Qué voy a querer su tacuache?
1: ¿Usted quiere su tacuache, güey? Usted fue la que hizo ahí.
4: Sí.
1: ¿Cómo, hombre? ¿Y qué le pele su tacuachero, hombre? Sí. Como que era, brincos diera el güey, yo, no me.
4: Ay, no, qué risa.
1: Dice, Don Cheto. Ah, y habló el vato de. El vato que no le dieron.
4: ¿Amor?
1: La promesa. Mi ruca es ecuatoriana, se llama Diana. Dígale para que escuche y que me debe.
4: que pague.
1: Págale, Dianona. Agárrale, di, a ver, deja para pagarte. A ver, para que veas que no va a traer con qué pagarte.
4: Y tracas.
1: Y cuando lo noquee le vas a decir así. ¡Ahí está, pues!
4: ¿Para eso?
1: ¡Ahí está, pues! ¡No, que quién saqué! Y el vato te va a decir así. ¡Ay, es que cómo te mueves!
4: ¡Ay, no! Don Cheto.
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6: 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Hablemos de tomar fotos y videos en el lugar del accidente. Díganos, por favor, ¿esto ayuda para ganar un caso?
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6: 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Nos vemos en el próximo segmento.
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2: Oiga, vamos a hablarle en vivo. Si no contesto, vamos a marcarle 2 veces. Si no contestan, bye bye, ¿eh?
1: Sí.
2: Ahora, voy a hacer una dinámica diferente.
1: A ver.
2: Yo te voy a preguntar a ti algo, Zahir, y luego a Giselle. A ver, venga. Ahorita, a ver, también el chino, también aquel se sale en medio un momento. ¿Arriba, abajo, en medio?
1: En medio.
2: En medio, va. Voy a sacar una hoja de en medio. Y tú dime una letra del abecedario. Dime cualquier letra del abecedario. Si en esta hoja está la primera letra esa, es gana.
3: B.
2: La B. Uh-huh. B de burro, B de vaca.
3: B de bravo.
2: B de bravo. Uy, está, me la cogiste una muy difícil tú.
3: Ports.
2: A ver, si hay un nombre con la B.
3: Puede ser nombre o apellido.
2: No, con B. No, ni uno vale.
3: ¿No?
2: No, con B.
3: ¿Cambio?
2: No, deja ver si hay en esta una B.
1: ¿Del otro lado?
3: Atrás del... it has two pages, ¿no? ¿Son double-sided? ¿O no?
2: Hay ni uno con la B, ¿no?
3: Okay, bueno, G.
1: G de gato.
3: G de gato.
2: Una con la G.
3: Uh-huh.
2: Con la G. Giovanni.
1: A ver.
2: Coria Guzmán. Ahí está, mira. Giovanni Coria
3: Guzmán.
2: Oye, creo que está en México.
1: A ver.
2: Mira.
3: Ah, es doble. ¿Cómo? Doble G.
2: Giovanni Coria Guzmán. ¿Le marcamos al vato o qué?
1: Está en. Uy.
2: ¿Está en México, edad?
3: Pues dijeron que de todas maneras pueden venir, ¿no? Mientras ellos paguen
4: su... Ah, no, tiene visa y él paga sus boletos.
2: ¿Sí le puedes marcar?
1: Sí, claro. Sí,
2: tú eres perro para marcar, hijo. Vamos a ver si nos contesta este vato. Si no nos contesta, agarramos otra, ¿eh? A ver, vamos a ver si nos contesta.
4: Mientras tanto, recuerde que usted...
3: Si es de aquí, viejo.
2: Sí, a ver. Es que dice ahí.
1: A ver,
2: que
1: chile. México,
2: ¿no?
1: A ver.
3: A ver.
2: No se oye.
1: Sí, ahí está. ¿Está?
2: ¿O sí?
1: ¿Está sonando?
3: ¿Es de México?
2: ¿Es de México? No, no suena a México.
5: No suena a México.
2: En México, cuando habla suena.
3: Sí, no.
1: ¿A ver, está esa?
2: ¡Bueno!
6: ¡Miki!
2: No
3: bueno.
2: Nada, yo.
3: Bueno.
2: ¡Bueno!
4: ¿Cómo vale tu celular? Ahora el volumen está bajo.
2: No. ¡Ey, Giovanni!
6: ¡Bueno!
2: ¿Qué pasó, vale?
6: ¿Qué pasó?
2: ¿Cómo estás, hijo? Presta el papel para ver cómo se llama. ¿Tú eres Giovanni Coria Guzmán?
6: Sí, señor.
2: ¿Dónde vivís, hijo?
6: En Meritito Pátzcuaro, Don Cheto.
2: Pátzcuaro, Michoacán. ¿Hoy te registraste para lo de Disneylandia?
6: Sí, señor.
3: Oye, pero pregunta, ¿tú puedes viajar a Estados Unidos?
2: ¿Puedes viajar para acá, para el norte?
4: ¿Tienes visa?
6: Tenemos visa para donde nos invite, Don Cheto.
1: Oye, a ver, Giovanni, yo tengo preguntas.
2: A ver, pregúntale.
1: ¿Por qué alguien de Pátzcuaro? Conozco mucha gente de Pátzcuaro que escucha a Don Cheto, pero ¿cómo te enteraste? ¿Cómo lo escuchaste por primera vez? ¿Dónde nos escuchas? Cuéntanoslo todo y exagera, Giovanni.
6: Tengo escuchándolos varios años, David, y de hecho, ahorita ando en carretera aquí en tus tierras, en Morelia.
2: ¡Oh!
6: Venimos por acá a dar una cita médica. Pero siempre al pendiente ahí de ustedes.
2: Oh. Don Cheto, ¿cómo ven? Vale.
1: ¿Y por dónde nos escuchas, Giovanni?
6: Ahorita traigo la de TuneIn.

0: Tunin, y por ahí los estoy escuchando.
1: Oh, que a toda madre. Oye, Giovanni, pues qué chido que te que lo ganaste, hijo, desde allá de Pátzcuaro, Michoacán.
2: A ver, yo le quiero preguntar, ¿a quién vas a traer a pasear a Disneylandia?
0: Oh, y justamente, Isel, ayer me registré. Decía mi nena, y si crees que salgamos, papá, le dije, ya verás que sí. Llevo a mi, tengo a mis dos niñas y a mi esposa.
1: Ahí está.
3: Oye, Giovanni, quiero recordarte que nosotros no nos encargamos de la transportación, pero sí del hotel. Dos noches de hotel, tres días de parque, un día diferente cada parque, para que vivas la magia del lugar más feliz del mundo y sus 70 años en Disneylandia. Felicidades.
1: Que también, que gracias a Disneylandia, que son muy flexibles y que no tienes que venir para la próxima semana ni nada. Tienes, creo que hasta noviembre.
3: Sí, algo así.
1: Para que vengas por tus boletos. Nos visitas a cabina, por favor, Giovanni. Te traes a tus niños y a tu mujer.
0: Y le voy a llevar otro bonche de corundas, don Cheto.
1: ¡Eso sí! ¡Me gusta matar!
3: ¡Yo quiero chepos!
1: Ya está, Giovanni. Un abrazo. Al no vas a colgar para tomarte los datos. Felicidades a Giovanni Coria Guzmán de Pátzcuaro, Michoacán, para que vean que también de México están...
4: ¿A donde sea?
1: Están registrando. Y recuerde que en ninguno de los casos que no viva usted cerca de Disneylandia, el transporte corre por cuenta del ganador.
3: Claro, usted tiene que llegar ahí al hotel, desde donde sea que venga, y tener visa, porque nosotros no sacamos ni visa ni pagamos transporte.
1: No, si sacáramos visa, cae a ti.
3: Vea, entonces, pero todo lo demás, o sea, la diversión de los tres días a cargo de Disneylandia, los hoteles, cortesía de Disneylandia y de Don Cheto al aire.
1: Toda la cosa está bien, felicidades. Bueno, ya nos desconectamos de YouTube.
3: Sigas inscribiendo, porque todavía mañana pasado y todos los días que salgamos en plataformas, en YouTube y en televisión al mismo tiempo, esta y la próxima semana.
1: Chino, con esa voz tan bonita, y tú que eres tan tan bonito con la gente, ¿cómo se pueden registrar?
4: Rápido, entra a Instagram de Don Cheto al aire, búsquelo en Instagram, váyase a su biografía y ahí está el link para que usted se pueda registrar.
1: Ahí está una cadenita y ahí dice doncheto.com en One More, y ese One More es Disneylandia. Gracias. Okay. Los quiero mucho, familia. Regresamos.
2: Lo amo, bye. Sonrían.
4: Quedan 8 segundos.
1: Sí.
5: Vamos a bailar. Algo que está perrón.
1: No, Don Cheto, no haga eso.
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3: Presente, señor. Esta mañana vamos a comenzar con bien tapaditos para que expongan su caso, Don Cheto, que es bien tapado.
4: Es como cuando uno, ¿verdad? Sale de su rancho, que uno que, pues como yo, que soy bajado de la sierra tamborazos, y de repente, pues uno desconoce cosas, ¿no? En las urbis grandes, mundiales, y llegas a Estados Unidos o a una ciudad grandota, porque no nomás te puede pasar en Estados Unidos, ¿no? A una ciudad grandota y pues te pasan cositas así como que se nota, pues, que...
3: Que te hace falta salir más.
4: Salir más, te hace falta ser más cosmopolita.
3: Efectivamente.
4: Entonces, de eso se trata, bien tapado. Que la gente nos diga, no, me salí de aquí, me fui para allá y hice estas vergüenzotas andaba yo dando por allá porque no sabía los tejis y manejis del mundo en el que vivimos, fíjate.
3: A mí me entretienen mucho.
4: Una Kira nomás.
3: A ver, siempre le salen por esos lados, ¿no?
4: Sí, por la máscara. Se me pongo la máscara. Del Zipa.
3: Y se le obstruye
4: Y algo. A ver, llevo toda con las marcotas de la máscara. No, todavía no. Bueno, está bien.
3: En lugar del almohadazo llega con el máscara.
4: En lugar del mascarazo, yo allí como quiera. ¿Y eso qué? No, es que no les quería decir, pero soy Batman. Salgo a patrullar la ciudad. Más que a veces me pongo la máscara muy apretada. Bueno, ¿qué más?
3: Pues bueno, eso es lo que se trata, bien tapado, Don Cheto. Entonces, si quiere participar, lo puede hacer a través de las redes sociales de @DonCheto al aire. ¿Cuál podría decir usted que es su más tapado así de la historia, que dicen, yo pienso que nada va a superar?
4: Cuando fui a la comida china y esperaba tortillas.
3: No manches, viejo.
4: Ese es muy común. No soy el único que le ha pasado. Fui a la comida china y era, pues a mí me dieron arroz y carne con brócoli.
3: Sí.
4: Y yo así, aquellos comiendo y espérense a que vengan las tortillas.
3: Pero no se imaginaba.
4: Pero en mi defensa diré que era arroz y carne con brócoli. ¿Me explico?
3: Sí.
4: Suena.
3: Pero al decir, vamos a ir a comer comida china, no se le ocurrió como a lo mejor ellos no comen tortilla.
4: No, pues yo no sabía, pues yo qué voy a saber. Pero estaba pues yo bien tapadote, ¿no? Tapadote. ¿Cuáles son las redes sociales de todos nosotros, Giselle Bravo?
3: @DonCheto al aire, sí, soy Said, el chino al aire, Bravo Giselle, hola chica Ferrari con K. Así de simple, Don Cheto, para participar en bien tapados. Así que, jale.

0: tapadito. Si quiere participar, las redes sociales de arroba Don Cheto al aire. Si soy Saí, del Chino al aire, la chica Ferrari Conca o Bravo Giselle. Chino, ¿cuál ha sido tu momento de bien tapado? Si es que lo has tenido.
1: No, sí, yo. Eres citadino. Yo siempre lo he contado y yo creo que es el clásico que a muchos nos pasó. Yo llegué a Estados Unidos y yo no sabía bañarme en las regaderas a las tinas. Pues ves que la petas, le tienes que jalar hacia arriba.
0: Una palanquita.
1: A la palanquita para que salga arriba el agua. Y pues yo nunca supe y me bañé agachado.
0: Agachado. Y tú tirado en la. Tirado. Que te cayera el chorrito.
1: Así mero.
0: El muertito flotando.
1: Ah, ya, me acuerdo de esa etapa y me acuerdo que me di cuenta porque un día, no sé, mira, yo vivía con mi hermano Tomás y entró su hijo, el pequeño, y se metió a bañar y que le jale. Psh, dije, ¡ah!
2: ¡Un poco así se le hace!
1: ¡Correcto!
3: En Cuernavaca, el agua sale de las paredes, el lavamanos.
1: ¡Ay, ay, ay, ay, ay! Bien, tapado.
3: Ay, ay, ay, ay. No, si estaba de a tiro. Bueno, saludos a tu querida esposa después de que la quemaste bien gacho. Hey. Amá, allá en Cuernavaca el agua sale de las paredes.
1: Bien, tapadita.
3: No, los lavamanos.
0: Ay, ay, ay, ay, ay, ay. Ay, no, pero ya para no conocer los lavamanos.
3: No, pues. ¿En Denantis?
1: Humberto, viejo, yo llegué del rancho y mis compas me mandaron a comprar un 12 de chelas. Y estaba yo en la fila ahí de la tienda para pagar el 12 de chelas y atrás de mí estaba un güero que me estaba hablando en inglés y me decía de la cerveza y no sé qué tico. Pero como yo no entendía ni madres, yo tuve que actuar como si fuera mudo y le hablaba con mis manos por la vergüenza de que yo no le entendía.
0: ¡Ay, inglés. No, güey!
3: O sea, vais a hablar inglés, le hablaba con las manos.
1: Sí, o sea, como no sabía nada y le estaba hablando el güero, ¡oh, yeah, the bird is good! Y como ese no entendía nada, yeah. ¡Eh, oh, yeah! Mm, mm.
3: No, nah. Así que voy a decir, no está bueno. Is this good?
0: como el chino.
3: Is this good? Is this good? And this one? Dice Don Cheto, ay, ahí le va una. Primero que nada, buenos días para usted y para Giselle Recarga.
0: Bueno.
3: Dice, yo me fui de mi rancho a visitar a mis tíos allá en la Ciudad de México y nos fuimos en el transporte que va por arriba. Oh, el transporte, los cables, ¿cómo se llama? El teleférico.
0: Ah, ok.
3: Dice, y yo empecé a llorar, le decía a mamá, se va a caer el columpio. ¡Ay, se va a caer el columpio!
1: ¡Ay, bien tapadito!
3: ¡Bien tapadote!
0: ¡Ay, no!
3: ¡Ay, además se va a caer el columpio!
1: Don Cheto.
3: El columpio le decía al teleférico.
1: Ricardo, yo llegué al norte a trabajar. Mis compas me metieron a la construcción. Y después un día, cuando ya teníamos dinero, que me invitan a un steakhouse.
0: Ajá.
1: Y como yo quería un salero y no encontraba más que había uno ahí, y ve qué es eso de darle vuelta como la pimienta para que salga, pues yo no sabía usarlo y que saco mis multipinzas de que usaba para la construcción y que empiezo a desarmar el salero hasta que llegó el mesero y me dijo, no, compa, así se usa, nomás dele vuelta. Porque yo lo hacía así para que saliera la sal.
3: ¡Esta madre! Para ir a quitar el tornillo y ya. Bien tapadito. ¡Ay, ay, ay! Bien tapadito. Tú dale así. ¡Ay, ay, ay!
0: ¡Ay, ay, ay!
3: Ay, bien tapado. Dice, Don Cheto, yo no sabía hablar inglés. Luis Zárate. No sabía hablar inglés y por primera vez fue a rentar un hotel y me dieron una tarjeta y yo esperando que me dieran la llave, pero no sabía cómo decirle. No me dieron nunca llave y me fui a dormir al carro con la tarjetilla.
1: ¡No!
3: La tarjeta para abrir la puerta.
1: ¡Ay, ay, ay! ¡Ay, ay, ay!
3: Bien tapado, Toti. ¡Ay, ay, ay! No, pues yo estoy en el paraíso.
0: No manches, viejo.
3: Dice,
0: I can't.
3: Dice, Don Cheto, yo cuando llegué aquí no sabía nada de inglés y compraba cremas para el cuerpo pensando que eran gel porque golían bonito. Mi pelo ya bonito, pero bien ceboso, bien tapado. Sígame, por favor. Ay, ay, ay.
0: Bien grasoso.
3: Ya te sigo desde hace rato, tío Mateo.
0: Bien humectado.
3: Bien grasoso el güey.
0: Sí, bien humectado.
1: Ah, yo.
3: Ceboso.
1: Y cuando sudaba le lloraban los ojitos. Más su rep. Es el gel. Chinito, yo estaba bien tapado. Yo llegué a los Estados Unidos a los 14 años y obviamente pues vivía en un rancho. Y cuando llegué aquí trabajé con un señor y de repente me invitó a comer a su local. Y estando ahí, veo que tiene una televisión ahí. Y le digo, oiga, pues prenda la tele para verla. Me dice, no, eso no es una tele, es un microondas.
0: ¡Ay, no!
1: ¡Ay, ay, ay!
3: ay, ay, ay, ay.
4: Bien tapadísimo.
3: Ahí te va, una bien tapada de mi abuelo. Me lo traje por primera vez a Estados Unidos a los 81 años.
0: Ajá.
3: Y lo llevé a la playa. Y decía a mi abuelo que nunca había visto una mujer en bikini. Mira, nomás esta gente no tiene vergüenza. Nomás se tapan sus partecitas.
0: Ay, no,
3: güey. Ok, pero ahí le va. Dice, se regresó para el rancho y volvió a venir. Y lo primero que me dijo, hijo, ¿hoy no me vas a ver a llevar a ver las güeritas?
0: Ay, ay, no, viejo.
3: Destapadas.
0: Ay, ay, ay. Maniacón también, ¿verdad? Tapador y maniacón.
3: Las güeritas al señor. Llévalo a ver las güeritas. Dice,
4: cuando llegué a Estados Unidos, mi hermana me dijo que esperara al carro de la basura. Y como en México pasan como en la campana, pues yo jamás le escuché. Cuando salí a ver, ya no estaba la basura de los vecinos y se me pasó el camión. Porque yo bien tapadote, estaba esperando el camión y el ting, ting, ting, ting, ting, ting.
3: Ay, ay, ay, ay, bien tapado. A ver, estas barras, Giselle. Dice, yo cuando llegué aquí a Estados Unidos, yo no sabía que era un boxer. Y mi carnal me compró un paquete de tres.
0: Ajá.
3: Y yo me salí a la tienda, ahorita vengo. Y me dijo mi carnal, ¿a dónde vas? Aquí a la licor. ¿Y vas así en calzones? No, es short, me los compró mi hermano. Era boxer.
0: Ay, ay, ay, ay. Bien acholado.
4: Con razón, varios aquí se meten al jacuzzi al ver que eran calzones.
3: ¿Puedes decir algo?
4: Sí.
3: Yo no sé por qué les gustan los boxer, ¿vale? Anda uno cotilineándole y macizo allí. Bueno, al menos a mí, ¿verdad? Anda campañando muy feo. Yo no sé por qué usan boxers. A ver, adelante.
1: Omar, Chino, saludos desde Tampa, Florida. Acá, en las colonias, hay complejos donde hay desagües que parecen lagos artificiales. Y mi sobrino llegó de México y se quería meter, vamos, a la piscina. Quería pasarla de lado a lado, bien tapadito. No son lagos. Son aguas residuales. Ahí.
0: Se quería meter a la piscina y era agua residual.
3: Vamos, ahí está el berquito.
1: Sí, de lado a lado. Y si no... Y...
3: unas carreritas.
1: Y luego lo llevé a Hooters. Y el güey chiflándole al bartender para una chela. ¡Ey! Así, joven, tapadito.
3: A ver, dime otra vez esa.
1: ¿Qué dice? Y luego lo llevé a Hooters y le anda chiflando al bartender para pedirle una chela. ¡Ey!
3: ¡Amigo!
0: ¡Ey!
3: ¡Otra pues! Amigo, dice Don Cheto, y mi jefe, no hablábamos inglés, estábamos recién llegados y fuimos a la tienda a cambiar unas coras a una máquina. No sabíamos qué onda, pero el chiste es que le apretamos a donar y donamos $400.
0: No es cierto, güey.
3: Donamos.
1: ¿A qué?
3: A una máquina de cambiar coras o algo así, que donate, how much? $400.
1: ¡No! ¡Bien tapado! ¡Vale! Ah, esa sí duele.
0: Esa. ¿Y qué? ¿Pero no lo puedes cancelar en eso, no?
3: No. Dice Don Cheto, yo llegué a San Francisco con mi carnal. Y yo ya, pues ya ves en San Francisco que hay muchas nubes, ¿verdad?
0: Sí.
3: Entonces había una fábrica, mi carnal me decía, mira, es que esa fábrica es la que fabrica las nubes. Aquí se hacen todas las nubes de California, por eso, como salen de aquí y se van para allá.
0: Ajá.
3: Y yo me la creía que era la fábrica de las nubes.
0: Ay, ay, no,
3: ay, ay, bien tapado.
0: Eso sí está bien. Sí. Sí.
3: Y ya ves que ya está bien foggy allá, sí, ¿verdad? En San Francisco.
0: No, sí, en San Francisco, precisamente, sí. Puede estar súper foggy en San Francisco.
3: Bien harta neblina. Es que aquí está la fábrica de nubes. Y esa neblina, ya se van yendo las nubes para todo California.
0: Oh. Y se la creyó.
3: ¿Quién se la creyó? La fábrica de nubes.
0: Ay, no. Ajá. Me da ternurita.
3: Ay, ay, ay.
1: Dice, llegó mi carnal y la llevé al arroz. Y yo la miré por todos lados a la entrada que andaba busque y busque. Y digo, ¿qué traes, hermana? Es que aquí no sé dónde se dejan las bolsas. Bien tapado.
0: ¿Cómo que las bolsas?
1: Es que las tiendas en México a veces lo que haces es que antes de... Si traes bolsa, ajá, por si no te vas a robar nada, la dejas en la entrada. Hay como unos lockers.
3: Ajá.
0: Ay,
1: y este entró al arroz aquí y andaba buscando dónde dejar su bolsita. ¡Ay, ay, ay! Ay.
3: Sí, es que en México no puedes entrar con bolsas grandes.
1: Sí.
3: Porque te roba las cosas.
1: Entonces te ponen ahí como lockers y te dan tu numerito.
3: Te la guardan.
0: No manches.
3: Dice Don Cheto, primera vez en Estados Unidos agarraba un camión, me habían dicho cómo agarrar el camión para llegar a la casa. Acabé en Estudios Universal.
1: ¿Cómo crees?
3: No sabía agarrar camiones y acabó en Estudios Universal. Ya los conociste. ¿Sí?
0: Dice, al menos te entretuviste.
4: Aquí en la ciudad donde vivo, en San Jacinto, no hay City Police. Solo usan el sheriff y se visten de verde. Pues no saben cuánto tiempo me la pasé yo encerrado pensando que eran Border Patrol porque se vestían de verde. Ahí no vas espantado y bien tapadito.
3: ¿En dónde?
4: En San Jacinto.
3: Y no, pues es que se asustan, pero dicen.
0: Sí.
1: Dice, le cuento a la mía que está bien tapada. Rocío, yo tengo un negocio de limpieza y según yo bien perra para el inglés y tengo una clienta que se llama Erin y tiene una estética y de ahí me salieron más clientas y cada vez que llegamos a la casa de las amigas de Erin decían, I'm to do some errands. Y yo decía, mira, esa Erin cada rato de aquí se van con ella la estética, ay, tiene un chorro de jala.
0: Ay, no.
3: Era pues mandados. Errands.
1: Puede ser algunos mandados, está bien, güey. Va con Erin. Bien tapado.
3: Dice, primera vez que llegué a Estados Unidos, agarré mantequilla pensando que era nieve de vainilla.
1: Oh, ¡ay, ay!
3: Le di unos cucharadas, le di unos cucharadazos. Bien tapadito.
1: Dice, cuando llegué al norte tampoco hablaba inglés y yo trabajaba en el campo y andaba en el tractor y necesitaba grasa para el tractor y como no sabía, yo le decía al gabacho, I need grass y el vato me dio mota.
3: ¿Y qué, gasolina?
0: No, grasa. Grasa.
3: I need grass. Grass. Grass. Mira, te la voy a aceptar, pero me hace falta, pues, aquí la...
1: aceite para el trato.
0: Grass.
3: Grass.
0: Bien, marihuanito. Ay.
3: Ese día, la máquina sigue rechinando, pero él anda bien arriba.
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0: Gise, Gise, Giselona.
1: Ya, Don Cheto, mañana miércoles, espero que tenga bonito día. ¿Qué piensa cocinar el día de hoy?
0: Atún.
1: ¿Atún?
0: Atún, voy a hacer un atún perro.
2: Ay, ¿cómo hace el atún? Porque yo también quiero, tengo ganas de atún.
0: Atún, pues primero pues con chipotle.
2: Chipotle.
0: Bayonesa,
3: mayonesa,
0: limón,
2: limón,
0: cebolla, morado, blanca, any, whatever, cilantro, le puedo echar...
2: ¿Cilantro?
0: Tomate.
1: Ya.
3: Sí. Pero no sea chismoso. Ahorita usted se va a ir a atacar unas gorditas.
0: No, voy a ir a...
4: caldito de jalapeño también.
0: Caldito de jalapeño.
2: Eso sí, eso sí me gusta.
1: Verde, cilantro se me hace innecesario ni que fuera pico de gallo.
0: No, pues es para que le dé un poco de
1: mexica. Ya. Yeah.
0: No,
1: bro.
3: Aro verde.
2: Aro verde con cilantro.
4: No, sí, pero no mucho.
0: Pero sí.
2: No, yo sabe qué le pongo. Yo le pongo chícharos, zanahoria... Le pongo elote, le pongo jalapeño y juguito de jalapeño, aguacate y
0: okay, mira, vamos a hacer un pacto. Cada quien que trae como le su perra gana, ¿va?
4: Un pacto los dos.
3: Vámonos ya, señor.
1: Vámonos. Okay,
3: ya.
1: Vámonos.
2: Agárralo, desgárralo,
0: todo lo que te pase es por tu culpa. Así ay, nos vemos, familia.
3: Nos quiero a toda madre.
4: Adiós.
0: Hasta mañana, familia. Los quiero, sean felices.
4: Yo sí quiero atún, ¿eh?
0: Yo
4: sí.
0: Qué bueno haces.
3: Ya te dio la receta, güey.
0: No importa que quieras atún. Traje, me ves a mi cara de atún Dolores.
5: Muchas gracias por escucharnos. Si no les gusta, díganos. Y al cabo en este programa, nada más se hace lo que diga el viejillo bofón. Hasta mañana. Esto fue Don Cheto al aire.

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1: Muy pero muy buenos días, mi gente bonita de Sacramento y de todo el norte de California. Ya son las 11 de la mañana y estamos arrancando con toda la actitud estas tres horitas de compañía aquí en la Ranchera Superstation. Les saluda a su amigo de siempre, Gustavo García, muy feliz de acompañarles en este martes 2 de junio del 2026. 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Y recuerde que la buena vibra se contagia, así que sonría, trabaje con ganas, maneje con cuidadito y disfrute cada momento. Aquí seguimos poniéndole sabor a su día en La Ranchera Superstation con la auténtica música mexicana.

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Oiga, nada más, pero qué bonita manera de seguir continuando en este martes, esta mañanita de martes con Rocío Dúrcal y Como tu mujer. Muchísimas gracias, gracias de corazón por seguir en sintonía de la Ranchera Superstation 92.1 y 105.5 FM con la auténtica música mexicana. Soy Gustavo García acompañándole hasta las 2 de la tarde con la auténtica música mexicana y esa buena compañía. Oiga, un saludito muy especial para don José, dice que anda trabajando en construcción por Rancho Córdoba. También saluditos para María que nos escucha en Woodland y pues está preparando la comida. También para los compitas, los traileros, todos los compitas traileros que van por la 5, por el 99 y para toda la racita chambeadora que no le saca la vuelta al trabajo, ¿eh? Ánimo, que ya falta menos para el fin de semana. 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Así que manténgase muy atento a la programación de La Ranchera porque por ahí ya viene la primer canción del concurso. Pero ahora sí, vámonos a seguirle poniendo sabor a esta mañanita de martes porque ahora llega Carin León y una de esas canciones que cuentan historias y nos ponen a bailar a todos, La Boda del Huitlacoche.

Señoras y señores, qué grande Don Vicente Fernández. Acabamos de escuchar A Pesar de Todo aquí en la Ranchera Superstation 92.1 y 105.5 FM con la auténtica música mexicana. Muchísimas gracias por seguir con nosotros en esta mañanita de martes. Yo soy su amigo de siempre, Gustavo García, y me da muchísimo gusto de poderles acompañar mientras trabajan, manejan, hacen mandaditos o simplemente disfrutan de la buena música. Oiga, un saludo también para toda nuestra gente chambeadora que le anda pues dándole duro ahí en las huertas, en los files, en Yuba City desde temprano. También para mi gente chula de Elgrove que nos escuchan en casita, para los compitas que van entregando paquetes por toda la ciudad. También saludos para las reinas del hogar que ya traen ese cafecito listo y bueno, pues la cocina echando humo, Muchísimas gracias por hacernos parte de su día. 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Y bueno, ya decía, como decía mi abuelo, más bien, el que no participa, ni aunque le ponga la silla en primera fila. Así que no se me quede fuera, familia. Continuamos con más auténtica música mexicana aquí en La Ranchera para alegrar la mañanita. Aquí está Fidel Ruela con Me Encantaría.

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escuchó la banda El Recodo y yo sé que te acordarás. Gracias por seguir acompañándonos en esta mañanita de martes aquí en la Ranchera Superstation 92.1 y 105.5 FM.

FM con la auténtica música mexicana. Yo soy Gustavo García y de verdad agradezco de que nos permitan ser parte de su jornada, familia. Oiga, aprovecho también para mandarle un saludo muy especial para toda la gente, para toda nuestra gente chula y trabajadora que anda a pie del cañón aquí en Sacramento. Tal vez nos escuchen en Woodland, en Davis, en Gold, en Lodi y hasta donde llegue nuestra señal. Saluditos para quienes están pues tras del volante, para los que andan bajo el sol echándole ganas desde temprano y para quienes nos escuchan en casita, ¿eh? Recuerden que ustedes son el corazón de la ranchera. Y bueno, pues aprovechando, les recuerdo que este próximo sábado los Sacramento Sac Republic reciben en casita a Monterrey Bay FC en el Hard Hill Park dentro de Cal Expo. Recuerden que está pues un gran partidazo, una gran oportunidad para que disfrute del ambiente futbolero, apoyar el equipo de casa aquí en Sacramento y pasar una noche llena de emoción con toda su familia y los amigos. Y bueno, ya saben que aquí nos gusta decir las cosas como son. 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No, yeah.

0: 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Son las 12 del mediodía en Sacramento. 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
1: Mi gente chula, ya son las 12 del mediodía y estamos entrando a una de las horas más especiales de nuestra programación. Bienvenidos al Rancho de Vicente, aquí en la Ranchera Super Session. Oiga, compadre, muchísimas gracias por seguir en sintonía y por permitirnos acompañarles en esta tarde donde rendimos homenaje a una leyenda que sigue viviendo en cada canción, cada recuerdo y cada brindis, Don Vicente Fernández. Oiga, durante esta hora disfrutaremos de sus grandes éxitos, conoceremos esos datos curiosos, historias poco conocidas de su vida y momentos que marcaron para siempre la auténtica música mexicana, porque hay artistas que triunfan y hay artistas que se convierten en parte de nuestra historia. Y Vicente Fernández es de esos que jamás se van mientras alguien siga cantando sus canciones. Iniciamos este recorrido musical con una joyita de su repertorio, ¿De qué manera te olvido? Aquí en el Rancho de Vicente.

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Y seguimos aquí en el Rancho de Vicente por la Ranchera Super Session. Oiga, muchísimas gracias por continuar con nosotros en esta hora dedicada al gran Vicente Fernández. Gracias por acompañarnos, ya sea que esté en el trabajo, en casita, en el camino o donde quiera que nos esté escuchando. Y hablando de don Vicente, aquí le va un dato curioso que muchos no conocen, y es que antes de convertirse en una de las voces más importantes de la música mexicana, don Vicente Fernández participaba en concursos de aficionados y también cantaba en restaurantes y fiestas particulares. Fueron años de tocar puertas y trabajar durísimo hasta que finalmente llegó esa gran oportunidad que cambió su vida. ¿Cómo ve? Un ejemplo que los sueños de verdad se alcanzan paso a pasito, escalón por escalón, como la canción que acabamos de escuchar. 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Ahora sí, regresamos con nuestro clásico de don Vicente, Hablando Claro. Aquí nomás, en el Rancho.

Oiga nomás, pero qué bonita manera, qué manera tan especial de recordar al grande de la música mexicana con motivos. Gracias por seguir acompañándonos aquí en el Rancho de Vicente por la Ranchera Superstation. Le mandamos un saludo muy especial para toda la gente chula que nos escucha en Sacramento, en Woodland, en Davis, en Yuba City, en Stockton y en cada rincón donde la voz de Vicente sigue encontrando un corazón dispuesto a cantar. Oiga, y es que canciones como Motivos nos recuerdan esas historias donde pues uno intenta explicar lo que siente, aunque a veces ni las palabras alcancen. Precisamente de eso habla la siguiente canción que viene a continuación, porque hay ocasiones en que uno hace hasta lo imposible por justificarse, pero pues ni así convencemos, ¿verdad? En unos momentitos más escuchamos Ni en defensa propia, otra interpretación inolvidable de Don Vicente Fernández. 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Primero.

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Qué joyita acabamos de escuchar, señores. El martes me fusilan. Una de esas canciones que Vicente Fernández interpretaba con fuerza, capaz de poner la piel chinita. Oiga, muchísimas gracias. Gracias de todo corazón por acompañarnos durante esta hora especial en el Rancho de Vicente por la Ranchera Superstation. Oiga, le mandamos un saludito muy afectuoso para toda la gente chula que sigue trabajando a esta hora del día, para los compitas que van recorriendo las carreteras aquí en el norte de California y para quienes escuchan en el campo, en la oficina o desde casita. Muchísimas gracias por mantener vivo el legado musical de un artista que marcó generaciones enteras. Oiga, y es que pues después de una interpretación, una canción tan intensa como esta, uno pues se queda pensando en las decisiones de la vida, en los amores, los recuerdos y esos momentos que nos enseñan quiénes somos realmente, ¿verdad? Y precisamente el siguiente tema que viene en camino nos lleva por ese mismo sendero de reflexión, donde las emociones hablan más fuerte que las palabras y donde Vicente Fernández vuelve a demostrarnos por qué sus canciones siguen tocando el alma. Oiga, pero antes de regresar con la música, les comparto una reflexión inspirada en la vida de don Vicente. Los años pasan, las modas cambian, pero el cariño sincero y las buenas acciones siempre dejan huella. Y es por eso que nunca dejen de valorar a su gente, de perseguir sus sueños y de vivir con el corazón por delante. Mientras seguimos aquí en el Rancho de Vicente, por la Ranchera Superstation.

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3: Mi gente chula, ya estamos arrancando la tercera y mi última hora en este gran recorrido musical por La Ranchera Superstation. Muy, pero muy buenas tardes, mi gente bonita. Les saluda a su amigo de siempre, Gustavo García, agradeciéndoles de corazón de que nos permitan acompañarle en este martes 2 de junio desde Sacramento, California, y para todo el norte de California, donde llegue nuestra señal. Oiga, gracias a todos los que siguen trabajando, manejando, disfrutando de su hora de comida, o simplemente pasando el día con la auténtica música mexicana. Recuerde que ustedes hacen que esta familia ranchera siga creciendo todos los días. 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Pero todavía nos queda mucha auténtica música mexicana, buena compañía y esos grandes recuerdos por compartir. Así que súbale a La Ranchera, acomódese donde quiera que esté y sigamos disfrutando esta tardecita de martes como se debe. Continuamos con el Sergio Vega, el Chaca, y una canción que sigue conquistando corazones, Dueño de Ti.

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más, acabamos de escuchar a Los Mier con su tema de Te Amo, una de esas canciones que siempre nos llegan directito al corazón. Oiga, muchísimas gracias. Gracias por seguir en sintonía de La Ranchera Superstation con la auténtica música mexicana. Yo soy su amigo de siempre, Gustavo García, y me da muchísimo gusto estarle acompañando, bueno, pues en esta tarde de martes, ¿eh? Mandando saludos también para don José Martínez, que anda trabajando en la construcción por Sacramento. Saludos para doña Lupita Hernández, que se reportó otra vez de Woodland. Dice que siempre tienen la radio encendida en la cocina. Saluditos, doña Lupita, también para los compitas camioneros que recorren la 80 y para toda nuestra gente chula, trabajadora, que sigue echándole ganas. Ustedes son los verdaderos campeones del día a día. 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Así que manténgase pendiente de La Ranchera Superstation.

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Oiga, pero qué manera de seguir disfrutando de esta tarde aquí en la Ranchera Superstation 92.1 y 105.5 FM con la auténtica música mexicana. Acabamos de escuchar a Don Vicente Fernández con La Misma Tijera. Puro sentimiento, pura historia de la buena. Muchísimas gracias de corazón por seguir en sintonía con este servidor, Gustavo García, quien les acompaña en este martes 2 de junio. Oiga, un saludito muy especial para la raza que anda en la chamba, para los que están en construcción por el área de El Grove, para todos los compitas que andan manejando entregas por toda la ciudad, para la gente en los campos de Yuba City y para todos los que nos escuchan mientras siguen con el día a día. Ustedes son los que hacen fuerte esta radio de la ranchera. 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

Pero qué chulada de canción nos regaló Ezequiel Peña con qué chulada de mujer. Y así cerramos prácticamente esta hora en la Ranchera Superstation 92.1 y 105.5 FM con la auténtica música mexicana. Y gracias, gracias de corazón por habernos acompañado durante esta tarde. De verdad, se les aprecia bastante, familia. Un saludo muy especial para toda la gente chula que nos escribió y nos escuchó, nos marcó aquí en cabina, en Sacramento, en Woodland, en Davis, Yuba City, alrededores, para los que van saliendo de la chamba, los que todavía siguen en movimiento y los que nos hacen compañía desde casita. Gracias, gracias, gracias por quedarse en sintonía en este su programa. Oiga, y cerramos este bloque con otra joyita, pero porque después de una canción tan coqueta como la que acabamos de escuchar, nos vamos directo a la nostalgia con Gerardo Reyes y Bohemio de Afición. Oiga, puro sentimiento mexicano de los de antes, de esos que nunca pasan de moda, ¿eh? Bueno, ya saben, como dicen por ahí, el que sabe disfrutar la música, sabe disfrutar la vida. Así que sigan con esa buena actitud. Yo soy Gustavo García y les agradezco de todo corazón y no se me vayan muy lejos porque aquí está ya Azucena, la voz dulce de las tardes.

0: 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Vamos ahora. Son las 2 de la tarde en Sacramento. Estás en la Ranchera Superstation con Susy Hernández, la voz dulce de las tardes, acompañándote de regreso a casa.
1: Hola, ¿qué tal? Feliz martes 2 de junio del 2026. Te saluda Azucena. Oye, quédate conmigo, te voy a estar acompañando hasta las 6 de la tarde con noticias, las efemérides, la reflexión del día. Además, información de promociones que no te puedes perder. Mientras tanto, te dejo con esto, de Ariel Camacho.

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platico que una comunidad en Iowa se encuentra de luto tras una tragedia que ha conmocionado a todo el país. Autoridades informaron que un hombre de 52 años es sospechoso de haber asesinado a 6 de sus familiares en distintos puntos de la ciudad de Muscatine antes de quitarse la vida. La policía indicó que la investigación preliminar apunta a una disputa doméstica como posible origen de los hechos. 4 de las víctimas fueron encontradas dentro de una vivienda, mientras que otras 2 fueron localizadas en diferentes lugares de la ciudad. Entre los fallecidos habría estudiantes y empleados del distrito escolar local. El presunto responsable fue localizado por agentes cerca de un sendero junto al río, donde falleció por una herida de bala autoinfligida mientras era confrontado por la policía. Las autoridades continúan investigando el caso y procesando múltiples escenas del crimen, mientras la comunidad de Muscatine intenta recuperarse de lo que el jefe de la policía descubrió como un acto de maldad que ha dejado una profunda huella en la ciudad. Seguimos con más de La Ranchera.

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1: Muchísimas gracias por seguir con nosotros. Yo soy Gustavo García y este es el show del mediodía hecho precisamente para ti. Y hoy tenemos un segmento con información legal que no puedes dejar pasar, porque te puede ayudar en el momento menos esperado, un accidente automovilístico. Y es que sabemos que a cualquiera pues le puede pasar, si no es que ya te pasó. Y por eso es clave conocer tus derechos, porque con un accidente no solo llega el susto, también llegan las lesiones, algunas leves, pero otras mucho más serias. Lesiones en el cerebro, en la espalda y más que requieren atención médica inmediata y seguimiento. Y mientras tú te enfocas en recuperarte, las aseguranzas muchas veces están buscando minimizar tu caso para pagarte menos o evitar su responsabilidad. Ahí es donde necesitas a un abogado con experiencia que realmente te proteja. Por eso hoy nos acompaña Anaí González. 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
2: 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Porque si una persona espera demasiado para obtener atención médica, la aseguradora puede usar eso en su contra. 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Y luego también la aseguradora va a intentar obtener declaraciones de usted que pueden afectar su caso. 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
1: 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Nos vemos para el otro segmento legal.
2: Muchas gracias. Fue un placer estar aquí con ustedes y poder darle información al público.
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0: 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Vamos ahora. Las 3 de la tarde en Sacramento. 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
1: Y a las 3 de la tarde te saluda Azucena. Oye, ¿sabías que los árboles pueden hacer que una ciudad se sienta más fresca? Quédate conmigo porque en unos minutitos te voy a estar platicando los detalles. Además de que en esta hora también te voy a estar dando más información de promociones que no te puedes perder. Mientras tanto, te dejo con esto de Luis Ángel el Flaco.

0: 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También voy a Sonora, Sinaloa, con la Loa, Durango, Zacatecas, Nayarit, Jalisco, Guanajuato, Querétaro, Hidalgo, Colima, Tlaxcala, Oaxaca, Chiapas, Tabasco, Campeche y Quintana Roo. Ay, joder.
1: Aquí estás en casa con Susi Hernández. No le cambies. Seguimos contigo en La Ranchera

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1: Iniciamos con el reporte del tráfico, el cual es patrocinado por Alliance University. Y en la carretera 80 en dirección este, en la salida de la rampa de Greenback Lane, tenemos un vehículo descompuesto. Tengan mucha precaución. 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

¿Sabías que los árboles pueden hacer que una ciudad se sienta hasta 18 grados Celsius más fresca? Pero hay un detalle importante. No cualquier árbol funciona igual. Un nuevo estudio internacional reveló que las áreas urbanas con vegetación bien diseñada pueden reducir significativamente el calor que sienten las personas. Sin embargo, los mejores resultados se obtienen cuando los árboles se combinan con arbustos y plantas de cobertura, en lugar de plantar únicamente árboles. La investigación comparó ciudades como Melbourne, Múnich y Hong Kong y encontró que el clima local, la humedad y el diseño de las calles influyen en qué tan efectivo es el enfriamiento natural. En algunos casos, una vegetación demasiado densa incluso puede dificultar la circulación del aire y aumentar la sensación de humedad. Los expertos señalan que para combatir las olas de calor cada vez más frecuentes, las ciudades deben enfocarse no solo en plantar más árboles, sino en elegir las especies adecuadas y colocarlas estratégicamente. La conclusión: cuando se planean correctamente, los espacios verdes no solo embellecen nuestras ciudades, también pueden hacerlas más frescas, saludables y habitables.

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1: 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La 65 llegando a Blue Oak Boulevard y Stanford Ranch Road hasta Galería Boulevard, bastante tráfico. La autopista 99 llegando a Martin Luther King Jr., ahí en la rampa de Florence Road, el tráfico continúa lento, así que mucho cuidado. Lento por la 113 y la rampa de Hovell Boulevard, accidente que está afectando 2 carriles de la derecha. ¿Tienes problemas con deporte de jóvenes o de preparatoria? 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
1: Son las 4 de la tarde. 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
3: Y a las 4 de la tarde te saluda Azucena. 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Mientras tanto, te dejo con esto de La Arrolladora.

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1: Seguimos con el reporte del tráfico, el cual es patrocinado por Madres en Contra de Conductores Ebrios. Y en el número 5761 de Brett Drive tenemos un accidente. 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Les informó Guillermo Trujillo. 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
1: Estamos de regreso con el reporte del tráfico, el cual es patrocinado por Madres en Contra de Conductores Ebrios. Y en el número 4315 de Town Center Boulevard tenemos un accidente. Y en el número 7271 de Salazar Drive tenemos otro accidente. 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Siempre hay un lugar en MAD. Llama a la línea de ayuda de víctimas de 24 horas al 877-MADD-HELP o visita madd.org. 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